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Catita, muchas gracias, que le vaya bien mañana en su programa y toda la semana. Nosotros el lunes con agenda informativa y el próximo viernes otra edición de Agenda Deportiva. Chau, chau.

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1: 8 de la tarde con 3 minutos.
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3: Hola, hola amigos de Radio La 9 FM 104.7. 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Un besito, un abrazo grande para todos sus auditores. Chau, chau.
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1: 8 de la tarde con 12 minutos.
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17: Hola, ¿qué tal? ¿Cómo están? Soy María Belén Araya y les doy la bienvenida a este informe de noticias, donde sabremos de la mega reforma. El gobierno propone rebajar impuestos a las empresas al 22%. También hablaremos del proyecto de ley que propone entrevistas videograbadas para frenar la revictimización en causas de violencia intrafamiliar. Sabremos además de la fiscalización pesquera. Cernapesca lidera masivas incautaciones en Coquimbo y Tocopilla.
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17: Una preocupante situación fue expuesta por alumnas de tercer y cuarto medio del Colegio Marista de Rancagua, quienes denunciaron la existencia de una presunta red de pornografía infantil al interior del recinto educacional. Más información con Javier Vera.
16: En un comunicado compartido por las estudiantes del Colegio Marista de Rancagua en redes sociales, indicaron que aproximadamente hace un mes comenzó a circular una red de pornografía dentro del centro educacional. Según lo denunciado, esta red operaba mediante la venta de material audiovisual de las alumnas menores de edad y manejada por alumnos y compañeros de las propias víctimas. En el liceo, las estudiantes se movilizaron tras darse a conocer la situación. En las instalaciones del liceo, las estudiantes se movilizaron tras darse a conocer esta situación.
18: Se sienten mal, no pueden estar en la clase tranquila sabiendo que están este tipo de personas en la sala. Entiendo que hay una investigación, que hay un debido proceso, y eso es válido, la pedí, toda la investigación la tienen que hacer. Pero necesitamos solución ahora, porque son las víctimas las que tienen que vivir esto día a día, y ellos son protegidos. Entonces, las soluciones las necesitamos ahora. Y hablar de valores no es el momento, porque los valores están enseñando mal en este colegio con un grupo entero de que tiene una red de vulnerabilidad infantil.
16: El Colegio Marista de Rancagua informó que activó inmediatamente sus protocolos internos tras tomar conocimiento de los antecedentes y puso el caso a disposición de las autoridades. Asimismo, reiteraron que el colegio no se encuentra en un estado de inacción y que en todo momento han realizado las labores que la ley y sus propias atribuciones les permiten.
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17: Serna Pesca, la Armada y Carabineros desarticularon focos de pesca ilegal en el norte del país. En Peñuelas detuvieron a 4 personas con 63,5 kilos de machas, mientras que en Tocopilla incautaron cerca de 8 toneladas de recursos, incluyendo jurel en veda y erizos. Auri Morales con el informe.
19: El Servicio Nacional de Pesca y Agricultura, en un esfuerzo conjunto con Carabineros y la Armada, concretó 2 importantes operativos de fiscalización en el norte del país para combatir la pesca ilegal. Los procedimientos se desplegaron tanto en la región de Coquimbo como en la provincia de Tocopilla, culminando con la detención de varios infractores y la recuperación de valiosas especies hidrobiológicas que eran extraídas y transportadas de forma irregular. En el sector de Peñuelas, en la región de Coquimbo, un patrullaje nocturno que sorprendió a 4 personas que sustraían 63,5 kilos de machas desde un área de manejo protegida sin ninguna autorización. Al respecto, Cristian Gómez, director regional de Serna Pesca, Coquimbo, valoró el procedimiento señalado que esto aseguraría el desarrollo responsable de esta actividad.
20: El trabajo conjunto realizado por las instituciones del Estado y las organizaciones de la pesca artesanal para frenar la extracción ilegal de machas es fundamental para asegurar el desarrollo responsable de esta pesquería, de gran importancia para nuestra región. De esta manera se fomenta por una parte el consumo legal y por otra se refuerza la fiscalización en aquellos sectores donde se realiza extracción ilegal.
19: Por su parte, la fiscalización en la zona norte de Tocopilla resultaron con cerca de 8 toneladas de recursos marinos, incluyendo 280 kilos de erizos vivos y un camión cargado con 7,9 toneladas de jurel en veda sin acreditación de origen. Pilar Ibarrién, directora regional de Serna Pesca Antofagasta, destacó la importancia del trabajo de la red Sustenta.
21: Respecto al procedimiento realizado por Serna Pesca y la red Sustenta en Tocopilla, estamos muy felices de lo que se logró, porque esto es en pro de la pesca sustentable y proteger los recursos para la pesca artesanal y para todas las familias que se sustentan en esta actividad. Agradecemos el apoyo y la presencia de Carabineros y la Armada para poder desarrollar este operativo.
19: Ambas acciones institucionales concluyeron con la respectiva incautación y devolución de las especies vivas a sus hábitats o agrupaciones gremiales correspondientes y la puesta a disposición de la justicia de los infractores. Serna Pesca reafirmó su compromiso de mantener un monitoreo riguroso y constante en todo el borde costero para proteger la sustentabilidad de los ecosistemas marinos chilenos.
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17: El Servicio Nacional de Migraciones anunció que cursará una multa de hasta 70 millones de pesos a la empresa Vijas Spa tras detectar a 26 ciudadanos extranjeros trabajando de forma irregular en la comuna.
15: La región de Los Lagos.
17: La Municipalidad de Kempchi concretó el mejoramiento de más de 4 kilómetros de caminos en el tramo La Arena-Alto Tey, sector de Montemar, con el propósito de fortalecer la conectividad de las familias residentes.
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17: Un nuevo proyecto de ley busca incorporar entrevistas videograbadas en causas de violencia intrafamiliar. La iniciativa tiene como objetivo evitar la revictimización secundaria, impidiendo que los denunciantes deban relatar repetidamente las agresiones ante policías, fiscales y tribunales durante el proceso judicial. Ornella Millado nos cuenta.
3: El Congreso Nacional analiza un proyecto de ley que busca modificar la normativa sobre violencia intrafamiliar para proteger la salud mental y dignidad de los denunciantes. La propuesta legal apunta a frenar la victimización secundaria en el sistema penal, un fenómeno donde las personas afectadas se ven obligadas a relatar el trauma sufrido en múltiples instancias de la investigación. La senadora Camila Flores sostuvo al respecto que el propio sistema obliga a revivir una y otra vez el episodio más doloroso de su vida a la víctima, y que eso no es justicia, es revictimización.
22: La violencia no termina cuando una mujer reúne el valor para denunciar. Muchas veces recién comienza un nuevo calvario, porque el propio sistema la obliga a revivir una y otra vez el episodio más doloroso de su vida. Eso no es justicia, es revictimización, y el Estado no puede seguir siendo parte de ese sufrimiento. Si entendimos que un niño víctima de un delito sexual merece protección para no vivir nuevamente el trauma cada vez que declara, ¿por qué una mujer víctima de violencia intrafamiliar no tiene ese mismo resguardo?
3: Para resolver este problema, la iniciativa propone extender un mecanismo que actualmente rige de forma exclusiva para niños, niñas y adolescentes víctimas de delitos sexuales. Se trata de la implementación de entrevistas videograbadas, un formato que registra la declaración de manera definitiva para que pueda ser exhibida y utilizada a lo largo de todo el juicio. Con esto, se pretende reducir drásticamente las comparencias obligatorias ante carabineros, la PDI, peritos del servicio médico legal y los propios tribunales. Los autores de la medida aseguran que disminuir esta carga emocional no solo aliviará el proceso para quienes ya fueron vulnerados, sino que también incentivará la denuncia formal al derribar el temor institucional.
17: El gobierno presentó indicaciones a la mega reforma para reducir el impuesto corporativo desde el 27% al 22%. La propuesta incorpora nuevas condiciones para acceder a la invariabilidad tributaria y establece una sobretasa permanente para las empresas que se acojan al régimen. El informe lo trae Carlos Maturana.
23: El gobierno ingresó nuevas indicaciones a la mega reforma que contempla rebajar el impuesto de primera categoría desde el 27% actual al 22%, un punto menos que la propuesta original. La medida busca incentivar la inversión y acercar la carga tributaria al promedio de los países de la OCDE. La iniciativa también modifica el régimen de invariabilidad tributaria para nuevas inversiones. Según el monto comprometido, las empresas podrán acceder a periodos de estabilidad tributaria de 10, 15 o hasta 20 años. Sobre esto, el senador Rojo Edwards señaló estar muy contento sobre la nueva fórmula.
24: Un incentivo para que se rebajen los costos, en este caso laborales. Y por lo tanto, al rebajar ese incentivo, lo que corresponde para que tengamos empresas que se atrevan a invertir y que generen empleo, era bajar el impuesto finalmente al 22%. Y por eso estamos muy contentos que esta fórmula que había propuesto en una reunión hace un tiempo atrás de la bancada de Renovación Nacional haya sido considerada por el gobierno y que tengamos impuestos en vez del 23% al 22%.
23: Desde la oposición, el diputado César Valenzuela fue crítico y aseguró que no hay ninguna razón para llegar a un acuerdo con el ministro Quirós sobre el proyecto.
25: El corazón de la ley de los superricos permanece intacta. No hay ninguna razón para llegar a un acuerdo con el ministro Quirós sobre este proyecto. La oposición no se puede hacer cómplice de un proyecto que no beneficia a los chilenos, sino solo a las grandes fortunas del país.
23: El proyecto también exige acreditar el origen lícito de los recursos, la capacidad financiera para ejecutar la inversión y no registrar condenas por delitos tributarios. Asimismo, las empresas deberán informar el impacto esperado en empleo, encadenamientos productivos y su relación con los territorios donde desarrollarán los proyectos.
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17: El gobierno regional inauguró el nuevo y moderno Centro de Salud Familiar Prosperidad, infraestructura destinada a robustecer la red de atención primaria de salud y beneficiar directamente a miles de vecinos del sector. hasta acá dejamos el resumen de noticias. Nos volvemos a encontrar en una próxima edición. Que estén muy bien.
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1: 9 de la noche con 26 minutos.
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3: Hola, hola, por acá el Piña Papá, y quería mandarle un fuerte abrazo y un gran saludo a Radio La Nueva FM en este aniversario. Muchas felicidades, que Dios los bendiga mucho. Espero que sean muchos años más de vida. Gracias por la alegría que nos dan día a día. Gracias por el apoyo también que nos dan a nosotros como artistas. Y les mando un abrazo grande, grande, grande. Que sigan los éxitos, que sigan las bendiciones, que sigan los buenos programas, que siga la buena música. Y este es el Piña Papá. Para que lo baile, mi amor.
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1: 10 de la noche con 25 minutos.
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3: Quiero enviar un afectuoso saludo a todo el equipo de Radio Nueva en la celebración de su primer aniversario. Como alcaldesa de la comuna de Arauco, les felicito por este importante logro y les agradezco por informar, acompañar y estar siempre cerca de nuestra comunidad. ¡Felicitaciones!
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1: 11 de la noche con 23 minutos.
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3: Hola amigos y amigas, soy Rodrigo Hernández, integrante de La Jefatura Socio, y en esta ocasión quiero saludar a la radio La 9 FM, la 104.7, en su aniversario. Un saludo a todo su equipo y sobre todo a su radio escuchas, que sigan sintonizando la radio y que sigan pidiendo los temas de La Jefatura Socio. ¡Saludos!
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1: 0 horas con 9 minutos.
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3: Hola, ¿qué tal? Por acá les habla Alonso Villán, tecladista y vocalista del grupo Los Cuatro Haces de la cumbia de la comuna de Nueva Imperial, y en esta ocasión quiero enviar un muy pero muy cariñoso saludo para la radio La Nueva FM 104.7 en su aniversario. Muchísimas felicidades, muchísimas gracias por compartir nuestra música. Les enviamos un muy cariñoso abrazo y esperamos vernos muy pronto. Con mucho cariño se despide Alonso Villán y todo el grupo Los Cuatro Haces de la cumbia. Que estén muy pero muy bien. Chao, chao.
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1: Una de la madrugada con 3 minutos.
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3: Hola gente, soy Ricardo, animador de tu grupo Latido, y quiero mandar un gran saludo a Radio La Nueva FM 104.7, que está de aniversario. Así que un gran saludo, un gran abrazo para todos ustedes, que lo pasen bien, cuídense, y muchas, muchas gracias por difundir todo lo que es la música tropical ranchera y también nuestra música del grupo Latido. ¡Chau, chau!
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3: 2 de la madrugada con 2 minutos.
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1: 3 de la madrugada con un minuto.
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1: 4 de la madrugada con 3 minutos.
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1: Ahí nomás.

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6: 5 de la madrugada con 2 minutos.
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0: Ay, ay, ay, cabrito, ah. Hola, hola, hola. ¿Qué tal, mi amigo? ¿Cómo amanecieron? Gusto de saludarles, chiquillos, chiquillas, viejos y viejitas, veteranos y veteranas. De parte de este veteranito que está por acá, pues, ¿eh? Claro, claro, claro, claro, claro. Para acompañarle como todos los días, este día sábado, sí señor, día que más me gusta a mí, ¿eh? Porque trabajo hasta las 9. ¿No querés estar en casa, vos? Bueno, no, que me gusta la radio, ¿sabes que me gusta la radio? ¿Eh? Aquí estamos para acompañarles a esta hora de la mañana, para que ustedes ya se pongan en contacto si gusta, no hay problema. Estamos a través de la nueva, la 104.7, la Radio Tenina 95.1, Radio Renacer 101.7, Radio Las Garzas 90.5, Radio Positiva de Cabildo 88.7. ¿Eh? Foro contacto 752-76-0101 o el fono WhatsApp más 569-73-43-7373 para que usted se ponga en contacto con este encachadito, oiga. Claro que sí, oiga. Y pida sus canciones. No hay ningún problema. Saludamos a los primeros. Oiga, la primera en conectarse es Miriam Leighton. Oiga, a quien le saludamos, esperando que haya amanecido bien, ¿eh?, en el día de hoy. Las 5:13, 5:13, hoy día saludamos a los Benito. Si usted conoce algún Benito, para que les... Yo tenía un compañero, bueno, tuve un compañero de curso de nombre Benito, se fue a Santiago, cambió. Una vez me toqué en la losa de... En la losa del aeropuerto internacional. Hablamos un poquito y no me dijo que me iba a dar el número, nunca más me habló. Bueno, no importa. ¡Aló!
1: ¡Aló!
0: Hola, buenos días.
1: Buenos días.
0: ¿Cómo se amanece hoy día?
1: Se amanece bien con el favor de Dios.
0: Fantástico, qué bueno, qué bueno, qué bueno, qué bueno. Sí. Cuénteme, sí, amiga.
1: Voy a ver una canción de... Ay, de Vicente Fernández, por favor.
0: ¿Ya cualquiera?
1: Cualquiera nomás, yo.
0: Ningún problema, Fernández. Le buscamos al tiro, pues ya, no hay problema. Le buscamos al tiro. Ya no va ningún problema, que tenga lindo día.
1: Igualmente para usted, muchas gracias.
0: Gracias, para eso estamos, no se preocupe. Gracias, alegrándonos saber que está bien de salud. Ah, qué bueno que esté bien de salud. Eso nos alegra, por supuesto que nos alegra, porque nuestros auditores, nuestras auditoras, nuestras veteranas. Le digo veterana con cariño por si acaso, que de repente nos va a faltar la vieja que se me enojara. Va. No va a faltar la viejita por ahí que se va a enojar, pero yo le digo de cariño, ¿eh? La señora Lucy nos pide la canción o cualquier tema musical de Vicente Fernández. Me gusta a mí este tema, La Tienda.

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4: Oiga, me escribe por acá Hugo Esteban. Tiene buen nombre, tonto, oiga. Está bonito, ¿ah? ¿Eh? Hugo Esteban. Bueno. Oiga, me dice tío Jaime, hola, soy Hugo Esteban, lo escucho todos los días, primera vez que le escribo, logré conseguirme el fono WhatsApp de la radio. Mi consulta, queremos viajar con mi familia mañana en la madrugada. ¿Hay lluvia programada? ¡Nevers in the Witry! No, mi amigo, no hay lluvia programada hasta el miércoles, ¿ah? ¿Eh? Hasta el miércoles, en la mañana, entiendo que va a haber miércoles, jueves, viernes, para las Cármenes capaz que tengamos lluvia. Sí, señor. Para tomarse unos navegados, callado nomás. Ya, oiga, y ahora, ¿le puedo pedir una canción? Disculpe la patudez, no es ninguna patudez. Pues si ustedes pueden, lo que esté al mi alcance, no hay ningún problema. Para eso estamos, para satisfacer sus necesidades musicales nada más, ¿eh? ¿Me puede tocar la canción de Hugo Macaya? Riégala, por favor, tío Jaime. Encantado, muchas gracias. Lo escucho desde hace tiempo, pero primera vez que le escribo.

0: 157.000 veces que tienen que llamar cuando yo estoy hablando. ¡Aló!
1: ¿Qué pasa, hombre?
0: ¡Eh, mi amigo Hipólito, pues! Usted tiene permiso para llamar a la hora que quiera, no hay problema. Póngale nomás.
1: Yo me llamo Emilio, me llamo yo.
0: ¡Ah, Emilio! Uy, ¿no sabéis que tienen que llamar cuando estoy hablando yo?
1: Pues no más, si se enoja, pues.
0: No, si yo no me enojo, pero hay que llamar cuando yo esté al aire. O sea, si dicen, ah, puta, que lo llaman a este huevo, no sirven así, no lo llama a nadie, pues.
1: Ya, amigo, póngale nomás, pues, le llamo. Ya,
0: ¿qué canción quiere escuchar?
1: No, quiero saludar ahí por don Alejandro, la señora Soria, la señora Lucy.
0: ¿Ya?
1: Don Culo, don Hipólito, el Sopita, y la canción Mi Hermano Loco, el Loco Hermano. Por ay, favor.
0: Ya, perfecto, no hay problema. Oiga, ¿cómo se ve la madrugada? ¿Hasta neblina? ¿Hasta helado?
1: Neblina.
0: Ya, perfecto, muchas gracias. Gracias. Chao, chao.

0: Ahí nomás, cabrito, ¿ah? Poniéndole Wendy a esta hora de la mañana. Sí, señor. Para acompañarle a todos los viejos y viejas que levantan temprano, oiga. A todos mis amiguitos que se levantan, pero muy, muy, muy temprano. Especialmente a los patas de viunda que levantan. Ay, ay, ay. Oye, recuerde que para el día 8 de agosto tenemos una gran rifa, una gran rifa que es a beneficio de Miriam Leighton. ¿Se acuerda que la otra vez le dije yo que está muy complicada de salud? Tiene que viajar para Talca, ha tenido la suerte que le ha acompañado su hermana. Tiene que ir a Santiago, no tiene idea desde capaz que llegue al zoológico allá, güey. Bueno. Y la dejen allá, güey. Bueno. Entonces vamos a, oye, los voy a invitar porque el día de la rifa se van a haber navegado. Vamos a decirle al Emilio que se raje con un par de tortillas y que la Miriam tenga a lo menos unos pebres para comer tortillas del Emilio con pebre. ¡Aló! ¿Cómo estáis, por sopita de caracol, hombre?
1: Pues,
0: hola, viste, con el viejo. ¿Ese despertaste más temprano hoy día hoy?
1: No, pues yo voy a la pega hoy día, mi viejo.
0: ¿Ah, tenéis pega hoy día?
1: Sí, pues trabajamos hoy día para no trabajar estos feriados que hay un feriado.
0: ¿A las Cármenes?
1: Sí, pues para pagar esos días ahí. Ah. Vamos a alcanzar 4 días después.
0: Bueno, yo voy a estar aquí en la radio igual, compañero, si quiere escucharme ese día.
1: Va, no, si no, hay que llamar, güey.
0: No, idea, güey. Si estamos vivos, aquí vamos a estar, pues, compañero. ¿Quién tengo que ver con caca de Cármenes?
1: No, bueno,
0: pero si yo no me llamo, yo no me llamo. Yo no me llamo nada del Carmen, puñón. No, pero yo voy a estar. Sí, pero es que me da vergüenza decirlo. Oiga, antiguamente, claro que había muchos varones que le ponían del Carmen, ¿ah? ¿Eh? Eduardo del Carmen, yo conozco a Julio del Carmen, conozco a don Ernesto del Carmen, conozco otro que se llama Carmelo del Carmen, a ese sí que lo cagaron. Ya, cuéntame, viejo, viejo mierda, cuéntame, viejo mierda.
1: Un saludo ahí.
0: ¿Ya?
1: Al don Emilio ahí.
0: ¿Ya?
1: A todos los viejitos que me saludan en la mañana temprano, y una buena canción para los viejos de esos madrugadores.
0: Pues. Ya iremos a quedar unos buenos, compañeros, tranquila, y un güey nomás.
1: Sí, una chicoteada nomás, porque tengo la bailarina lista, canso, dispuesta a bailar hoy día.
0: Ya, mi amiguito, le vamos a buscar unos buenos, bueno, a ver cómo andamos. ¡Ah, no puede ser ese, ¿eh?
1: ¡Ah,
0: ándate,
1: cabrito!
0: ¡No!
1: ¡Voy a ir hasta la tarde, hasta la mañana aquí, güey!
0: ¡Quédate mejor callado nomás, ¿eh? ¡Ah, la tengo lista, compañero, exclusivamente para usted, compadre, ¿eh?
1: Ya nomás,
0: Sopita, que tenga buen fin de semana.
1: Ya, usted también, tío Jaime, que tenga buen fin de semana. Y todos los viejitos que llaman a él también.
0: Gracias, mi viejo perro. Es el Sopita de Caracol. Este gallo no falla, no falla. Y me gusta para que el hombre le pare el carro a los guardias. Le dice, usted, güey, viene a huear y viene a trabajar. Agarra ese cuchillón, culiao, le dice. Háganme la chucha sola aquí, hombre, para la chucha. ¡Eh, burro, culiao, este Sopita! Ay, igual que los huevos. Ya. Oiga, recuerde que vamos a armar para el 8 de agosto el camino viejo Licantén. Al llegar a Tutuquén se va a hacer la gran rifa. Después la señora Miriam me va a dar exactamente el lugar para que vayan a colaborar, a consumir, para que le vaya bien, ¿ah? ¿Eh? Recuerde que tiene que juntar su buena luquita. No está pidiendo nada, ni limosna, nada. Solamente que le vayan a colaborar. Yo al Emilio lo voy a comprometer a que se raje con un par de tortillas para que el hombre es rey de las tortillas. ¿Ahí usted o no? Pues no es que sea tortillero. El hombre hace tortillas, recuerdo. Entonces la señora Miriam tiene que tener solamente pebre para mandarse una buena tortilla con pebre. ¡Bah! No se va a poner nada. Espérate. Este es para sopa. Para que se baje la rodilla, pues.

0: ay, ay, cabrito, y aquí matar, weón. Si vos pillas a la señora con otro weón, déjalo nomás, te saca ahí un cacho encima, weón. Si te estaba, quizás cuánto tiempo te estaba cagando. ¿Quién mata? ¿Para qué, weón? ¿Para qué? ¿Para qué? ¿Al preso? ¿Para qué, weón? Never in the weedy, monero. Never in the weedy. Bueno, que uno con la calentura llega de repente y pilla a la señora con otro weón o pilla al marido con otra. No, no sé cuál puede ser la reacción. Yo creo que hay que estar ahí, ¿eh? Yo creo que hay que estar ahí, ¿eh? Pero lo normal sería darse la media vuelta y vamos a andar. Pero que te vea, ¿eh? Ojalá que te vea. Y si se queda ahí en la casa, arreglamos y ahí, ¡puerte el animal! Si es hombre, que le diga, mira, weón, bueno, yo sabía que me estaba cagando, pero siempre te pregunté, me lo negaste, y resulta que ahora yo te vino, me voy a decir que no, estaba ahí en tal lado, a tal hora, y aquí está, como hay celulares, hoy día te sacan fotos y te cagan. Y frente a eso no podéis ponerte ni a llorar, ni a pedirle perdón, que no lo voy a hacer nunca más, porque eso es mentira. Ese que dice que nunca más, que me voy a portar bien, que no sé, weón, fue una weá de weón, lo hice, son mentiras. Ese dicho que dice que weón, que es caliente, que es caliente toda la vida, no se le pasa nunca. No, que nunca más, mijita, perdone, de verdad que no va a ser nunca más. De aquí para adelante, usted confíe en mí, yo le voy a dejar el celular aquí, le voy a lavar los platos, le voy a lavar la alfombra. Mentirse, weón. Sea hombre o mujer, para ambos lados, si lo sorprende, jodiéndote, chao nomás, y se terminó la weón. A no ser que te guste vivir gorriado, gorriada.
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0: Ahora, papá, oiga, ¿será cierto que las personas que mueren a veces avisan que están bien? ¿Será cierto o cree usted que es sugestión del ser humano? Si quiere participar en la pregunta, usted contáctese conmigo y me cuenta. ¡Aló! ¡Aló! Pónganse en contacto, chiquillos. Llamen a la radio, llamen acá a la radio. Me están llamando al celular. El celular que tengo acá es el WhatsApp de la radio. Es el WhatsApp de la radio, pero me están... Ah, vamos a ver si podemos contestar, ¿ah? ¿Eh? A ver, ¡aló!
1: ¿Aló, Jaime?
0: Sí, ¡aló, buenos días!
1: Buenos días, tío Jaime, ¿cómo estás?
0: Bien, ¿con qué tengo el gusto?
1: Con Yesenia Retamal.
0: Hola, ¿qué tal? ¿Cómo está? Cuénteme.
1: ¿Sabe que quiero pedir una canción para mi mamá?
0: ¿Ya?
1: Mi mamá se dice como señora Ana.
0: ¿Ya? ¿Qué canción?
1: ¿Cuál de los dos amantes de los norteños de Tea? No parece que sea.
0: Los dos amantes. Los dos amantes. Lo estoy buscando, ¿ah? ¿Eh? Amantes. ¿Quién la canta? Los diamantes de... Aquí lo tengo, ¿ah? ¿Eh?
1: Los norteños del Terán.
0: Ah, lo tengo por los diamantes, lo tengo por los cadetes de Linares, los diamantes del Purapil. Y usted me dijo que eran los diamantes, ¿cuánto?
1: No, los norteños del Terán.
0: ¿Norteños del?
1: Del Terán.
0: Del Terán. Ya, y el tema se llama Los dos amantes. Los voy a buscar, ¿ah?
1: Ok, perfecto, gracias.
0: Listo, que tenga lindo día. Muchas gracias por estar en sintonía de la radio. Ah, gracias. ¡Aló!
2: Buen día, tío Jaime.
0: ¿Cómo está, patrón? Buenos días.
2: Aquí, camarico llamando, arriendo.
0: Eso, me parece bien. ¿Qué tal? Buenos días, cuénteme.
2: Buenos días, aquí estamos escuchando los tíos Jaime.
0: Gracias, amigo, gracias por estar en sintonía. Cuénteme nomás.
2: Saludar a todos los barugadores de todos lados, los que llaman.
0: ¿Ya?
2: Hay una canción, pues.
0: ¿Cuál sería, amigo?
2: Por la Isabel.
0: Por la Isabel. La busco al tiro, ¿ah?
2: ¿Eh? Sí, escuchando lo que estaba hablando un poquito antes usted de esos calentuchos que por ahí, ellas y ellos.
0: Claro.
2: Como que pega las canciones un poco.
0: No hay ningún problema, ahí lo busco, no hay problema. Por la Isabel, ¿vale?
2: Gracias, tío Jaime.
0: Listo, mi amigo, que tenga buen día. Gracias por estar en sintonía de la radio, chiquillo, chiquilla. Oye, gracias por estar en sintonía de la radio a esta hora de la mañana. Pa. ¿Le ponemos música al tiro, no? ¿O le buscamos otro tema musical? Pongámosle música al tiro, tío Jaime.

0: y saludando a todos los amigos que se conectan tempranito, ¿ah? Me parece muy bien. Gracias por estar en sintonía de la radio a esta hora de la mañana. A ver, ¿qué datitos tenemos para esta hora, tío Jaime? ¿Tenemos invitación? Claro que sí, oiga. Póngale.
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0: Oiga, salud para los viejos que ahí se van a instalar, a los viejos y a las viejitas que se van a instalar en la Feria de las Pulgas. Que les vaya bien, ¿ah? Que les vaya muy bien en el día de hoy. No hay lluvia, así que vayan nada más. Hay mucha humedad, sí. Obviamente hay que protegerse de la humedad. Ojalá tener un brasero, no sería malo para el tema de la humedad, principalmente ahí, ¿ah? Vale, vale, vale. Que les vaya súper bien. Ahí va a andar el amigo Rulo vendiendo sus paltas, las paltas ricas, exquisitas, donde el amigo Rulo. 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
1: 5 de la madrugada con 57 minutos.
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0: Ahí nomás, compadre, poniéndole Wendy a esta hora de la mañana. Hay que tener cuidado con las chiquitas, con la chiquilla Gogó, ¿eh? Con mi chiquitita Gogó. Mira que yo una vez le puse el ojo a una cabrita. Buena, buena anca, buena la tonta, oiga. Cuando escuché que estaba estudiando y estaba recién en tercero medio, weón.
1: ¡Ay, ya!
0: ¡No! ¡Never Sidney Whitney! ¡Córrete mejor! No. Hoy en día, weón, todo lo que es la leche isoprol, el colún y toda la weón, ¡olvídate! Y los pollos y todo eso, weón, tanto consumir pollos con usted siempre. Usted me entiende, po. Con hormonas, hombre, con hormonas. Olvídate, hoy en día las lolas, principalmente, más las mujeres que los hombres, demuestran más edad, digamos, a los 15 años demuestran mucho más edad, porque se ven más grandes, digamos las cosas, tienen sus cositas, digamos, formadas ya, pero producto de la hormona, por eso, aléjate nomás, viejito, aléjate nomás. Por allá, lejito. Por acá me llegó un mensaje que dice, déjame ver si lo logro encontrar, que yo encuentro que está bien lo que me manda a decir don Rafael, ¿ah? Don Rafael me dice, tío Jaime, yo quiero hacerlo público y quiero agradecer pública. Ah, ya dice, hola, soy Rafael y quiero saludar a toda la gente que escucha la radio, su programa que es tan escuchado, tío Jaime. Le cuento y le aconsejo a la gente que viva el día a día porque yo de la noche a la mañana me enfermé y estuve pero muy grave en el hospital base de Talca. Estuve más al otro lado que nada. Quiero dar las gracias porque muchas veces uno es insolente con la vida misma y no es poco agradecido con Dios. Quiero dar las gracias una vez más por estar un día más con vida. Ya salí de mi enfermedad y solamente quiero recordarle a toda la gente que por favor nos acordemos de nuestro Dios creador. Yo era alejado de Dios, pero hoy en día más creyente que nunca. Gracias, tío Jaime, por poder leer esto. Y saludo a toda la gente que está delicada de salud. Que no pierda la esperanza. Llamo, amigo Rafael, no hay problema. No hay problema. 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Así, ¡ay, ay, ay! La merluza bien preparada para el hidráulico, no me diga nada, como es de buena, oiga. Tandai, pero no me digáis nada, oiga. El otro día yo me mandé un plato y después la tonta me dijo:
1: ¡ay, ya!
0: ¡Ah, ya! ¡Nada más! ¡Ándela, viste! ¡Ay, ay, ay! La sota de oro.

Bianca, oye, me dice por acá, voy a escapar, ¿eh? Yo voy a escapar, no más que me importa a mí si por algo me están escribiendo. Me dice una señora, se hace llamar la señora Adriana López Becerra, dice tío Jaime, hice hace un tiempo atrás, estaba escuchando que usted está pronunciando, está anunciando un bingo. Hace un tiempo atrás entregué mi ayuda, digamos, mi problema a un grupo de personas que hacían bingo. Ellos hacían todo, traían los artistas, traían la tómbola, traían orquesta, traían todo, y a mí me iban a dar un porcentaje. Mire, cuando terminó el bingo, yo sé que les fue súper bien. Lo primero, trajeron a 6 artistas, rancheros, y gente que cantaba cumbia, y por ahí, y un animador. Trajeron 6 a 7 personas. Me salió más caro, tuve que darle completo cada media hora a cada uno de los artistas, además pagarles para la bencina. Y más encima, ¿sabe cuánta plata me entregaron a mí? Una burla, 28 mil pesos, tío Jaime, 28 mil pesos. Y resulta que gasté más de 122 mil pesos en darle de comer a todos los artistas en completo, comían cada media hora. Me llamo Adriana López Becerra, así que usted sabe quién fue el que me hizo el bingo, así que cuando alguien se ofrezca, yo le hago el bingo, señora, para ahorrar tiempo, es mentira, quieren arreglarse ellos. En todo caso, Israel, ¿qué hacía? Yo sé que en algunos casos es así. Mire que tanto, como que fueran familiar del padre Hurtado, güey. Tanto amor por el prójimo. Si usted tiene un problema y su familia la va a apoyar, haga el bingo con su familia, no contrata a nadie. Ahora, cállate, gallo. Mira, pues a esta señora le dieron 28 mil pesos y estuvo todo el día. La señora Adriana López Becerra es la que hace esta seria acusación que yo sé y le creo que es así. Porque cuando van a agrupaciones y llegan artistas, oye, tienen que atenderme bien los artistas, weón, tienen que darle de vida, de darle completo cada media hora, weón. Llegan cagados de hambre, no sé, weón, de verdad que no sé, de verdad. Ya, ponele.

este one es for, me saca el artículo mejor. Sí. Ahí sí, ahí sí. Las 6 de la mañana con 16 minutos, 6 de la mañana.

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Oye, no sé por qué me trajo recuerdo esta canción que acabo de poner ahí del local del Rulo, ¿ah? ¿Eh? Donde el Rulo cuando llegaban a chicos. Ya los cinco en la música, compañero. La vibración, pues, weón. Sonaba, weón. Una vez me acuerdo que fui a Minado, y la ronda del Rulo, tenía los inseparables, no me acuerdo qué otra agrupación tenía, pero estaba bueno. Y no entra mi señora, weón. Andaba buscándole encachadito, pues, weón. Rulito, ahí vengo, pase por aquí, tengo Jaime, por aquí, pase para allá, Esos son los amigos, pues, esos amigos hay que cuidarlos, pues, weón. ¿Ha visto a Jaime por aquí? No, no ha venido. Yo quedo de venir para acá y no vino, oiga. Y yo, bueno. No sé si se acordará, Rulito, pero bueno, así fue la historia. Pues, eso se llaman amigos de verdad. Pues. Ah, ya. Y me acuerdo que una vez había un baile de Rulo hace tiempo atrás. Y tenía él una vara ahí donde amarraban los caballos, pues, bueno. Y llegó, y esto es verdad, ¿se acuerdan? El de Chino Ramírez, pues. Tenía un auto chiquitito, un Suzuki Fronte de esos chiquititos, lleno de luces y weas de alarma, y lo puso ahí al lado de esta vara donde amarran los caballos. Y resulta que un caballo empezó a rascarse el culo y empezó a sonar el auto, pues. El caballo se asustó, le mandó una patada a la cagada de auto. ¡Lo hizo mierda, weón! Va. Pregúntenle al chino Ramírez que se nos fue así, pone que está enojado. Después hubo que sacarle las patas al caballo, sacarle el auto de las patas al caballo. Y esto es verdad, hace años. Oye, tengo un saludo ahí para Robin Hoop, que está en sintonía de la radio. Robin Hoop, que anda laborando por ahí, le saludamos a esta hora. Buenos días. La carretera, por ahí creo que anda trabajando el hombre, ¿eh? Estos son los peregrinos del amor. Peregrino. ¡Ah! Está comiendo alca ese weón. Bueno.

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0: Oye, no sé si saben ustedes, el día sábado yo me quedo hasta las 9 de la mañana, por si acaso. Si no les gusta, bueno, hasta las 9 voy a estar, po. Hasta las 9 de la mañana estoy acompañándoles el día sábado, todos los sábados hasta las 9 de la mañana. Y para las Cármenes, vamos a estar aquí también, pues, igual que todos los días, si yo no me llamo nada del Carmen, pues, ¿por qué? Me quedo en la casa, capaz que me manden a lavar la alfombra, si me ofendí, cagando, hermano. ¡Never Cindy Huitri! ¡Never Cindy Huitri! ¡Aló!
1: ¡Aló, pues, don Jaime!
0: ¿Cómo está, pues, amigo tránsito de la Merced del Corazón de Jesús?
1: Saltando y tomando remedio,
0: todo
1: una la misma, por aliviarse,
0: ¿no? Ah, me parece muy bien que está medio resfriado, ¿no, oiga?
1: No, yo le estoy jodido el estómago también.
0: Ah, máquina, máquina.
1: La troce el estómago, ah, tengo un mostrario en la cera.
0: Bueno, ahí va a tener que ir a ver.

0: póngale por ahí de las que le gusta a usted también, desde el Alto de Longaví, porque...
1: Altos de Longaví, me encanta, porque acá anda muy bien, porque no hay problema, ¿ah?
0: Si tiene más temas, esos viejos, y conociéndolo, porque vamos los mismos todas las veces.
1: Sí, vamos a buscarlo, a ver si ellos subieron más temas musicales, ningún problema, y se los tiramos, pues, amigo, ¿ya?
0: Y nos vamos viendo, conociéndolo.
1: Ese es mi toro. No hay problema, ¿ah?
0: Ya está, hermano Jaime, que esté bien. Que
1: abrazo.
0: Bien a su casa.
1: Muchas gracias, abrazo, que esté muy bien, ¿ah?
0: ¿Eh? Igual también.
1: Vale. ¿Y quién le dijo que yo me iba a la casa? Usted que se callaba, ¿no? Que llegue bien, yo ni voy a la casa, que ir a la casa. Les contaba que hoy día hasta las 9 de la mañana nos quedamos como todos los días sábado. Me encanta a mí quedarme una horita más los días sábados para acompañarle a todos los viejos y viejas que están en la Feria de las Purgas, porque a la gente que está privada de libertad, a todos los amigos que están trabajando en distintos rubros, un saludo pero muy, muy, muy especial. Oye, les conté que se nos viene la fiesta de la vaquilla en Rauco. ¡Se nos viene la fiesta de la vaquilla, pues! Va a estar, pero muy, muy buena, pero no me han autorizado que diga qué grupos van a traer, porque están más o menos ya en carpeta, ya más o menos en el sobre ya, los grupos que van a estar en la fiesta de la vaquilla Rauco en octubre. Invita el Club Independiente de Rauco. Va a cantar el Tunita. El Tunita está aprendiendo a tocar guitarra y va a tocar el Tunita. Bueno, ¿eh? Va a estar bueno, nada que decir. 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
2: Buenos días, tío Jaime, ¿cómo estamos?
1: ¿Cómo estamos, mi amigo Alejandro de las Mercedes? Gusto saludarlo, pues.
2: Igualmente ahí.
1: Qué bueno.
2: Bien, oiga.
1: Qué bueno. Bien, gracias a Dios. Qué bueno, fantástico escuchar eso, oiga. Qué bueno. Cuénteme.
2: Oiga, este fin de semana voy a ir donde La Reinetita, oiga, tengo ganas de comer pescado frito.
1: No es malo, puñón, no es malo.
2: Voy a comprar, porque yo con dos presas más o menos llevo bien.
1: No es malo, no es malo con una buena ensaladita de repollo.
2: Soy de dos.
1: Ya, de dos nomás.
2: Sí, ¿para qué más?
1: A la semana.
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2: ¿Eh? Oiga, ¿qué día caen las cármenes?
1: El jueves 16, si no me equivoco.
2: ¿Se va a ganar una horita de fecha ese día también?
1: No, pues si yo vengo porque a mí me encanta la radio. Sí, voy a venir, por supuesto.
2: Ya, porque hoy día también seguía hasta las 9.
1: ¿Me quiere acompañar?
2: No, yo tengo que trabajar.
1: No, por el jueves. Ahí le damos a la superferia. Ya lo hablamos, no hay problema. ¡Aló! Se le cortó el llamado. Le quitaron el teléfono. ¿Qué voy a hacer el jueves? ¿Para dónde voy a salir? El jueves tenés que estar conmigo. Porque quiero que me lleves a la playa. Hace tanto tiempo que no me siento el aire marino. Ay, Dios mío, póngale música, tío Jaime, dice así.
3: Ay, ay, ay.
1: 17 minutos para que sea las 7 de la mañana, 17 para las 7.

0: Ay, ay, ay, cabrito, ¿qué quiere que le diga? Poniéndole Wendy a esta hora de la mañana, como todos los días, como todos los días. Oiga, saludamos ahí a mi amigo Tomás, de los Tomás, pues ya, Tomás Muñoz, más conocido como el Pirincho. Cállate, no le digas así. No le digas así. ¡Aló!
1: No sé qué pasó, que se cortó la llamada, tío Jaime.
0: Sí, sí, se cortó la llamada. Me estaba contando que los huevos los va a tener a 5.500 pesos la bandeja en el día de hoy.
1: Exactamente, hasta agotar esto.
0: Buenísimo, buenísimo, buenísimo.
1: Oye, un saludito a la vecinita ahí, a la señora Lucy, al macho inflero, allá de Chequerlemo.
0: ¡Al señor Masturbi!
1: Ese. El hermano Bendita. No, el pata, hermano. Oye, ahí al amigo Rulo, voy al caballero de Camarico, al Sopita.
0: ¿Llamaron ya estos esos gallos tempranito, oiga?
1: Sí, eso, tempranito. Sí.
0: Qué bueno, qué bueno, qué bueno.
1: A preparar el desayuno.
0: No, me parece muy bien, me parece muy bien. Esa es la idea, ¿va? Acompañar a esos viejos, a esos veteranos que levantan temprano, oiga, y que ya no van a cambiar. No se van a quedar hasta las 10 de la mañana hueando con el celular, ¿va? No, no, no, no.
1: Oiga, sí, pues uno mismo cuando a veces sale de vacaciones, pues, oiga, también, pues uno dice, puta, voy a dormir hasta tarde, hueva. No, yo a las 8 ya, puta, ya... Ya, ya con ganas de levantarme ya, porque el cuerpo se acostumbra, oiga, uno... Lo domina así en...
0: Oye, pero si... Todo... ¿Pero qué me dice a mí? Si a mí me dice, ¿a quién vaya a ir hoy día si día no te escuchan ahí? ¡Yo voy igual!
1: Ya.
0: ¿Para quién si me despierto temprano aquí? Me voy a quedar en la casa.
1: Si quieren me pagan o no, le dice.
0: No, usted. No, no, si yo no vengo... Yo después de la hora, yo no cobro. Y el día de los festivos vengo pues, para rellenar. Me quedo en la casa, ya. Me mandan a la alfombra, puñón.
1: Sí, como en la casa a veces uno... Anda puro dando bote y lo mandan, lo agarran, que anda a comprar esto, que corre de este otro para allá.
2: ¡Anda a comprarme cilantro allá a la superferia!
1: Oh. Ahí es todo barato, así que andan ahí, venden bueno.
0: Oiga, mi amigo, ¿está vendiendo queso? ¿Tiene queso hoy día?
1: Queso fresco, oiga. Puta, muy bueno el queso de
0: me por eso estoy me contaron que tenía un queso, pero muy, muy, muy bueno.
1: Exactamente, queso vaquita.
0: Así que lo vamos a ir a probar, ¿eh? Llamo, mi amigo.
1: Oiga, y hay también el queso llanero para las llamas.
0: Ay,
1: muy
0: ay,
1: bueno.
0: Ay, ay, ay.
1: Chuleta ahumada también tengo ahí.
0: Para esas que hablan en inglés, te dicen, oh, esa, yes.
1: Oiga, amigo mío, le vamos a poner un temita a ese tema que se ganan los dos hermanos ahí a discutir, ¿se acuerda? ¿Cómo es que se llaman?
0: Hermanos de nacimiento.
1: Eso, los hermanos de nacimiento.
0: ¿Ya? Hoy día sábado, y los cabros chicos están acostados todavía, se la vamos a tocar al tiro. ¿Ya?
1: Sí, si nos escuchan ahí de parte y ahora también. Si nos escuchan rendidos los cabros chicos.
0: Vale, mi amigo. Vale, vale.
1: Ya. Que esté bien, oiga, y cuídese.
0: Chao, chao, igual. Chao, chao. Chao.
3: Con mucho cariño.

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1: 6:54 PM.
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13: 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Oye, full prendido, ¿ah? ¿Eh?
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15: 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Uno vivía pal pico y el otro vivía pulento. Uno era bien pirulento, el otro un cuico paltón. Mientras que uno era del montón, el otro era re exitoso. El pirijo era rodioso y el paltón más tranquilón. Uno de la dehesa, el otro de la pintana. Un día el fin de semana se juntaron por sorpresa. Se sentaron junto a la mesa de un restaurante en el centro y se atacaron los sentimientos de tantos años separados. Puta que estaban enojados los hermanitos de nacimiento.

0: ¿Cómo has estado, po, hermanito? ¿A vos se te olvida ir a ver a tu gente? A lo mejor no te queda ni tiempo para tu familia ahora, como ahora estáis de gerente.
1: No me haces la voz, te lo pido. Y no me hagas pasar una vergüenza. Mira que justo en la mesa de enfrente, por favor, está la gente de la intendencia.

0: Al parecer tú sigues como siempre veo, picante, ordinario y maleducado. Mira, si en estos años no he ido de visita, es que en mis cosas he estado muy ocupado.
1: Así son todos los culeados como Opu, que se olvidan que vienen de allá abajo. La única wea que les importa es el billete y de pulpear a la gente como estropajo.
0: Por favor, modere sus comentarios, hermanito, ¿eh? Y lo que ahora le digo, vaya escuchando, que mientras usted andaba de farra con sus amigos, yo me mataba estudiando.
1: ¿Y de qué

0: en la weá.
1: ¿Recuerdas que nunca quise ser pobre? Cuando me acuerdo mi mente atormenta. Pero hoy lo doy trabajo a mucha gente en mi empresa, ¿sabes? ¿Es que acaso eso no cuenta?
0: La verdad, la milanesa es otra, hermanito. Y es que la familia está muy desunida. Puta, si no te encuentro aquí de cazuela, weón, no te veo más nunca en la vida, weón.
1: Las cosas son como son, hermano. Cada uno elige a su suplicio. Lo que es a mí llegar donde hoy

0: ¿Y qué sabes tú de mi vida? ¿Y lo que significa ser dueño? Que con tanta y tanta preocupación, hermanito, se te espanta hasta el sueño.
1: ¿Y de qué te ha servido la plata, weón?
0: Machucao.
1: ¿Te la querís ya en el cajón? ¿Crees que no sé que te la andáis gastando en los toples?
2: Del barrio alto, si el señor, ¿eh?
0: ¡Mira, weón, por la cresta! No me hagas perder la paciencia. Yo no me rebajaría nunca jamás a tan vulgar indecencia.
1: ¿Qué te haya parar vos, gil culiao? Si siempre hay sido manerao. Puta, si hubieras sabido, weón,
0: mejor no haberte encontrado, pobre. Mira, ¿sabes qué más picantito? Mejor dejémoslo hasta aquí. Llévale un cheque a mi padre y dime ya, ¿cuánto querés?
1: Antes que te reciba tu plata, agárrame el pico a dos manos, porque entre vos y yo lo único que existe en común es que de nacimiento somos hermanos. ¡Chao, conche tu madre!
3: La misma tuya, nomás, por favor.
4: Oye, la toqué porque esta hora se supone que hay menos niños escuchando radio, ¿ah? Normalmente estas canciones las tocamos, pero tempranito, tempranito, cabrito, ¿ah? Gianna, oiga, pónganse en contacto con nosotros. 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Allá anda el amigo Rulo. 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
5: Hola, tío Jaime.
4: ¿Cómo está, mi amigo Lechuguita? Gusto saludarlo, pues.
5: Bien, con el favor de Dios. ¿Y usted?
4: Ese es mi toro, ese es mi toro, como tiene que ser nomás, pues, amigo, cuénteme.
5: Aquí estamos, preparando las cositas.
4: Que le vaya bien, amigo, ¿eh? Que le vaya muy bien.
5: Gracias, gracias.
4: Cuénteme.
5: Necesito una canción.
4: ¿Qué tema sería, amigo?
5: El animalito.
4: El animalito. La buscamos al tiro, ¿eh? No hay problema.
5: Porque ese no se cansa.
4: Es verdad. El animalito.
5: Ya nomás.
4: El animalito. Ya, no hay problema. Ahí está el amigo Lechuguita con nosotros, pues.

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No, bueno, si estoy vendiendo ladrillos, mira, mo.

0: Dios te guarde, huevo yegua. Los burros no tienen ala.
1: Ni bola.
0: Ni vuelan, ¿qué va a decir? Pues.
1: Eso.

0: pare la orquesta. Esta tarde, queridos amigos, vamos a parar el animalito, porque hace tantos años que no se para que a lo mejor aquí puede aguantar. Una vez que esté parado, vamos a pedirle con el respeto de ustedes el aplauso que sea más caluroso a estos músicos que nos están acompañando.
1: Gracias. Ya, chao. No. Este animalito, papá, ¿quién no bailó el animalito? Y es como el que no bailó la morena de 15 años porque no es de otra época. No. Ella no. 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
1: ¿Han escuchado? ¿Han oído decir ustedes cuando dicen, no, es que lo que pasa es que me vino a penar porque no he ido al cementerio a ponerle flores? Mentira, güey. Ellas quieren asociar que es por eso que soñó con él, porque no ha ido a verla. Mentira. Siempre ante todo santo la gente va a arreglar el campo santo. ¿Por qué? Porque van a llegar los demás familiares y van a decir, mira, oye, la María Teresa no ha venido a arreglar el nicho de los papás. Por eso los va a arreglar, no por otra cosa, por eso. Porque el que siente al muerto va en forma constante una vez al mes, dos veces al mes, a arreglar el campo santo donde están ellos, ¿sí o no? Y no solamente antes, todos santos, antes de que el cumpleaños el papá, porque está sepultado, le van a celebrar el cumpleaños ya en el cementerio. ¿Sí o no? Hay algunos casos que lo hacen así. ¿Es para qué? Para que no peleen los hermanos que vienen fuera de Curicó. ¡Scooby-Doo, papá! ¡Scooby-Doo, papá!
3: 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Y la cosa suena rara. ¡Coño! ¡Scooby-Doo, papá! El boom, boom, boom, boom, boom.
1: El amigo Hugo Contreras está en sintonía en la radio y dice, voy manejando el camión, tío Jaime, me tengo pegado el día.
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1: Vaya era mi señora porque me tocó viajar, me dijo, prefiero que sea uno conocido que uno que sin conocer. La cosa suena rara,
3: rara, rara, rara, Scooby-Doo, papá.

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Ahí nomás, cabrito, poniéndole Wendy a esta hora de la mañana, acompañándoles como ya de costumbre, como todos los días en este Il Arriando la Mañana. Saludando, por supuesto, a toda la gente que se pone en contacto junto a nosotros todos los días.

0: Oye, vamos a ver, vamos a escuchar un audio que tenemos por acá. Le apuesto que yo le adivino qué es lo que dice. Le apuesto que me está pidiendo la canción El Rajá, porque este caballero parece que tiene una manda, pero está bien, está bien, está bien. Si a él le gusta la canción, está bien. A ver. Le apuesto 30 lucas que va a pedir la El Rajá. A ver.
1: Puedo poner en la cueva, de El Rajá, porfa.
0: ¿Viste? Gracias. Que ayer tiene una manta con esta canción. Majado.

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María Luisa Farías también y Sebastián Faunde quiere escuchar a la descendencia chilena y el tema No porque se muera un chivo, póngale.

Yo siempre he dicho lo mismo, si nacimos solo, ¿qué tanto si se nos va la mujer? Se bueno, mambón. Miren, andar con pena porque dejó a la mujer, que te haya quitado la vía. Lo mismo para la mujer, si se va el hombre, se va, no más, pues. Si lo que más hay en la vida son hombres y mujeres, lo que más hay. Miren, como que se juegue. Adiós, adiós, que te vaya bien, que te pise un auto, te pise un tren, chao, coño. No le diga eso. No le diga eso, no sea así. Y es verdad, pues hay hombres, bueno, hay hombres que le afecta más que a otro, ¿ah? ¿Eh?

o a lo mejor depende mucho de la edad, que le pegan la patada en el que te jedi y allá se quieren matar. Mira, po, po. Si la cosa es o no es, y si no es, no es nomás, po, listo. Que se encuentre solo por aquí, pegan una visa aquí en la radio, oiga, me encuentro solo, tengo camioneta y gano 400, y le van a sobrar la mujer. O tengo casa propia y se acabó, listo, que... Mire que tanto, sí o no, va. Faltan 16 minutos para que sean 16 minutos para las 8 de la mañana.

0: ¿Ya?
1: ¡Ay, ya! Ay, ay, ay, un saludo a todos los viejitos que están conectados a esta hora de la mañana. Quiero saludar a la señora Georgina Mejías, a Fernando Vázquez, a Cristian Sepúlveda, mi cumpita de ahí de la COPEC de Circunvalación. A Sebastián también que está conectado. Estamos transmitiendo Face Live por lo encachado que soy, guapo. Saludos para Roy Hu también, que está en sintonía de la radio a esta hora. Buenos días, buenos días. Recuerdo que nos quedamos hasta las 9 de la mañana en el día de hoy. Claro, con otra música así, algo de ranchero tropical, pero también algo romántico también para aquellos que necesitan escuchar canciones románticas. Ah, si ya la tocaste, ¿va a querer tocar de nuevo? No, si era, va a echar un... Ya me dice por aquí la señora Eugenia Ritamal Veniga. Me puede tocar la canción ¿Quién? Ya nomás.

0: Oye, también saludamos a Frisia Palomera, que está en sintonía de la radio.
1: Sí, señor.
0: Me voy, pero no me voy, ya. Me voy un ratito nomás mientras la tanda, pero vamos a continuar. Dice, buenos días, don Jaime, felicidades por su programa. Por favor, ese que felicidades por el programa, es para que le toque el tema, si eso está claro. La dice, felicidades por su programa, por favor, me toque la canción, La traición del general. De, sí, yo sé que hubo una traición del general. ¿Está hablando del mismo? Ya, con este nos vamos, pero nos vamos a quedar, ¿eh? O sea, nos vamos, pero continuamos hasta las 9 de la mañana. Que tengan un lindo día los que pueden seguir hasta esta hora nomás, ¿eh?

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1: 7:56 PM.
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3: Son más de las 8, así que empecemos con esta horita más.
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3: Aquí vienen de todo, ¿ah? ¿Eh? Todo tipo de...

Oiga, a esta hora de la mañana, y como es de costumbre, todos los sábados nos quedamos hasta las 9 de la mañana para tocar un surtido de canciones, música del recuerdo y también algunas rancheritas que quedan por ahí en la petición del primer segmento ranchero. ¿Eh? 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Cuando son las 8 de la mañana con 11 minutos, 8 de la mañana con 11 minutos, vamos a dar un saludo para, dice por acá, hola tío Jaime, hoy se escucha la radio muy bien acá, estamos escuchando desde Olivar, Rancagua, un saludo a mi papá Juan Rosa, que lo escucha siempre y es fans de usted. ¿Puede colocar la canción El Circo de los Tigres del Norte, por favor? Muchas gracias, y ahí le vamos a tocar la canción al suegro, no hay ningún problema, diga. Ahí está ahora El Circo.

0: Hoy es las 8 de la mañana con 21 minutos. 8 de la mañana con 21 minutos. Para los que no saben, los días sábados siempre me quedo una hora más, pero tocamos un surtido de canciones. Tocamos de todo. Tocamos gustos populares, gustos musicales para toda la gente. 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A ver, veamos quién está por acá. ¡Aló!
1: Tío Jaime, por acá, la superferia.
0: ¡La superferia de los huevos, la bandeja 5500! Cuénteme, amigo.
1: Oiga, pongámosle la venia bendita, porque ya que está ganando ahorita esta usted.
0: Ningún problema, ningún. No, si esto no es ahorita esta, es porque me gusta la radio, nomás, nada más. Listo, amigo, le buscamos al tiro la venia bendita.

8 de la mañana con 25 minutos, 8 de la mañana 25 minutos. Seguimos con la música. De los Guaycos me pidieron esta canción a Puño de Tierra, Ramón Ayala.

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1: Tío Jaime.
0: Sí, señor, dígame.
1: Necesito la canción La Reina del Sur.
0: Ya, la tiramos a la colita, sí, a la colita, porque tenemos nuestro tema solicitado, no hay
1: Póngale
0: problema.
1: Póngale nomás.
0: Vale, patrón, vale, patrón, que esté muy bien. La Superferia, Juan Luis 10, 22, 61, nos presenta a Marco Antonio Solís, La Venia Bendita.

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0: Faltan 20 minutos ya para que sea las 9 de la mañana, 20 minutos para las 9 de la mañana. 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
1: Dicen que la gente mayor sobra en todos los sitios. Mi abuelo ya sabía esto hace mucho tiempo. Por eso, un día hizo su maleta y se marchó. Quizás para no estorbar.

La Reina del Sur, ahí estamos escuchando a esta hora de la mañana, la Reina del Sur. 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Hoy le voy a presentar a un artista curicano. A ver si sale ahora. Aquí está, el Charrito Gutiérrez, su nueva producción, ¿eh? Aquí tenemos al Charrito Gutiérrez.

vamos, nos vamos, nos vamos. Gracias por la sintonía prestada en el día de hoy. Espero les haya gustado el programa. 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
1: 8 de la mañana con 55 minutos.
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0: ¿Cómo están, amigos? Bienvenidos a otro programa más, un nuevo sábado. Oye, 11 de julio de este 2026 y nosotros ya estamos, veo que caritas un poco más largas, un poco más serias, porque claro, ya tienen una semana de clase, regresaron el día lunes. Está con nosotros Rafaela Mora y Julieta Mena. ¿Cómo están?
1: Bien.
0: Qué bueno, bienvenidas a este día sábado, a este Parlante Duc. Las veo un poco cansada. ¿Les costó volver a levantarse temprano para ir al colegio? ¿Les costó volver a la rutina?
1: La verdad que no.
0: No
1: me costó tanto como despertarme temprano, si no me costó tanto el primer día.
0: ¿Y a ti, Juli?
2: Más o menos, porque claro, que me costó levantarme, pero de tanta materia igual, las que vi todas, no me falta nada.
0: Igual. Sí, le hago un alcance. Porque Rafaela dice que no le costó levantarse temprano. ¿Usted en vacaciones de invierno también se levantaban temprano?
1: No.
0: ¿O despertaban temprano?
1: Más o menos.
2: No.
0: Yo les voy a dar un consejo, niñas. Traten de dormir lo más que puedan. Porque a la edad de Don Checho y a mi edad, nos cuesta dormir. ¿Saben a qué hora despierta Don Checho, por ejemplo, todos los días? 7 de la mañana. Aunque quiera seguir durmiendo. ¿Saben a qué hora despierto yo? 6 de la mañana. Aunque quiera seguir durmiendo, y no puedo, porque despierto solo. Eso creo que le llaman, Don Checho, reloj biológico. Reloj biológico, que uno despierta solo. ¿Ustedes necesitan alarma para despertar?
1: Sí.
0: ¡Qué envidia más grande! ¡Qué envidia más grande! Nosotros despertamos solo. Imagínate un día domingo, 6 de la mañana.
1: Yo ni siquiera escucho el...
0: ¿La alarma? ¿Y quién te despierta?
1: Mi mamá, porque
0: mamá.
1: Yo no lo escucho.
0: ¿Cómo te dice? Juli, despierta. Hay varios reclamos de niños que dicen que nosotros, los papás, de repente somos malhumorados para despertar a los niños. ¿Es verdad o no?
1: No.
0: ¿No?
1: Para mí no, porque a mí mamá me pregunta, ¿qué te toca, uniforme o buzo?
0: Ah, perfecto.
1: Ya, depende de lo que me toque, ya me lo dejo ahí. Pero bueno, yo me quedo, como es invierno, hace harto frío. Entonces yo me quedo tapadita y después me levanto.
0: Ah, muy bien. ¿Y tú, Rafa? ¿Quién te despierta en tu caso?
3: No, es que me pongo alarma, así que no es como que me tenga que despertar.
0: ¿Despierta sola con el con la alarma, digamos?
3: Sí, solo que los miércoles mi mamá está en la casa, no tiene que ir a trabajar. Así que ahí como que a veces va a mi pieza para verme si estoy despierta o no. Porque...
0: ¿Y se enoja de repente la mamá cuando no está lista o no?
3: No, ¿no? Es que no, bueno. Porque vamos bien a veces la hora.
0: A lo mejor por eso mi mamá me retaba, porque yo no iba bien, pues. Bueno, yo me quedaba haciéndome el dormido. En fin, oye, vamos a comenzar este programa como siempre con una linda canción que tiene que ver con lo folclórico y Rafaela Mora la presenta. ¿Qué vamos a escuchar, querida Rafaela?
3: La trastrasea es una danza tradicional del sur de Chile, muy popular de las zonas rurales. Gracias al trabajo de la folclor Margot Loyola, este baile fue investigado, rescatado y difundido para que las nuevas generaciones conocieran esta expresión del patrimonio chileno. Escuchamos Trastasea.
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0: Ya estamos de regreso en Parlante Duke este día sábado y me preguntó Rafa, me preguntó Juli, ¿por qué tanto globo? ¿Por qué tanta guirnalda? Bueno, porque estamos cumpliendo un año en el mes de...
1: ¡Julio!
0: Muy bien, en el mes de julio Radio La Nueva cumple un año, o sea que estamos en el mes aniversario, en el mes de cumpleaños. ¿Les gustan los cumpleaños?
1: Sí, ¿qué? Me encantan.
0: Sí, ¿qué tiene de lindo los cumpleaños según tú, Rafa? ¿Qué es lo que más te gusta de los cumpleaños?
1: De que estás como con el cumpleañero, estás con él, celebras con él, comes cosas ricas.
0: Hay más amigos,
1: sí.
0: Cositas ricas para comer,
1: sí.
0: Para tomar. ¿Sí? ¿Y a ti, Juli, qué te gusta de los cumpleaños?
2: De por sí, uno, que es divertido igual porque existe una pequeña probabilidad de que el que te haya invitado sea amigo de... un mejor amigo tuyo y que se encuentren ahí.
0: Exacto.
2: A puro tontear ahí.
0: Exacto. A mí lo que más me gusta de los cumpleaños es la piñata. Cuando rompen la piñata.
2: Uy.
0: No sé si a ustedes les gusta.
2: Yo me acuerdo cuando una vez hicieron un cumpleaños, tenían la piñata. Eso, no tenían ni dulce, tenían más juguetes, más que...
0: ¿Juguete en la piñata?
2: Sí.
0: Wow. ¿Y qué no les gusta de los cumpleaños? Para nosotros no hacerlo. ¿Qué no te gusta de los cumpleaños? ¿Qué eliminarías de los cumpleaños?
2: Como esos momentos donde paran la... que estás en media diversión y dicen ya paramos para comer, para almorzar la tortita, bla, bla, bla.
0: Sí, para abrir los regalos. ¿Les gusta que abran los regalos los cumpleañeros?
2: Sí.
0: ¿Sí? ¿A ti, Rafa, te gusta o no?
1: No tanto
0: te veo como que no te gusta.
1: No tanto porque depende de cómo el cumpleaños, porque, por ejemplo, en esos eventos como grandes donde hay como el Happy You...
0: ¿Ya?
1: En lugar de evento, a veces como que van a abrir los regalos, pero nosotros no vamos con unos amigos, como a otra parte jugar.
0: ¿Porque no le interesa ver los regalos?
1: No, es que como que nos aburre y no sé.
0: Es aburrido, po. Aparte que yo siento que es un arma de doble filo abrir los regalos. Porque, por ejemplo, ¿qué es lo que te gusta que te regalen a ti?
1: Cosas para dibujar.
0: ¿Y la ropa?
1: Sí, me gusta, pero yo prefiero yo elegirla porque hay personas que no saben cómo el estilo, un poleón que
0: claro,
1: tal vez ni me gusta.
0: Entonces, ¿qué pasa? Que cuando uno abre los regalos, y si no te gusta el regalo, es difícil disimular la cara cuando uno lo ve por primera vez.
1: Sí, porque
0: ves
1: como...
0: Y sí, es como que uno dice, ¿y esto me trajeron? Y, claro, la persona tal vez que te lo regaló no se siente tan bien, po.
1: Uh-huh.
0: Porque dice, oye, yo le compré eso o le traje eso y no le gustó, parece. ¿Cierto?
1: Es que por eso no me gusta también como
0: que abran los regalos.
1: Pues porque a veces uno se puede como comparar con el otro, que otro.
0: Podríamos dejar quizás cambiar ahí en los cumpleaños. Ojo, ojo, los adultos, checho, mira lo que nos están diciendo acá los niños. Está muy bien. Que claro, podríamos dejar abrir los regalos quizás cuando el cumpleañero ya esté solo en su casa.
1: Sí.
0: Y un poco más en un ambiente más íntimo con sus papás. ¿O no?
1: Sí.
0: ¿Están de acuerdo, no?
1: Sí,
0: sí,
1: sí. Yo para eso hacía mis cumpleaños, yo los como que yo lo abría nomás cuando ya en la casa estaba.
0: Y aquí ya entre nosotros, ¿han puesto alguna vez cara de que les gustó un regalo, pero en realidad no les gustó el regalo?
2: Yo nunca.
0: Nunca. Por ejemplo, si no te gusta el regalo.
2: Si no me gusta, bueno.
0: ¿Pones cara de que no te gusta?
2: Es que todas las cosas que me han regalado me gustan.
0: Ah, muy bien. ¿Y a ti, Rafa, te ha pasado que te regalan algo que no te haya gustado?
1: Sí, pero como gracias, igual estoy como contenta porque como que esa persona, lo importante es que fueron, pues que lo pasaban bien, todo.
0: Ya, entonces, bien, acá vamos a sacar dos lecciones nosotros los grandes, los adultos. Primero, como lo dijo Juli, bien, porque todo lo que le regalaron le ha gustado, eso quiere decir que hay un agradecimiento. Y Rafa también, que dice, mira, si no me gustó, no importa, porque lo importante es que vino y está acá conmigo.
1: Sí.
0: Celebrando. Primera lección. Y segundo, que los regalos quizás lo abran ya en la casa, en algo más íntimo. ¿Cierto? Uh-huh. Muchas veces los grandes somos los que están ahí, que abren el regalo. Y los niños a lo mejor no quieren seguir jugando. ¿O no?
1: Más aburrido,
0: mira, ahí también te
1: es que como que para el cumpleañero nomás como que lo disfruta más que todo porque le gusta todos los regalos casi siempre.
0: Buen punto. Oye, y nosotros como radio, Don Checho y yo estamos de cumpleaños, así que queremos ver nuestros regalos. ¿Dónde están?
1: Los dejé en mi casa.
0: Uy, mira qué rápido. Y se enteraron hoy que estábamos de cumpleaños.
1: ¿Sí?
0: Oye, no, nosotros jamás pediríamos regalos, al contrario, nosotros tenemos que regalarle a ustedes. Ya, oye, ¿vamos a una canción, les parece? Ya, que yo voy a cortar un pedacito de torta. ¿Quieren torta del cumpleaños?
2: No.
0: ¿No?
2: No, es que me gusta mucho.
0: Parece que se dieron cuenta que es de plástico, don Checho. No quiere. Sí. Ya, vamos a una canción y ya volvemos con más Parlante Duke.
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1: Ya estamos de regreso en este Parlante Eduk. Oye, qué entretenida conversación este día sábado. Quiero hablar también de los chismes. Me estaban contando recién un chisme. ¿A ustedes les gustan los chismes?
2: Sí.
1: ¿Será bueno o será malo contar chismes?
3: Más o menos.
1: Más o menos.
2: Depende de qué cosa.
1: Claro, si es algo muy privado de una persona, no es bueno contarlo.
2: Porque tal vez un amigo tiene la confianza de decirte a ti esa cosa, pues.
1: Y tú, claro, y feo sería, por ejemplo, si yo te cuento a ti y te digo, Rafa, te voy a contar un secreto, pero entre nosotros dos. Y si yo después me entero que tú se lo contaste a la Juli, o si se lo cuento a la Juli y la Juli se lo contó a la Rafa, también no es muy bonito.
2: Ajá.
1: ¿Cierto? ¿Han contado algo alguna vez que después se enteró otra persona que no debía?
2: No.
1: ¿No? No. Qué bueno. ¿O ustedes le han contado algo y ustedes contaron a otra persona?
2: No.
1: ¿Seguras?
2: Sí, sí.
1: Porque yo ahora les traigo un chisme. Porque estábamos recién hablando de cumpleaños y hubo una persona de cumpleaños. ¿Ya? Que trabajaba en este programa, que estaba con la sección a cargo del deporte. No sé si se recuerdan.
2: José Tomás.
1: Que ahora estamos en demanda con él porque por el tema de su sección. ¿Ya? Y estuvo de cumpleaños el 2 de julio. ¿Ya? Y le dieron harto billetito. No sé si ustedes le han regalado en el cumpleaños algún tío, sí, algún tata, un billetito.
2: Sí.
1: Para el cumpleaños en un sobrecito o a sí mismo.
2: Sí, ¿ya? Sí.
1: Y junto a harto billetito, po. Pero tuvo que gastarlo todo.
2: ¿Por qué?
1: Porque justo ese día, cuando ya había terminado todo, se dio cuenta de que no tenía sus lentes. Sus lentes. Con los que va al colegio, con los que tiene que leer, con los que tiene que ver televisión. Así que tuvo que mandar a hacer sus lentes. Y cuando le dijeron cuánto había salido, 100 pesos le sobraron de todo lo que había recaudado.
2: ¿100 pesos?
1: 100 pesos. ¿Qué les parece?
3: ¿Cuánto le costó los lentes?
1: No sé cuánto, no quiero entrar en detalle, pero 100 pesos. ¿Y por qué? Porque los lentes, ¿de quién son responsabilidad?
3: De él.
1: De él, ¿cierto? Por ejemplo, Rafa, ¿tú ocupas lentes? ¿Quién sí tiene que cuidar los lentes?
2: Yo.
1: Perfecto. ¿Y si los pierdes?
2: Realmente, yo me tengo que poner
1: hacer responsable, ¿cierto?
2: Sí.
1: Bueno, lo mismo le pasó a él, ya lo había perdido una vez, y ahora le dijeron, no, caballero, usted compre sus lentes. Se compró unos Raymond así, pero obviamente con la receta médica. Ah, y 100 pesos le sobraron. Así que ahí quedó un poco triste, pero bueno, aprendió la lección de que hay que ser responsable con ciertas cosas. ¿Cierto?
2: Uh-huh.
1: Ya, ahora necesito que ustedes me cuenten un chisme. Juli, ¿tú tienes un chisme?
3: Sí.
1: A ver.
3: ¿En mi colegio?
1: Sin dar nombre, yo lo hice muy mal porque di nombre, pero sin dar nombre, ¿ya?
3: En mi colegio son de pelear mucho. Tengo dos chismes. En mi colegio son de pelear mucho a combo, a cachetada.
1: ¿Ya?
3: A patada.
1: Perfecto.
3: Y una vez.
1: Colegios Old School se llama.
3: Parece escuela de boxeo.
1: ¿Ya?
3: Bueno, una vez cuando estábamos como en segundo, tercero básico,
1: ¿ya?
3: Me acuerdo que había una pequeña pelea que se estaban peleando a combo, patada, cachetada, con
1: ¿pero
3: todo.
1: Alumnos o profesores?
3: Alumnos. Ay, de mi curso. De mi propio curso.
1: Wow.
3: Bueno, y nosotros nos acercamos en el círculo y todos gritando, ¡pelea, pelea! Eso sí, bueno, lo regañaron a nosotros, a todos.
1: ¿Ya?
3: Pero la pelea estaba buena porque están como discutiendo y a la vez están pegando.
1: Ya, sí, pero no es bueno pelear, ¿cierto? No es bueno pelear.
3: Mm.
1: ¿Y el otro chisme de qué era?
3: El otro chismecito, una vez en mi salón, de hecho anotaron como a 10 personas en esto.
1: ¿Ya?
3: Que estábamos en el salón y la tía dijo, ya, quédense en su puesto, sentaditos, no se paran, porque estábamos ordenando las cosas. Y nos dijo, ya, quédense quietecitos, no se muevan. Dijo, todos los hombres se movieron.
1: Y lo anotaron.
3: Se fueron a la esquina, a una,
1: ¿esquina?
3: Ahí al fondo.
1: ¿Ya?
3: Y se pusieron a jugar fútbol.
1: Mira, pero por Dios.
3: Se pusieron a jugar fútbol casi.
1: ¿Dentro de la sala?
3: Sí, casi le pegan a una compañera. Y de ahí lo anotaron como más de 10 niños.
1: Muy bien.
3: Como
1: hecho,
3: más de 15, yo creo. Sí.
1: Mira, ese más que chismecito es como la anotación en el libro que nos contaste. Dos anotaciones ahí, ¿cierto?
3: Más
1: todavía.
3: Más de 15, yo creo.
1: Oye, pero esperemos que eso no siga sucediendo.
3: Porque están todos los hombres y son 17.
1: Sí, es que los hombres somos más desordenados, encuentro yo, ¿no?
3: No.
1: Si tú tienes algún chisme, Rafa, algo que nos quieras contar.
2: Hoy es que no tengo como tanto porque los demás chismes ya...
1: Pero inventa uno. No, no, no, eso es feo de andar inventando cosas. Muy feo. No tienes nada, ni un chisme que contar.
2: No.
1: ¿Y algo que nos quisieras contar? ¿Algo nuevo que haya pasado en tu colegio ahora de vuelta de vacaciones?
2: Ah, sí, sí, sí.
1: ¿Qué?
2: Con niños de que nosotros los tenemos en básica A y B.
1: ¿Ya?
2: O sea, primero, segundo, tercero, cuarto.
1: A y B siempre.
2: Sí,
1: hasta
2: A y
1: octavo.
2: B. No, hasta
1: séptimo.
2: Sí, hasta primero medio.
1: Ya, perfecto.
2: Y empiezan con A, B, C. Y ya que estamos en básica, hay A, B.
1: ¿Ya?
2: Y un niño del B estaba como, se supone, como enamorado de una compañera. Mea,
1: ya, no y, den nombres, por favor.
2: Sí.
1: Ya, y estaba enamorado de una compañera tuya, uno del B.
2: Uh-huh.
1: Ya.
2: Hola. Y esa compañera no le gustaba porque... No le gustaba, hasta le caía como un poco mal.
1: ¿Por qué era del B o porque no le gustaba?
2: No, porque no le gustaba ya. Y le cae mal ahora.
1: Ah, le caes mal.
2: Esa compañera le cae mal, esa persona que está enamorada
1: de él.
2: Y justo ese niño del B tuvo unos problemas en su curso.
1: Ya.
2: Y este semestre nuevo, él se cambió a la, o sea, a nuestro curso.
1: O sea que ahora está con la niña a la cual le gustaba.
2: Sí.
1: Pero luego se enteró de que esta niña no quiere nada con él.
2: No se enteró.
1: Ah,
2: él,
1: no se enteró.
2: Menos mal, porque como que según él no le gustaba, bla, bla, bla. Si hasta uno le preguntaba, pero yo digo que él lo decía, no lo decía porque no, tal vez le daba vergüenza. Pues, sí,
1: lo
2: no
1: decía
2: sé.
1: Porque así como, no, ya no me gusta. Pero tú crees que sí le...
2: Sí, es que todos dicen eso y como
1: ¿y
2: que...
1: ¿Y se le nota?
2: Sí, igual sí, creo.
1: ¿Por qué se le nota? A ver.
2: Es que como la me así, como
1: ¿como
2: que...
1: la mira?
2: Sí, es que como que cuentan como... ¿Qué pasa? Me cuentan compañías qué pasa porque dicen que como que le gusta a ella.
1: Ah, ¿y se sientan más o menos cerca?
2: No, menos mal que no, porque...
1: Pero él, entonces... A ver si entiendo, vamos a recapitular. Él está enamorado de ella. Ella no... Es más, a ella le cae mal.
2: Sí.
1: Y él no sabe que le cae mal.
2: Ajá.
1: Y sigue, ustedes sienten que sigue como enamorado, solo que ahora no lo dice porque, claro, está en el mismo curso.
2: Sí, es que nunca lo ha dicho, nunca lo ha dicho.
1: Ah, nunca lo ha dicho, pero se le nota.
2: Sí,
1: ¿le ha mandado
2: me
1: alguna
2: dicen.
1: Esquela, alguna carta?
2: No.
1: ¿No?
2: Es que, según mis compañeras, él está enamorado, pero no sé. Pero igual como que se nota un poco.
1: Cuando yo estaba en básica, y Don Checho tal vez a lo mejor se acuerda, que decían, los que pelean se aman.
2: Sí.
1: ¿Todavía lo dicen?
2: Mi profe lo dice a veces cuando...
1: ¿Todavía lo dice?
2: Sí, hoy día justo, mis compañeros con otro compañero...
1: ¿Estaban peleando?
2: Sí, como que estaban peleando porque eran los dos amigos.
1: ¿Ya?
2: Y uno del amigo le hizo como una broma y le quitó como su goma, o algo, el transportador, no sé. Y él lo intentaba como agarrar, pero era como un juego, pero están como peleando, pero en broma,
1: de
2: un
1: broma.
2: Juego. Y después mi profe dijo, ¿qué decían? Que los que pelean se aman, po. Y...
1: Es verdad, po. A mí siempre me lo decían, los que pelean se aman. Y ahí uno, ya no pelea más porque si yo no lo amo. Uh-huh. Así que uno no pelea más. Oye, bueno, los chismes, y espero que no peleen más en el curso de la Juli y que también ese romance que está en el curso de la Rafa tenga claridad, digamos. Si no va a seguir, que no siga, o tal vez más adelante en unos años más, ¿cierto?
2: Sí.
1: Vamos a la música mejor, estamos en Parlante Duc en este día sábado, canciones, y ya volvemos.
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1: Ya estamos de regreso en Parlante Eduk en este día sábado. Celebramos esta semana un día muy importante. Lo celebramos el día jueves. ¿Recuerdan qué puede ser? ¿Le hablaron en el colegio? Es un símbolo patrio.
2: No sé.
1: ¿Algo que caracteriza a Chile?
2: Sus comidas.
1: ¿Las comidas? ¿Era el día de la comida? No, no era el día de la comida.
2: Sus bailes.
1: Los bailes, muy bien. Pero no es solo baile.
2: Su folclore.
1: El folclore. Pero es un símbolo patrio. Que cuando, el que lo vea diga, ah, Chile.
2: Como el escudo. No entiendo, huemul.
1: Va por ahí, pero no es el escudo.
2: El huemul.
1: El huemul que está...
2: en el escudo.
1: En el escudo. Pero no, es otro símbolo patrio.
2: ¿Es religioso o qué?
1: No, no es religioso. Tiene que ver con Chile.
2: Ah, pero ya...
1: Es la... ¿Tienen acto los días lunes?
2: No.
1: ¿No?
2: A veces no.
1: A veces, cuando hay acto los días lunes, hay alguien con una cuerda levantándola así.
2: No.
1: Es la...
2: bandera.
1: ¡La bandera! Hoy día jueves. El jueves pasado fue el día de la bandera. Bandera chilena. ¿Qué opinión tienen ustedes sobre la bandera? ¿Les gusta? ¿No les gusta? ¿Cambiarían colores?
2: No, no cambia de color.
1: Siento. Está súper bien así.
2: Sí, combina.
1: Todo. Por ejemplo, en la bandera encontramos el blanco, que representa la... El blanco en la bandera. Ah. Tres colores tiene la bandera de Chile. ¿Y es?
2: Sí.
1: Blanco,
2: azul y rojo.
1: Perfecto. ¿Qué representa el blanco? Por ejemplo, si miramos por la ventana, vemos la...
2: nubes.
1: Las nubes, pero no son las nubes. Un poco más, vamos allá. Mira, pasando el Cerro Condel, Maya, vemos muchas...
2: montañas.
3: La nieve.
1: La nieve que está en las montañas. El blanco es por la nieve de las montañas. El azul, ¿qué representa el azul?
2: El cielo.
1: El cielo, muy bien. ¿Y el rojo?
2: El rojo, la flor de Chile, el copihue.
1: ¿El copihue?
2: El copihue, eso.
1: Puede ser el copihue, pero también dice que es la sangre del chileno, del patriota.
2: Lo sabía, pensaba que era la sangre o la planta, pero no, o la... el copihue, pero no pensé que iba a ser la sangre.
1: No, no, no, por eso tiene los colores en la bandera, que es el rojo, azul y blanco. Símbolo patrio, que no es el primer, si ustedes, no sé si le han comentado en el colegio, pero no es la primera bandera de Chile.
2: Hay tres.
1: ¡Perfecto! Anótele un punto a Rafa, don Checho. ¿Cuáles son las otras dos? ¿Te recuerdas?
2: No, pero sé que hay tres. O sea, la he visto yo, pero no recuerdo más o menos sus colores. No la escucho.
3: Parece
2: tanto.
3: Que una tenía rojo arriba, azul abajo y blanco al medio, parece.
1: Mira, puede ser. Hay tres banderas.
2: Creo.
3: Lo que parece que creo.
1: Yo creo que va un poco bien. Chile efectivamente ha tenido tres banderas, que es la de la patria vieja, ¿verdad? Que esa estuvo entre 1812 y 1814.
2: Oh.
1: Luego tuvimos la bandera de la
2: Tranquilidad.
1: De la muy bien, don Checho. Usted nos sentimos tranquilos con esa bandera, pero es la bandera de la transición.
2: Ah, sí.
1: La transición, como la palabra lo indica, es el intermedio en el cambio, digamos. La que estuvo antes de la última y definitiva, que es la que tenemos hoy en día. Pero claro, la bandera de la transición estuvo en 1817, ya solo en aquel año. Y luego ya mutó a la bandera que tenemos hoy, con esta estrella y con esta franja roja y con el cielo, o por lo menos la parte de arriba, blanca. La primera bandera tuvo tres colores también. Azul, blanco y
2: amarillo.
1: Amarillo, correctamente. Correctamente.
2: Es que yo sabía que como una de esas dos creo que tenía como amarillo, pero...
3: La segunda tenía, parece que verde, naranja y blanco.
1: No, La segunda, que es la bandera de la transición, tenía azul al principio, luego en el centro blanco y rojo abajo. Y rojo abajo.
2: Y rojo abajo.
1: ¿Qué le faltaba a estas dos banderas?
2: La estrella.
1: La estrella. ¿Y por qué ahora tiene una estrella?
2: Por
1: las estrellas que están naciendo acá en Parlante Du. Un aplauso para ustedes. Oye, ahí está. Pero bueno, supimos que tres banderas tuvo Chile, ¿verdad? Y que hoy ya está la definitiva. Está blanca, roja y azul. Es bonita la bandera de Chile. ¿Les gusta la bandera de Chile?
2: No tanto.
1: ¿Sabían que es la bandera más linda de Chile? O sea, perdón, la bandera más linda del mundo.
2: No.
1: ¿Y saben dónde eligieron la bandera más linda del mundo?
2: ¿Dónde?
1: Acá mismo en Curicó. Y ganó la bandera chilena. ¿Qué les parece? Ese datito hay que averiguarlo, en Checho. No sabemos si realmente es cierto o alguna información errada. Pero está dentro de las banderas más lindas del mundo. Ya, la bandera chilena. ¿Ustedes le pondrían algún color más o la dejamos así tal como está?
2: Así.
1: ¿Sí? ¿Hay algo que falta que sienten ustedes en la bandera? Porque el blanco, volvemos, representa la nieve, el rojo la sangre del chileno, el azul el mar y el cielo.
2: Yo le pondría cuatro colores con cuatro significados. Tres colores, mira, el blanco,
1: ¿ya?
2: Por lo mismo, por la nieve.
1: Por la nieve.
2: El rojo por la patria.
1: ¿Ya?
2: El azul por el cielo.
1: ¿Ya?
2: Y el amarillo como por las estrellas, por el sol.
1: Por el sol.

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1: Oye, ahí estamos con eso. ¿Cómo se llama eso que hacen? ¿Una especie de qué? ¿De machitún? ¿De es que qué es?
2: Por Noruega es que es por los vikingos.
1: Por sí, los vikingos. Ah, pero ustedes están... A ver, vamos de nuevo. Eso lo muestran en el mundial. Cuando gana, sí. Cada vez que gana Noruega, hacen eso. Sí. Y es por lo... ¿Por qué, Rafa? ¿Por qué? Sí.
2: Lo hacen como por celebraciones, como que ellos siempre como que lo hacen de celebración.
1: Es como que están remando.
2: Sí, como sí. El capitán del equipo, o sea, Haaland, toca el tambor sí. Y todo.
1: Mira, un checho y toma el control inmediatamente de ellos, están hablando. Sí. ¿Eso quién lo hace?
2: El capitán del equipo hace ¿ya? el sonido y los demás jugadores hacen ¡rum!
1: Esto pero es mágico, don Chicho. O sea, yo tengo el poder, tengo el control. Oye, es verdad, Haaland ha sido una, no sé si gran promesa, pero sí ha brillado bastante más de lo que se esperaba, tal vez, de Noruega y del mismo en este mundial. ¿A ustedes les gusta Haaland?
2: Sí.
1: O más bien les llama la atención el la celebración.
2: Sí, porque todo mi curso lo hace, o sea, casi todos los días están haciendo eso.
1: El mundial, claro, puso a Haaland y está la locura. Uh-huh. De yo tengo un amigo que hace así. ¡Run! ¡Run! Carlitos Run. Sí, me va a hacer a Carlitos Run. ¡Ay!

0: ¿Y han visto el mundial?
1: Sí.
0: ¿Sí? Oye, y viste que el otro día hablamos de Colombia, viste que el otro día hablamos de países que ahora están eliminados, po.
1: Perdió Colombia a Brasil.
0: Oye, sí.
1: Justo el mismo equipo, justo el mismo equipo, no que le ganó a Brasil, po, ¿no?
0: ¿Noruega?
1: Sí.
0: Sí, pues con dos goles de
1: Sí.
0: Haaland. ¿Sí?
1: Sí.
0: ¿Y usted, don
1: Perdió.
0: Checho? ¿Haaland?
1: Nada.
0: ¿Prefiere Mbappé o don Checho?
1: Mi papá
0: ¿Prefiere Mbappé?
1: el día que vio ese partido,
0: ¿Sí?
1: como le gusta ese equipo, estaba
0: ¿Le
1: viendo
0: gusta
1: el
0: Noruega?
1: partido. Es que le gusta Manchester City, en donde juega el Haaland.
0: Erling Haaland juega en.
1: Entonces, estaba viendo el partido y mete un gol Haaland.
0: ¡Gol! Oh, celebrando con todo.
1: ¡Gol! Gritando,
0: ¿Es
1: felicidad.
0: escandaloso el papá?
1: Es que le gusta mucho el fútbol.
0: Sí.
1: Y gritó con todo, ahí como ¡gol! Y después, cuando metió el golazo, estaba gritando, golazo, golazo, golazo, con mi hermano. Casi me dejaron sordo porque gritaron súper
0: Es que estuvo muy
1: fuerte.
0: bueno ese partido de Noruega versus Brasil. ¿Tuviste alguno, Rafa?
1: Sí, ese vi.
0: ¿También? El partido de, claro, el que viste tú, Brasil versus Noruega, donde
1: Sí.
0: quedó eliminado. Oye, ¿y algún candidato a campeón? Porque ahora cambiaron, porque ya lo quedaron eliminados varios. ¿Tú quién dices que sale campeón?
1: Noruega por una teoría que vio
0: Hay
1: mi
0: una
1: papá.
0: teoría que sale Noruega.
1: Es que mi papá lo vio y nos lo mostró. Y es
0: ¿Ya?
1: como una teoría, porque Japón, ya no
0: ¿Japón?
1: me sé los de los demás, pero Japón,
0: ¿Ya?
1: ya digamos, un ejemplo ya, Japón juega contra Argentina, digamos.
0: Ya, perfecto.
1: Perdió Japón y
0: Perdió
1: después,
0: Japón
1: no
0: más que
1: sé,
0: seguro.
1: digamos que juega Argentina con Brasil
0: Con
1: y
0: ayuda.
1: gana Brasil.
0: ¿Sí?
1: Entonces, y justo después de esos partidos termina ganando el Mundial Brasil, digamos.
0: Ya, ah, porque, o sea, la teoría es el que le gana a Japón, gana el mundial.
1: No, o sea, tipo,
0: Al
1: sí.
0: revés. Ah, el que eliminó a Japón, gana el mundial. Ah, el que le gana, el que eliminó a Japón,
1: Sí.
0: gana el mundial.
1: Y lo que
0: Ah.
1: pasó es que en este mundial jugó ya, primero Japón contra Brasil, pero ganó Brasil, y después Brasil contra Noruega, que ganó Noruega.
0: Ah, o sea, que si esa teoría nos dice que, primero que todo, que Japón es muy buen equipo. Entonces, el que le gane a Japón también es un muy buen equipo. Y el que le gane, al que le ganó a Japón, ese va a salir campeón porque le ganó a dos equipos buenísimos. Es como eso, ¿no?
1: No, es
0: No,
1: que
0: me equivoqué
1: es
0: de nuevo.
1: porque casi todos los mundiales que han pasado eso ganan esos países, como en el
0: Ya.
1: del año pasado, como en el del 2022,
0: Perfecto, entiendo.
1: etcétera.
0: ¿Y tú, Rafa, quién crees tú ahí? ¿Tienes candidato a la Copa del Mundo?
1: Sí, yo también, igual que la Juli.
0: Ah, pero ustedes están como Salfati y Peracuadra. ¿Se pusieron de acuerdo con esta conspiración?
1: Sí, es que está como entre ese.
0: Ya, Haaland, Noruega.
1: Sí.
0: Mira tú. Oye, ¿y qué opinan? No sé si han escuchado, pero esto ya es una teoría, pero yo no sé si es verdad. La gente ha hablado mucho del tema. Pero ustedes han escuchado como que le ayudan a Messi, viste que andan diciendo como que en
1: Sí,
0: los partidos
1: es que
0: ayudan a
1: puedo. Es
0: Messi.
1: que yo siento que desde siempre ayudan a Argentina y todo, po. Hasta
0: ¿Ya?
1: la otra vez que él estaba jugando contra Egipto, creo.
0: ¿Ya?
1: Iban ganando por 2 Egipto. Y
0: 2-0
1: después
0: van
1: ellos
0: a ir.
1: empezaron a desmontar hasta a
0: A
1: 3.
0: remontar, claro.
1: Y también yo
0: ¿Te
1: siento
0: pareció
1: que.
0: sospechoso?
1: Sí, es que también siento porque hay un jugador, ¿no?, que le dicen como también la mano de Dios porque hacía como goles hasta con la mano, po.
0: Maradona.
1: Sí.
0: Maradona, que está en el. Bueno, falleció.
1: Está en el cielo.
0: Falleció, digamos, no sé si. Pero bueno, es.
1: Yo digo.
0: Entonces, la Rafa dice que desde hace muchos años atrás ayuda a la Argentina.
1: Sí, yo también.
2: Yo
1: Yo
2: digo
1: siento
2: lo
1: que no.
2: mismo. ¿Sabe por qué?
0: ¿Por qué?
2: Porque en el partido de Egipto, que lo colocamos en el colegio, obvio.
0: ¿Ya?
2: Bueno, en el colegio estaba todo el colegio viendo el mundial. Y todos estábamos alegando porque le anularon un gol a Egipto que ni siquiera debería ser anulado porque no era ni offside ni bla, bla,
0: ¿Ya?
2: bla. Y se lo anularon,
0: ¿Tú sientes que eso fue
2: pero
0: ayuda?
2: sí, pero si se lo hubiesen contado, probablemente hubiese ganado Egipto.
0: Egipto y
2: Sí.
0: Argentina por fuera. De hecho, Argentina es el único país latinoamericano que está todavía en el
1: Sí,
0: mundial, po.
1: pero de verdad yo siento que como que nadie pesca siento tanto Argentina porque hasta mis compañeros, nosotros no pudimos ver el mundial ese día porque a mis compañeros habían faltado muchos datos, habían faltado la última semana para salir de vacación, así que tuvieron que estar haciendo prueba y no podemos ver el mundial. Pero mis compañeros, ¿saben qué hacían? Pedían permiso permiso para el baño y la otra sala para ir al mundial.
0: Ya ver cómo iban.
1: Sí, y ahí se quedaban viendo con los amigos 2 minutos. Por 2 minutos ahí más o menos. Y ahí decían los goles. Van 2-0, van 1-0, bla, bla, bla. Y así.
0: Ahí estaban trayendo la información para el curso.
1: Sí.
0: Y yo también siento... A mí... Yo siento que puede ser verdad que le ayudan un poco a Messi, pero a mí lo que me marcó, que me dio mucha pena el otro día, cuando quedó eliminado... Si ustedes me conocen, ¿ustedes saben qué
1: Cristiano
0: quedó eliminado?
1: Ronaldo.
0: Sí, me dio pena cuando quedó, el comandante quedó eliminado, Cristiano Ronaldo.
1: Pero me salvé yo.
0: ¿Por qué?
1: Porque
0: ¿le apostaste?
1: Yo hice una apuesta con mi amigo.
0: ¿En Betano? No, ¿dónde apostaste?
1: Es que yo hice una apuesta con mi amigo. Yo, otro amigo y otro amigo.
0: Ah, ¿con tus compañeros?
1: Sí, po. Y yo con un compañero votamos por España. Y otro compañero votó por el otro,
0: o sea,
1: equipo, por Portugal.
0: ¿En contra de Portugal?
1: Sí.
0: Ay,
1: pero es que yo
0: me
1: estaba...
0: Ya me clavaste una espinita en el corazón con eso.
1: Es que yo estaba entre los dos. Pero es que yo decía como más posibilidades en eso. Yo sentía porque todas las cosas, por mis compañeros también, como lo que contaban y todo. Así que yo decía como España podría más probabilidades ganar. Y ganó España.
0: Le ganó España.
1: Yo quería apostar, pero mis compañeros no querían apostar. Y dijeron, ya algo simple, una goma. Y el compañero que perdió, el compañero que contó, él tenía hartas gomas, pero sí, se les perdieron todas, así que no tiene goma para darnos.
0: ¿Te gusta eso como de apostar cosas?
1: Sí, pero no como tantas cosas, como, no sé, un dulce, una galleta.
0: ¿Sí?
1: Sí.
0: Mira, me viene con... Bueno, oye, mucha pena por Cristiano Ronaldo, sentí yo. Y ahora que tú te aprovechaste de eso, Rafa, también me dolió un poquito el corazón.
1: No, pues que yo decía como por las probabilidades de los que contaban mis compañeros.
0: Exacto.
1: Más
0: pero
1: o
0: bueno,
1: menos.
0: Está bien, no hay problema. ¿Tú también le apostaste?
2: Nah,
0: señorita traidora.
2: Yo ni siquiera estaba viendo la cuestión, pero yo dije, nada, que me importa, quien gane el mejor, ¿no?
0: Pero Ronaldo.
1: Sí, también.
0: A mí me da mucha pena.
1: Sí, también.
2: Porque igual era su último partido.
1: Sí. Hoy sí.
0: El último mundial.
1: Sí, también una amiga mía que va en un curso más grande, va como en quinto, contó que también apostó y ella por España. Y se salvó porque si perdía España, ellos se tenían que hacer chasquilla, sí. Po. Pero...
0: Oye, pero ustedes pasan en apuesta. Menos mal que tu colegio no está cerca del Teletrack, si no irían en los recreos a apostar. No me parece. Pero ya, lo importante es que ganaste una goma ahí.
1: No la gané porque al final...
0: ¿No te la pagaron?
1: Porque ese compañero tenía... harta goma, pero se les perdió todas, solo tenía una y yo solo tenía una y nunca me la dio.
0: Bueno, oye, vamos a ver quién termina campeón del mundo. En algo estamos de acuerdo, es que a mí también me gustaría que Noruega se llevara la copa. ¿Ya? Así que creo que estamos los tres de acuerdo. Don Checho, ¿usted está de acuerdo con Noruega también? Aquí en Parlante Duke, desde la cuna con Noruega. Vamos a la música, ya volvemos.
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1: Oye, acá estamos con la Haaland manía, don Checho. Somos de Noruega, desde la cuna, con la Rafa y con la Juli. Me estaban preguntando cuándo termina el Mundial, ¿cierto?
2: Sí.
1: Oye, por acá termino, le coloco de inmediato con la tecnología. Creo que el próximo sábado, el horario, no lo tengo acá, don Checho, no sé si lo tiene, pero es el próximo sábado termina el Mundial, ¿verdad? O sea, nos queda como una semana, po.
2: Una
1: semana. Claro, una semana nos queda, ¿no? ¿Próximo sábado o domingo, don Checho? Domingo. Ahí estamos revisando. Domingo 19. ¿A las 3 de la tarde? 3 de la tarde. Oh, quedan 8 días. 8 días. Bueno, vamos a ver. Tal vez va a estar... ¿Te imaginas Argentina-Noruega? ¿Se puede dar o no, don Checho? ¿O se cruzan antes? No sé, vamos a ver. Esperemos que... Sería una linda final, ¿cierto?
2: No sí. sé, pero lo que espero es que Argentina sea eliminado lo más rápido posible.
1: Y yo quiero apostar... No, vamos a ver después quién esté y apostamos unas papas fritas, algo así.
2: Sí, ya que le gusta
1: siempre. No, dinero no, porque no tenemos. Pero algo así como unas papas fritas, algo así podemos apostar. ¿Les tinca?
2: Sí.
1: O podemos hacer un concurso en redes sociales ahí que los niños comenten quién creen que pueda ganar el Mundial. Ahí vamos a inventar algo.
2: Siempre.
1: Oye, nos vamos ya a una canción más, ¿les parece? Y ya estamos de regreso con lo poquito que nos queda de Parlante.
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1: Ay, ya estamos de regreso. Última parte de este Parlante Eduk. Oye, ¿lo pasamos bien este día sábado?
2: Sí.
1: Yo creo que vamos a tener concurso próximo fin de semana. ¿Les parece? Para los niños, para ver ahí quién puede salir campeón del mundo.
2: Sí.
1: ¿Ya? ¿Dónde van a ver la final? Bueno, falta una semana todavía ahí. En la casa nomás.
2: En la casa.
1: Aparte que dicen que la próxima semana vamos a tener harta lluvia. Así que calentito en la casa nomás. ¿Les gusta la lluvia?
2: Sí, a mí sí.
1: ¿Y a ti, Rafa?
3: Depende.
2: Porque a veces cancelan como
1: actividades por la lluvia. Este fin de semana, por ejemplo, el fútbol, casi todo el fútbol suspendido. Los niños que juegan fútbol no van a tener fecha este fin de semana. ¿Ustedes que juegan básquetbol les pasó de la misma manera o sí van a jugar?
2: Sí, vamos a jugar.
1: ¿Van a jugar? Uh-huh. Bueno, Rafita se viene enterando ahora que sí van a jugar.
2: No, pero yo sabía.
1: Ah, ya, perfecto. Pensabas que lo habían suspendido.
2: No, sí, ¿no? Sabía.
1: Ah, ok. ¿Y dónde juegan?
2: ¿Cómo se llamaba?
3: Ahí, en Santiago.
1: En Santiago. Ah, wow. Bueno, oye, que les vaya muy bien, ¿ah? ¿Eh? ¿Ya? Que les vaya muy, muy bien. Oye, Rafa, saludos. ¿A quién?
3: A mi abuelita Lucy, a mi tía Marcela, a mi tía Rosa y a mi mamá Jessie, mi papá Rodrigo, mi hermana Emilia, que en un mes está de cumpleaños.
1: Salud a la Emilia.
3: Y eso.
1: Bueno. ¿A quién tú, Juli?
3: A mi papá César Mena, a mi mamá Francisca Castillo,
1: ¿ya?
3: A mi hermano Renato Mena.
1: Perfecto.
3: A mi abuela Nancy, a mi abuelo, que no me sé su nombre, a mi abuela.
1: ¿Ya?
3: Pati. Y a ellos nomás.
1: Y a ellos, perfecto. Oye, nos vamos a despedir. Muchas gracias, don Checho, que esté muy bien. Rafa, Juli, que les vaya muy bien. Pero antes, una canción. ¿Qué nos va a presentar, Juli?
3: El cachimbo de Tarapacá. Eso es una interpretación de conjunto folclórico que resalta una danza tradicional del norte de Chile. Esta música refleja la identidad de las costumbres del norte chileno, además de mostrar la influencia de la cultura andina en el folclore nacional. Es una excelente oportunidad para conocer la diversidad cultural que existe a lo largo de Chile. Escuchamos el cachimbo de Tarapacá.
1: Perfecto, nos vamos con esta canción. Que estén muy bien, niñas. Chao, chao.
2: Chao.
1: Chao.
2: Chao,
1: chao.
2: Chao.
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1: 10 de la mañana con 9 minutos.
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1: Soy yo. Pensaba que no iba a llegar. Llegué. ¿Cómo están, chiquillos? ¿Bien o no? ¿Están mal? Yo estoy un poquito resfriado, pero no importa. Bienvenidos a nuestro programa del día de hoy, 10:26 minutos. Comenzando. ¿Se escucha bien mi voz o no? ¿Se escucha bien? ¿Se escucha media gangoso? Ya, pero no se ríen. Oye, llegué a la radio. Ya hay glow. Hay una entrada en la puerta, así como cuando entran las bailarinas. Hay unas botellas. Quiero saber qué pasó aquí, en este estudio. No quise hacer ninguna historia, pero que realmente es como que estoy... ¡Feliz cumpleaños! O sea, yo no estoy de cumpleaños. Sí, pues estamos de cumpleaños aquí en la radio. Sí, pues chiquillos, ¿cómo están? Estamos celebrando el programa. Estamos celebrando este cumpleaños feliz. Un añito más. Un año más. Un añito más vamos a estar compartiendo junto a ustedes esta mañanita espectacular, junto a ustedes toda la gente que está en sintonía de la radio. ¿O por qué no puedo decir el radio? Radio, como que la R se me queda re. La clase cuando uno entra tiene que emular, tiene que trabajar, tiene que decir, tiene que poner con la R. En serio, radio, estamos en la radio. ¿Se escucha bien? Sí. Ya, oye, bienvenidos a nuestros auditores. ¿Cómo están, amigos míos? ¿Cómo están con la lluvia? ¿Se salió su canal o no? Hoy estoy un medio peludo, ¿ah? Las lluvias subieron mucho. La térmica estaba lloviendo por allá, por la precordillera. A toalla. No, si no se ríen, si es verdad. Pero bueno, estamos aquí poniéndole bueno, poniéndole sabor junto a la 104.7 FM para toda la gente de acá del centro sur de Chile. Y los amigos de Teno, ¿cómo están los chiquillos de Teno? ¿Bien o no? ¿Cómo están ustedes? ¿Ah? Yo pensaba que me iban a entregar un pedazo de torta. Gracias a los chiquillos ahí, ¿eh?, por dejarme tortillas, dejarme un cafecito. Muchas gracias. Los quiero a todos los de la radio. Radio, no radio. Bienvenidos. ¿Cómo están los amigos de Molina, los de Sagrada Familia, a todas las comunas aquí de nuestra sintonía? También solo para ustedes, chiquillos, poniéndole bueno. Estamos comenzando este programa del día de hoy. Aquí la palabra Ronald Bustamante Serrano, 22 millones. No, mentira. Aquí estamos poniéndole bueno. Soy, vamos a estar hasta las 13 horas compartiendo buena onda. Vamos a estar celebrando el cumpleaños. Tenemos regalo. Oye, sí, pues sí, mi programa también tiene regalos. Tenemos concursos, tenemos premios, tenemos copuchos. Oye, vamos a estar pelando. Vamos a tener entrevistas. Y si los quieren llamar para saludarnos en el cumpleaños, mejor no. No, no los llamen. No, no, a ver si llaman a los otros cabros. Mis coleguitas. Oye, comenzamos este programa en el día de hoy. Lo ponemos bueno, ¿no? Sí. Vamos.
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1: Luego saludamos a nuestra comunidad para saber dónde están, chiquillos, qué están haciendo, si se mojaron por dentro o por fuera. Sí, no sé, pero ahí nos comunicamos.

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1: Estamos de regreso, por supuesto, con la número uno. Ya se me arregló la voz. Hoy día no salí a hacer ejercicio, ¿eh? Porque está un poquito enfermo. Me hice los 5K de todos los sábados. Hacía más frío que nunca. Hoy sí, yo no veo el Cerro Condel. No veo el Parque Cerro Condel. Pero lo veo por las cámaras. ¿Cómo están, chiquillos, amigos míos? Ya, queremos saber dónde está la comunidad, qué están haciendo, están trabajando. Están en la casita, están acostaditos, están tomando desayuno. Oye, ¿por qué hablo yo allí?
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1: Queremos saber dónde está nuestra comunidad, qué están haciendo, chiquillos, cómo están. Están trabajando, están en la casita, están haciendo aseo. Ya tenemos preguntas buenas. Sí, tenemos preguntas buenas, muy buenas las preguntas. Oye, San Rafael de Teno ya está trabajando, me dice compita. Buena, loco. Hola, Ronald, saludo. ¿Usted podría tocar una canción de Omar, de Mar Azul, cualquiera? Saludos, José. San Rafael de Teno aquí trabajando, dale. Yo pensaba que mi compita me iba a traer unos huevitos de regalo. 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Le pasé publicidad a mi compita. Una gran pyme, ¿ah? ¿Eh? Buena, cabrón. Saludos, cariños para la gente de San Rafael. ¿Qué queda eso? ¿Qué ha vallado para acá? ¿Eh? San Rafael, ¿desde qué? No, no, no, cacho. ¿Saben qué? Voy a pedir algo. A la gente de Teno, si algún día me puedan invitar, me van a hacer como una... Como una visita de la comuna para saber dónde están los lugares. Yo conozco la montaña de Teno, ¿no? Lo Aliso. La montaña de Teno. Lo Aliso. Y Teno. ¡Ja! Así conozco varias partes. Saludos, cariños, para la gente de Teno. Así que, compita, tremendo saludo para ti. ¿Dónde está la comunidad? ¿Qué están haciendo? Buenas, Ronald. ¿Cómo estás? Tremendo saludo para ti, para toda la gente. Te estamos escuchando acá en Molina. ¿Qué le pasa a la voz, amigo mío? Oye, queremos saludar en el día de hoy una gran amiga. Y está de cumple. Me dice la cubo. Puse la radio al toque. Me dijo: cantémosle el cumpleaños feliz. Señor producción, ¿les pueden cantar la...? Sí, tenemos el cumpleaños feliz, ¿no? ¿Ya? Sí, vamos a ver. Vamos, por favor.

Oye, saludo a mi compañera de pega, a mi compañera de oficina, a mi compañera de batalla, a mi compañera que vamos, voy al baño y vuelvo. Siempre me dice lo mismo. A la Connie Olmazaba, besitos para ella, felicidades. Está de cumpleaños, está cumpliendo 18 años. Así que saludos cariñosos, espero que lo pase muy bien. No sé si está con... no. ¿Está con los niños, no? No. Obvio, tiene que estar con ellos. Así que saludos cariñosos para todos. Ahí la Vego. Saludos cariñosos. A sus niños. Saluditos cariñosos. Felicidades ahí por esos cumpleañitos felices. Que cumpla muchos años más. Que seas feliz. Y como les digo todos los días, pronto vendrá el masaje. ¡Ah! Ah, mentira. Qué broma, es broma. Saludos cariñosos, compañera. Y además hoy día es el día del periodista, ¿no? ¿Sí o no? Sí, el día del periodista. Tremendo saludo para todos los periodistas. Los que son periodistas, sí. Bueno. Y los que no son periodistas y ejercen la tarea de periodismo también. Tremendo saludo. Para todos igual. ¡Ya! No sé si la Connie escuchó la canción. ¿Me puede escribir o no? O sea, ¿me puede escribir? Saludos cariñosos para ti, Corita. Que pases un día increíble. Que pases bien, que comas rico. Me dice que sí. Qué buena, Conita. Besitos. La Vego está feliz. Buena, Vego. Hola, Vego. ¿Cómo? ¿Tú eres Begoña? Hola, Begoña. Mira, ven, Begoña, tú. Tú, Begoña, mira, acércate a la radio, acércate al parlante de la radio. Sí, acércate. Sí, tú, Bego. Mira, Bego, ¿qué vamos a hacer? La mamá está al frente tuyo, ¿cierto? Y tú vas a bailar esta canción, Begoña, dice... No, esa no era. Esta sí, mira. Ya, ahí no va. Ya, oye, saludos queridos a la Vego. Besitos para ti y para todos. Ya, que lo pasen muy bien, que disfruten, que coman rico, que la Begoña le haga desayuno, que no creo. Y que junten las láminas del mundial. Hoy se me olvidó el ¿cómo se llama el chiquitito? Se me olvidó el nombre. Me va a retar. Hola, Luciano. Saludos, queridos, a Luciano también. Tremendo saludo. Ya, vamos a la música. Le ponemos suiro, ¿no? ¿Ah?

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5: Este tema va dedicado para todos los que alguna vez sufrimos el corazón roto. Y dice...

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2: Ya estamos escuchando el tema musical del día de hoy. Con 55 minutos. ¿Qué pasó? Estoy seguro que hoy día. No sé qué está pasando. Oye, ¿cómo está la comunidad? Oye, me están hablando de ti, ¿no? Me dicen, oye, soy la Cristina. Y yo te me gustaría ir a dejarte un desayuno, pero queda muy lejos. No, no importa, le digo yo, no se preocupe, tranquilas. Yo voy para allá. No. No, tremendo saludo para la gente de Teno, a la gente de sus alrededores, la gente de Zapallar también estar escuchando. Tremendo saludo para ustedes, chiquillos. Oye, hace frío. ¿Tienen frío, sí o no? Cuéntenla bien. ¿Sabes lo que? No sé. Yo siempre escucho al tío a la mega sándwich. No sé si me estará escuchando. Ya creo que se le perdió el banano. El tío de la mega. No se lo va el tío Alameda. Tiene que estar escuchando la radio, siempre la escucha. Buen programa los miércoles, ¿ah? Grandes invitados. Un día lo voy a invitar a mi programa. Yo lo voy a entrevistar a él, pero tiene que venir con desayuno, si no, no entra. No, vamos. No, no, aquí no entra, si no entra con desayuno. Dale los cariños ahí al tío Alameda. Tiene que estar trabajando, no trabaja hasta los sábados. Mira, anda el flaquito. O sea, no, no flaquito. ¿Sí? ¿Ah? Ah, ya. Saludos. Uy, tremendo saludo para Cristian, que está en sintonía de la radio. Me dice, buena Ronald, tremendo saludo para ti. Estamos escuchando la carretera J60. ¿Y qué onda? ¿Dónde vas, loco? Ah, van para la costa. Te estamos escuchando, Ronald. La radio se escucha como un cañón, me dicen. ¿A dónde? No, dígame nomás. Hoy los amigos de la boleta no también están en sintonía. ¿Cómo están, chiquillos? Me dicen, Ronald, ¿está ahí enfermito? Sí, po. Estoy enfermo. Porque en la oficina andaban muchos bichos. Y esos bichos los pegamos nosotros. No digo yo. Ya, pero bueno, hay que cuidarse mucho, chiquillos. Hay que cuidarse, hay que tomar agüita, hidratarse. No tomen cositas con alcohol, tomen con agüita. Me dice Ronald, queremos escuchar una canción de potencia. ¡Oh, ande rápido! ¡Que ande rapidito, DJ! ¡Anda rapidito, mi compadre! ¿Eh? ¿No saliste anoche? ¡Ah, ya! ¡Ah, estáis haciendo un casting! ¡Muy bien! ¿Y por qué estás haciendo un casting? ¿Un casting? ¿Una audición acá en la radio? ¡Ah! ¡Ah, buena! ¿Por DJ Turrón? ¡Ah! ¿Va a trabajar conmigo? Así el gordo turrón 2.0, compadre, bueno. Saludo a mi compita, que estuvo medio complicadito ahí, poniéndole bueno. DJ Turrón prende la fiesta. Tremendo, eso, te queremos bien, ¿eh? Tenemos ahí poniéndole bueno. No, si no colocáis. Mira, acá me están colocando, ¿ah? Un tema de Jordan, a ver. 1, 2, 3. El loco bueno. ¿Vale? Aquí te voy a pillar. ¿Ah? ¿Uno de qué personaje?
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2: ¡Ah! ¡El loco bueno! ¡Buenísimo! Oye, está rapidito mi compita. Luego vamos a tener el concurso de aniversario de la radio, porque estamos cumpliendo un añito más. Tenemos una tortita de regalo para toda la gente que me escucha. Sí, pues. Y además va a venir de perilla porque la vamos a entregar para que vean el partido. Y día juega Argentina, po. No, sí, ¿para qué vamos a ver el partido de Argentina si está arreglado? ¿Hay algún argentino que me esté escuchando? Me va a decir, ay, anda hablando, bueno. Vamos a la música.

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1: Así es, soy yo. Es que igual estoy un poquito enojado porque debería ser el Ronald Bustamante Serrano, ¿no?
2: Sebo.
1: ¿Dónde queda mi madre? Si mi madre me tuvo 9 meses. Sí, pues, 9 meses me estuvo ahí en su vientre. Si mi padre me hizo, no vamos. Sí, que no se peguen las partes. Ah, no, mentira. Saludos, cariño, soy mi madre, mi padre. Besito, buena noticia, papito. Buena noticia me diste en la semana. Noticia para el Martín también, todo. Oye, este loco anda en arena, claro, Santiago, ¿eh? Anda jugando. No pudimos ir, no pudimos viajar. Ya, óyeme. Me está escuchando el Valentín, po. ¿Conocen a Valentín o no? Valentín, Valentín. Tocaba un violín. Ah. No, el Valentín es hijo del Tony. Tremendo solo para Tony, gran amigo, hermano. Ven, ponele bueno ahí. El otro día me acordaba del Tony. Del Seba, porque no le podemos decir el otro nombre porque suena muy, muy, muy. ¿Te acordás de los chiquillos que yo me juntaba ya los cristales? Sí, las embarras que hacíamos. Y vi una publicación de Exceso, viste que vuelve Exceso, ¿no? Esos mambos que también se hacían cuando nosotros éramos jóvenes, cuando teníamos como 17, 18 años. ¡Vamos, tengo yo! Y con este loco, nos veníamos a Catimba allá en los cristales. Antiguamente no había luz, no había nada, no estaba pavimentado, era pura tierra. Lo bueno es que lo poníamos a la media pinta y llegábamos todo entierrado. Y siempre me acuerdo, una vez pasamos a comprar agua con el Colo Camilo y nos venimos a la... Y este loco antes era onda así como bototo, pan. Así que saludos cariños a todos mi gran hermano ahí. Y también al Juli, que te vaya... Perdón, Valentín. Valentín, que te vaya muy bien. Va un partido a Santiago, al Nacional. Me están contando, va por la Católica Zapallar, si no me equivoco. Así que la mejor escuela. Ahí está Profe Zapata, Profe Pepe Guerrero, la tía Mariela, el tío Jan, todos buenos profes. Saludos cariñosos para todos que están en sintonía. Me dicen por acá, buena Ronald, ¿cómo estás? Qué bonito recuerdo, me gusta cuando hablas de tu infancia. Mejor no hablo más. Me dicen, te estamos escuchando acá en Casas Viejas. ¿Quién será? No sé. Saludos cariñosos para los chiquillos, ¿no? Póngale bueno. 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Oh, bueno. Che, bueno. Vaya nomás. Saludos a los amigos de la Fuente Tenina. ¿Ah? ¿El concurso? ¿Vamos al tiro con el concurso? No sé si me están escuchando. Amigo, ¿me están escuchando o no? ¿Hay alguien que me está escuchando? ¿Me puede decir que sí o no? Al WhatsApp de la radio. ¿Me pueden decir si me están escuchando?
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1: Yo sé que me están escuchando. Por ejemplo, la amiga La Vivi, mi amiga, mi compañera de pega, que vive ahí, camino a Chépica. Hay una señora que no me acuerdo el nombre, que me escucha todos los domingos, o sea, todos los días sábados. Así que saludos cariños para ella. Yo sé que ella me está escuchando. Sí, me escucha todos los días. Me escucha todos los sábados. ¿Quién me está escuchando? El José Arena me está escuchando. Buena, compadre. Gracias por escucharme. La Cristina también me está escuchando. La Fabi también me está escuchando. ¿Quién más me está escuchando? El Roberto también. A ver, veamos si me están escuchando, si no hay problema. ¿Aló?
2: Buena, buena, Ronan, por acá, por Teno, escuchándolo.
1: Gracias. Gracias, muy buena onda. De Cordillerilla. Me están escuchando también, besitos para ellos. Qué rico, buena onda. Hola, por acá, escuchando, Carlos. Gracias, Carlos. Mamá me está escuchando. Hola, sí, Ronan, acá, saludos de Coravicop. Escuchando también. O sea, tú me están escuchando, qué rico. Me está escuchando, aquí me dice, aló, hola.
3: De más que te estoy escuchando por Ronald, como todos los sábados, como ya, todos los sábados. Ya. Oye, ¿ah? Un saludo a un matrimonio amigo,
1: ¿ya?
3: Dueños del mini market, Diego y Francis,
1: chuta,
3: de ahí de la ¿dónde? Villa Eduardo Frei, Santa Fe.
1: Vale.
3: Saludos, patrona, saludos, patrón.
1: Gracias, pues, hermano, mira, me está escuchando. Pasó publicidad. Vale, hermano, hola, Bombero Garrido escuchando, mira. No, me están escuchando. Me siento feliz. ¿Me pueden traer una limonada con una aspirina? Ah, buena onda. No, saludos cariñosos para toda la gente que me está escuchando, la comunidad de mi programa. Besitos para todos, los quiero a todos. Abrazos si están acostados. Abrazo cucharita. Ah, no, sí, buena onda. Los que están trabajando, brazo de mano, brazote, para calentar el cuerpo. Ah. O por último, tomarse algo. No, ya, oye, vamos a ir a un tema musical y después de toda esa gente que me está escuchando va a empezar a concursar conmigo porque hoy día regalamos la torta de este cumpleaños. Incluso yo la traía para celebrar con mis compañeros de pega hoy día. Y veo que no hay nadie. No tengo a nadie para celebrar. Ni para cantar el cumpleaños feliz. Tengo penita. No, así es broma. Oye, vamos a la música y luego lo vamos con el concurso. Oye, pero yo quiero tener, no lo sé, mo, coloquemos una canción así para ponerle bueno. ¿Cómo? ¿Lo sé, mo? No, no, esa no. No, no, po. Colócate una buena, mo. ¿Cómo? ¿Cuál? ¡Ay, le pusiste buena! Y yo con esto me acuerdo con... el Jason. No sé, pónganse una buena, weón. Si estamos de cumpleaños, estamos celebrando. ¿Cómo? Ah, más rato, ya, vamos. Eso. Ah, qué buena canción. Ya, comencemos a celebrar nomás. Después de esta canción comenzamos el concurso para que la gente comience a participar.

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1: ¡Uy! ¡Qué buena canción! Me puse ahí. Me coloqué a bailar acá y se que transpiré y se me pasó el resfriado. ¿Qué caché que estoy hablando más, más aliviado? ¿Qué remedio podría tomar? Sacamos conclusiones. Transpiré. ¿Cómo es la palabra? ¿Transpiré o transpiré? ¿Cómo es la palabra? De transpirar. De sudar. Transpirado. Mojado. Dice: hola Ronald, soy la Joana, te estamos escuchando acá en Santa Fe. Vale, besitos. Hola, Bombero Garrido escuchando, gracias. Oye, toda la gente está escuchando. Saludos cariñosos para toda la gente que me escucha en la mañanita. ¿Están haciendo el aseo o están cocinando? Espero que mi madre haga un almuerzo rico hoy día porque voy a almorzar con ella. ¿O no? No sé, unas papitas con arroz nomás, mamá. Tu hijo está enfermo. Así que salud cariñoso a... Claro, estamos con el WhatsApp de la radio porque comenzamos con el concurso. Concursito del día de hoy. ¿Dónde tenemos la fanfarria de concurso? Porque quiero que la gente participe conmigo, que se divierta conmigo. Regalemos hoy día, porque estamos de aniversario, ¿cierto? Estamos regalando 1,000,000 de pesos. ¡No, mentira! No. Mentira. Vamos con el concurso en el día de hoy.

0: Se equivocaron, pues cabro. ¿Ah? Iba la cortina. La radio pirulita. Oye, recuerden, vamos con el concurso. Estamos de aniversario. ¿Cuántos años cumplimos? Dígame. ¿Cuántos años cumplimos? Hoy día, ¿cuántos años cumplimos? ¿Ah? Chimo, ¿cuántos años cumplimos? Díganme. Así de fácil. Primera pregunta. Un año. No, nada, sí. Todos me dicen un año. No. Pregunta del día de hoy. Atención, tenemos una pregunta espectacular. Nómbreme. Quiero que la gente participa. Sí, conoce la radio, obvio. Me van a decir, oye, cumplen un año y en la radio trabaja ¿quién? ¿Quién trabaja en la radio? Los nombres de los locutores. Nombrarme tres nombres de locutores que pueden escuchar en la radio. Y lo voy a inscribir y se van a poder llevar una tortita de regalo. Regalamos una torta, más una sangría de Gitral. Oh, ya. Yeah. Atención, ¿cuántos años y nombrarme tres locutores de la radio? Ah, sí, pues. A ver, vamos. Vamos con el primero. ¡Aló!
1: Hola, Ronald. Mira, está el Mito Maureria, Cristian Castro y la Catita López. Y tuvo el mejor.
0: ¡Ah, eso! Vale, copita, estoy anotado. Vamos. Oye, escríbanse. Tienen que decir fácil, nombre de los locutores. Acá si conocen la radio, po. Uy, pues si o no. ¡Aló!
2: Mi nombre es Luis Fernández.
0: Ya, vale. ¡Aló!
2: Hola, quiero participar por la torta. Ya. Tres locutores de radio.
0: Sí.
2: La Catita López.
0: Ya.
2: El tío Jaime.
0: Ya.
2: Y el Mito.
0: Ya.
2: Y Cristiancito.
0: Muy
2: Mi
0: bien.
2: Mi nombre es Luis Fernández.
0: Vale, Luis Fernández. ¡Aló!
3: Buenos días, señor Ronald Bustamante.
0: Buena, loco.
3: Tres locutores.
0: Sí.
3: El tío Jaime Matus. Cristian Castro.
0: Ya.
3: Sepúlveda.
0: Ya.
3: Y el Mito Moreira.
0: Te equivoco.
3: Y por supuesto la Catita López y usted, po, señor Ronald Bustamante. Sebastián Sánchez.
0: Oh, Sebastián Sánchez. Gracias, Seba. ¿Qué me dicen por acá? Un año. La Cata, el Ronald y el Mito, vale. Ah, buena. Hola. La Cata, el Cristian y el Mito. Que llega tarde. ¡No! El José Aravena, el. A ver. Acá en los estudios. Ah, vale. Ya. Muy bien. El José Aravena está mandando ahí. 7 de julio cumplieron un año. Ronald Bustamante, Cristian Castro, Mito Maureira y la Catita. Tabita, Gamboa, Osorio, vale. Oye, conocen la radio, me gusta. Falta mi nombre, Camilo López. Vale, Cami, no hay problema, Camilo. Oye, conocen la radio. Buena, me gusta. Me gusta que lo escuchen. Es un programa entretenido para que la gente pueda participar, la gente de Teno. ¿Sí? ¿Quién más trabaja aquí en la radio? Hay varios más. A ver, aló.
4: Oye, amigo Ronald, le puedo mandar un saludito a Pablo Faría, que lo viene escuchando. Que viene atento a pegar la pera, ¿eh?
0: Oh. Ya anda y sapeando. ¿Y más, amo? Hola. Buenas tardes, la radio cumple un año. Cristian Castro, Cata López, Mito Maureira, Ronald Bustamante. Mi nombre es Catalina Gamboa. Saludos, Catalina Gamboa Pérez. Ya lo dije. Ya. Dale, Cata, no hay problema. Ahí están. Feliz cumpleaños, dicen. Estamos regalando una tortita y una sangría de Quitral. Estamos regalando en el día de hoy para que vengan. Sí, queremos saber si conocen nuestra radio. ¿Quién trabaja aquí en la radio? El Mito, Cristian Castro, tu Ronald Bustamante, cumplen un año del día 7 de julio. Soy Joana Arabel. Vale, Joa. Aló.
5: Javier Cuyo, mi nombre.
0: A ver, aló.
5: Partimos con el tío Jaime. Después viene Cristian Castro, Mito Moreira, Catalina López y nadie más. En las noches, los lunes, juegas con con Igor. Los días martes, la juventud, que no sé cómo se llaman. Los días miércoles, el mejor programa de los miércoles de 19 a 20 horas, La Hora del Sabor, el Tío de la Meda. El día jueves, Casi Serias con Lorena y María José. Y los viernes vuelve Igor con Joel. Y los sábados parte el día el tío Jaime. Después Cristian Castro también con los niños en Parlante Dur. Después viene el mejor, el más grande, el máquina, Ronald Bustamante. Y después la tarde vienen los jóvenes, estos, el chero guasitos que le dicen la, por ahí. Después,
0: el tío Alameda está dando toda la programación de la radio. Vale, tío Alameda. Saludos, cariñoso Javerito. Saludos, cariñoso Copita, gran colega. También él está los días miércoles, ¿ah? Marcia Cofré, de los Niches. Cata, tío Jaime. Cristian Castro, vale. Ya, chiquillos, tienen que llamar nomás o mandar un audio. ¿Quiénes son los que trabajan en la radio? Si conocen la radio, por supuesto. ¿Y cuántos años estamos cumpliendo? Ustedes saben. ¡Vamos a la música! 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

0: tremenda canción, Los Hombres También Lloran. Están llorando. Oye, continuamos con el concurso del día de hoy. ¿Qué dice por acá? ¡Aló!
1: Buenos días, señor Ronald.
0: Hola.
1: Tenemos a la Catita López, ¿ya?, al señor Mito Maureira,
0: ¿ya?,
1: y a usted, po, al Ronald Bustamante.
0: ¿Yo? ¿Yo?
1: Pongámonos una música de Grupo Red para ponerle al aceito del bueno.
0: ¿Qué? ¿Qué?
1: A ver. Pongámonos una música de Grupo Red para ponerle al aceito del bueno.
0: Estoy haciendo un asado. Y no me estás invitando. Chao. Qué mala onda. No importa. Ya, gracias por participar. Hola, Ronald, buenos días. Cata López, Cristian Castro y Ronald Bustamante, gracias. ¿Qué más por acá? Dicen, hola, Ronald. Hola, Ronald. Trabaja Jaime Maureira. Este loco me mandó todos los nombres. Este lo hizo en ChatGPT. Jaime Maureira, que tire para adelante. Cristian Castro, Halcones del Aire. Tío Jaime, arreando la mañana. Cata López, en ruta. Ronald Bustamante, calentando motores. Don Checho y muchos más. Felices 7 años, Diego Mendoza. Buena, Diego. Felicidades, Diego. A ver, ¿quién más? ¿Aló?
2: Oiga, amigo Ronald. ¿Ah? Los que trabajan ahí en la radio son...
0: ¿Quién?
2: Catita López. Yeah. Ronald Bustamante, yeah. Tío Jaime. Yeah. Don Checho,
0: yeah.
2: Y Cristian Castro, yeah. Y Don Mito Maureira, la Cata López, Don Cristian Fernández.
0: Yeah, y trabajan o no? Yo no escucho nunca. Siempre salen como grabados. No, mentira. Vale, compita, no hay problema. ¿Quién trabaja en la radio? Estamos regalando una tortita y una sangría de Quitrala para todos nuestros amigos que están escuchando la radio, para que se diviertan, compartan con nosotros este aniversario número uno. ¿Se acordaban cuando decía un locutor de Santiago? Decía número uno. Sí, por supuesto. Número uno. ¿Hasta las 12 nomás? No, ¿hasta qué hora el concurso? ¿Hasta las 12? Sí, pues, después de 12 a 1, vamos a jugar a algo. Sí, vos, queremos saluditos también de cumpleaños. Oye, recuerda, me dice, buena, Ronald, te estamos escuchando en Romeral. Gracias. Está bueno el programa, me quiero llevar la sangría para tomar, como comerme con una sauda. Ya empezaste, ya. No digo yo. Ya, vamos.
3: Hoy me levanté con ganas de no tener ganas.
0: Sí, yo también.
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0: Olvídate.

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1: ¡Ay, sí! ¡Claro! Calentando Motores conmigo. Oye, yo estoy acá en la radio y ahora veo el Cerro Condé. Porque en la mañana no lo veía para nada. ¿Qué más tenemos por acá? Vamos a ver. Tiriquitiquín. ¡Aló!
2: Hola, Ronald. ¿Cómo estás?
1: Bien.
2: Por nombrar alguno, partamos por casa. Ronald Bustamante.
1: Buena.
2: Señor Castro.
1: Ya.
2: Lito Maureira.
1: Ya.
2: Catita López.
1: Ya.
2: Ahí viene algunos. Saludos.
1: Vale, compadre.

0: Carlito, ¿no? Ayer, gran bingo show. ¿Cuándo es esto? Hoy día tenemos un gran bingo show. ¿Dónde, oye? Oye, pasemos esta publicidad. A beneficio de Hernán Plaza Cáceres, quien enfrenta su diagnóstico medio complicadito, ¿eh? Asistentes invitados. Ex JND, ruta J60, camino Rauco. Oye, que está bueno. ¿Quién anima? A ver. Anima al Juanjo. Anima al presidente de Fabacá. Y anima a Carlitos. Va a estar la Sonora Sensación. Lo R15. La Banda Salvaje. Las Acacias. Semillero Renacer. Ahí va a estar bueno. Oye, Carlito, buena, ¿por qué no me habéis contado premio? Un cordero, 100 luquitas, 50 lucas. Un horno eléctrico, microondas, velador. Va a estar bueno. Vamos, pues. Vamos para allá, pues. Pongámosle bueno. Gran Bingo Show. Saludos. Ay, hay que apoyar. Dice, hola, ¿cómo estás, campeón de la radio? Que tengan un buen fin de semana. Quiero la torta Ronald. Un saludo para todos los de la radio. Vale. ¿Qué dice por acá, Rodri? Aló.
1: Hola, Ronald.
0: Buena.
1: Empezando con el tío Jaime Matus, Cristian Castro, ¿ya? Después Mito Maurena, ¿ya? Chiquito a veces.
0: Sí.
1: Cata López. ¿Eh? Dolches.
0: Ya.
1: Y Ronald Justamante.
0: Bueno, compadre. Oye, todos están ahí poniéndole bueno. ¿Qué dicen por acá? Oh, ¿qué están comiendo? Quisiera participar en mi nombre. Es Frixia Luisa. Quiero la tortita. Hola, Frixia. Besitos para ti. Oye, la gente está participando, ¿eh? Oye, está buena la cosa. Ya.

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1: 11 de la mañana con 49 minutos.
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13: Bueno, que estamos rulando y empezó el verano.

0: Es el Calentando Motores con Ronald Bustamante. Uy, ahí estamos escuchando buena música. Llamé a mi madre y le digo, aló madre, ¿cómo estás?
1: Me dice, bien, ¿y tú?
0: Me dice, yo le digo, bueno, ¿cómo estamos? Y me dice, y me dijo, ¿estáis pa'l gato? Sí, estamos pa'l gato. Pero no importa. Hola Ronald, felices 7 años.
1: ¿Cómo? ¿Felices 7 años?
0: ¿Cómo si no llevamos 7 años en la radio? Llevamos uno. El 7 de julio cumplimos un año. No, 7 años. Quiero participar Mito Mabreria, Cristian Castro y Cata López. Francisca Marchán, ¿vale? Hola, soy Víctor de los Niches, Ronald Bustamante, Cata López, Cristian Castro y saludos. ¿Quién dice por acá? ¡Aló!
2: Quiero participar por una tortita.
0: Ya.
2: Porque mi mamá no me compra. Oh. Mi nombre, Josefina López.
0: Pero ¿cómo dice? Porque mi mamá no me compra. Cha. Aló.
3: Hola, muy buenos días. Quisiera participar en el concurso de la tortita.
0: Ay, ay, ay.
3: Feliz cumpleaños número 1. Les desea Jairo Fuensalida.
0: Ya, Jairo, ¿y?
4: Cumpleaños feliz, feliz, feliz. Te deseamos a ti, a ti, a ti. Cumpleaños nueva buena. Que los cumplan feliz, feliz, feliz.
0: Oh, buena. Me emocionaron, chiquillos, qué buena onda. Ya, ahí nomás, ahí nomás, ahí nomás, ahí nomás. Me emocionaron, no importa que escriban, que canten, igual no tienen opción para ganarse el tiro. Ay, qué. Ya, chiquillos, gracias por el cumpleañito feliz. Hoy estamos regalando esta tortita. Tiene que nombrarme participante de acá de la radio y... ¿cuánto hay? La señora dijo que cumplíamos 7 años. ¿De dónde viene esta señora? ¿Ah? Tipo. 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Buena onda. Y si vamos a pasarlo bien este fin de semana, ¿dónde nos vamos? A hacer una gran travesura.
1: A la Fuente Tenina.
5: ¿Aló?
6: Hola, bebé.

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1: Oye, buen tema, Carin León, el malo. Me lo solicitaron y yo lo toqué. Acá con la producción. Hice muchas cosas. Buen tema. Saludos cariñosos por ahí para la Claudia. Estaba viendo un tema como que despechado. Está enojada. Como que está enojada. ¡Aló!
2: Mis tíos, quisiera participar en el concurso. Ya. Lucha por la tortita.
1: Ya.
2: Mi nombre es Paola Ahumada y aquí escuchándolos todos los sábados desde la casa, aquí haciendo las cosas, el almuerzo.
1: Ya.
2: El aseo y todo. ¿Ya? Así que, y también deseando un muy feliz primer cumpleaños que tienen. En una muy buena radio, excelente. Un muy buen locutor también tienen. Así que, bueno,
1: gracias, mi amor. Las mea flores. Las mea flores que me mandaron. Gracias, gracias. ¡Aló! ¡Aló!
3: Hola, amigo Ronald. ¿Cómo estás? Yo quiero participar con la tortita.
1: Ya.
3: Y tampoco me compran torta.
1: Chao.
3: Así que ya. Quiero concursar.
1: ¿Por qué no te compran
3: torta?
1: ¿Por qué no te compran torta? ¡Qué buena música! Buena música, Ronald. Muchas felicidades en todo el panel, que cumplan muchos años más. Gracias, Alejandra también. Hola, Ronald, saludos, mi viejo. ¿Cómo que viejo? ¡Ah, si no soy tan joven! O sea, no soy tan viejo. No sé si será ella. Sí, po. Hace años que no te veo, mujer. Hola, Ronald, saluda a mi viejo Héctor Riquero. Con Nano, chico. Ah, bueno. Yo no veo. Hace rato. Muchos años. Vi tu foto y está regia. Ah, bien, eh. Ya. Sí, po. ¿Cómo se llama tu padre? No, nada, no, tremendo solo para él. Abrazos para todos que están en sintonía de la radio. Poniéndole bueno. Oye, realmente, yo estoy viejo. En serio, señoras y señores, le quiero decir a todo el mundo, estamos muy, pero muy, pero muy viejos. O sea, no viejos, estamos pasados de edad. Porque yo a esta gente, a tus amigos, no los veía de cuando yo era niño. A Don Nano no lo veo hace como 1000 años. Y tiene 105. Yo me acuerdo de mi padre. Mi padre, papá, ¿cuántos años tienes? No, tengo 120. Mi tío Arturo se fue al cielo a los 150. No, mentira. Saludos, cariñoso Don Nano. Abracitos para él. Lo quiero, caleta. Y a toda la familia. Y bueno, realmente a toda la gente de Los Cristales. Los quiero mucho a todos. Espero su voto. Ya. Teno se hace presente, buena Ronald, estamos llamando de Teno. Te mando un saludo para ti y para toda la gente de Teno que me están escuchando. Saludos. Ronaldinho, lee la noticia al aire, por favor. Ah, ¿qué pasó? ¿Qué pasó? Ah, ya. ¿Por qué hay que leerla? Ah, pero si yo la tenía acá, po. Sí, po. Lo iba a decir ahora. Abre la onda, le mandamos un tremendo saludo a la China, a Denise Bravo, la China Bravo. Tremendo saludo para ella, porque la boxeadora curicana Denise Bravo competirá en el Festival Internacional en Punta Arenas. La destacada boxeadora curicana Denise Bravo, China, campeona de Chile, medallista panamericana, será una de las protagonistas del Festival Internacional de Boxeo Amateur, que se va a desarrollar este sábado 11 a las 19 horas en el gimnasio de la Confederación Deportiva de Magallanes en Punta Arenas. El combate estelar de esta jornada se presentará nacional en frente a la argentina Milagro González, campeona de los Juegos Evita, con un atractivo duelo internacional que reúne destacadas exponentes del boxeo amateur de Chile y Argentina. Oye, la participante de Denise, la China Bravo, representa un nuevo desafío deportivo de una importante oportunidad para seguir dejando en el alto el nombre de Curicó y Chile en la competencia de carácter internacional. 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Ah, ya, vale. Ya, Sergio, ahí está la noticia. No, no hay problema. Salo cariño a la China, la conozco. Anda con el profe Canalo, ¿no? Hoy, 19 horas. Gimnasio Confederaciones Deportivas de Magallanes en Punta Arena. La China se agarra manga con una argentina. No. Buena, buena, buena, Sergio. Buena noticia, ¿eh? me gusta. Ya, hoy, Sergio, estábamos en hora de concurso. No cacháis la onda, vos. ¿Cachaste o no? Ya, vamos a la hora. ¡Aló!
4: Mi papá tiene 76. Y yo creo que tiene que andar por ahí. Con el Arturo, creo que el Arturo un poquito mayor.
5: Ronaldinho.
4: Cariño, y Rona, que tengas un buen día. Ahí inscribe a mi papá.
1: ¡Qué linda! Gracias. Participaron en la Paulina Cortés de Tino, escuchando la entretenida radio. ¡Vale! ¡Besitos! Oye, todos los cabros quieren escuchar la radio. Vamos a continuar con buena música. Y después de esta canción lo vamos con el sorteo, ¿ah? Hay mucha gente, mucha gente.
6: Esta canción
1: vamos a entregarlo, vamos a entregarlo.
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1: Uy, ahí estamos escuchando buena música, por supuesto. Estamos de regreso. Oye, bueno, el tema de la chiquilla Becerra, ¿te gustó? 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Con los bailables. 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Ay, buena. Buenísimo. Querían. ¿Y también? Ah, ya. Oye, lo que pasa es que el Willy son las 12:30 y recién me manda la... No, mentira. 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No, mentira. 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Por supuesto, amigos, ahí estamos poniéndole bueno. 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Terminas ahí y te vas a la Fuente Tenina, ¿qué te parece? ¡Ay, lo pasa súper bien! ¡Nos vamos! Ya, tenemos el concurso, tenemos que llamar, pues. ¿Con qué nos vamos primero? No sé, ustedes saben. Juan Carlos Contreras también, a ver. ¿Con qué? ¿Ah? Del 1 al 25. ¿Ah? Lo vamos con la torta primero. Prepárense. Nos vamos a ir con la tortita de regalo, chiquillos. ¿Quién se la puede llevar? Número del 1 al 25. ¿Qué me lo dice? Me lo dice la noche. Ah. No, en serio. No sé, ¿no? Ustedes saben, pues. Deme del 1 al 25 rápido. ¿Cuál? El 13. Ok, vamos a llamar. Número 13. A ver.
2: Aló.
1: Hola,
2: señor Ronald.
1: ¡Oh! ¡Hola, amiga mía! ¡Se ha ganado el premio del aniversario de la radio!
2: ¡Ay, en serio! ¡Qué bacán!
1: ¡Te llevas una tortita de regalo! ¿Me escucháis?
2: ¡Eso! ¡Hija, nos ganamos la torta!
1: ¡Epa! Es pa tu hija, ¿no, Matías? ¡Oye, felicidades! Hace tiempo que escuché la radio, ¿no?
2: Sí, pues, señor Donald.
1: Todos los días, todos los fines de semana.
2: Ya, ¿verdad? Ya le dije, está haciendo un aceito, no aceito.
1: Ah, yo pensaba que estaba haciendo aceito. Ah, entonces no te la ganas. Ya, a la mentira. Oye, loquilla, ya pues te lleva la tortita. Tienes que venir a buscarla el próximo sábado en mi programa, porque yo tengo que entregarla. ¿Ya?
2: Ya.
1: Pero tienes que venir.
2: Ahí vamos a estar.
1: Tienes que traer desayuno. No, mentira. Oye, te esperamos el próximo fin de semana porque además te vas a llevar esta torta y vas a poder disfrutar el partido de la gran final. ¿Cuándo es la final? 19. Ya, pero ahí te llevas la torta. ¡Felicidades!
2: Ya, muchas gracias. Que tenga un buen programa.
1: ¡Nos vemos! ¡Chao! Bien, bien, bien. Y nos vamos con la sangría. A ver, vamos a ver. Vamos a regalar una sangría. ¿Aló?
3: ¿Cómo está, Ronald?
1: Bien, po. ¿Hablo con Rodrigo?
3: ¿Aló? ¿Sí?
1: ¿Te has ganado una sangría?
3: Ah, muchas gracias. Justo me había bajado el camión.
1: Ya tenés que subirte al camión, pues, loco. Oye, loco, no, te llevaste una sangría de Sangría Quistral, la mejor sangría de Curicó. La tienes que venir a buscar el día sábado 18 a mi programa, ¿vale?
3: Vale, Gustita, muchas gracias.
1: Vale, vale, un abrazo.
3: El próximo sábado. Ay, chao, chicos. Ya, si tenés, gracias.
1: Tenés que usarte un asado. Oye, qué buena ya. El Rodri y la niña, estos dos son los ganadores del programa. Qué buena, felicidades, chiquillos. Yo me siento tan contento porque regalo premio. ¿Se acuerdan de esta canción? ¿Quién la sabe bailar? Porque ya tenemos los ganadores. El próximo fin de semana los vienen a buscar aquí. ¿A la radio? ¿A la radio?

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1: Uy, ya van a ser la 1:00 p.m. Tenemos que despedirnos. Sí, nos vamos. Nos vamos. ¿Ah?
2: ¿Vamos?
1: Sí, nos vamos a casa. Yo me voy a ir a acostar. No, sí, pues. Yo me levanté solo para venir a hacer el programa. Y ahora... acostarse. Y da un poquito de resfriadito, pero hay que recuperarse. Porque el próximo fin de semana se viene mucho, muchas cositas. 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Así es, nos vamos. Gracias.

0: por estar en otra sintonía. Nos vemos el próximo fin de semana. Sí, oye, pero nos vemos con más cargamento. Esperamos a los ganadores el próximo fin de semana. Lo vamos a pasar bien. Sean felices, pásenlo bien, vivan el día a día. ¿Qué más les puedo decir? Quiéranse, bésense. No sé, chúpense los cuerpos. No sé, pásenlo bien. Saludos cariñosos a toda la gente de Los Cristales, a Bayer, Casa Vieja, los Ninches, a todos ellos, los quiero caleta a todos. El centro de Curicó, Agua Negra, Santa Fe, Sol de Septiembre, Tutuquén Alto, que mañana se enfrenta el clásico con Tutuquén Unido, Tutuquén Bajo con Tutuquén Alto. Ay, gran partido. ¿Qué más? Quiéranse. ¿Hagamos una terapia ahora? Yo sé que mucha gente me está escuchando ahora, ¿cierto? Me está escuchando, está con sus familias, con sus hijos, su padre. Hagamos 5 segundos. Miremos para el lado, a la persona que tengamos al lado, y digamos en 5 minutos, o sea, 5 segundos, díganle una palabra bonita. Desde ahora, en serio, ya, 3 segundos. Una pura palabra a la persona que tú tienes a tu lado. Desde ahora, ya. Muy bien, me gusta que me sigas. Yo no le dije nada a nadie, pero no tengo a nadie en aquel lado. No, tengo a mi compita, a mi productor, lo quiero caleta, zorro. Zorrito, mi perrito. Ya nos vamos. Quiéranse mucho, sonrían todos los días, sonreír es completamente gratis. Es un mensaje que le damos en este Calentando Motores cada fin de semana. Cuídense mucho, si van a salir hoy día, entreguen las llaves. O si no, carreteen en la casa. No salgan en auto, no. Sí, porque la policía anda más o menos. Pásenlo bien, disfruten. Quiéranse, vivan el día a día, disfruten. Y digan el te amo, el te quiero a la persona que tienen a su lado, porque lo más bonito en la vida. ¿Qué me dice Héctor Muñoz? ¿Qué pasa, profe? Ronald, ¿cómo estás? Bien, aquí terminando el programa. ¿A quién saludamos, profe? Hoy el profe de la selección Aguas Negras. Manden un saludo a mi señora Kenia González. Menos malo, si no, no le dan permiso para ir el fin de semana. Te la amo mucho. Vale. Si tenés que decir o si no te pegan. Oye, ¿cómo le fue ayer? Jugaron, parece. Tenía entendido que jugaron ahí en el ANFA, parece, papá. ¿Jugaron con Sagrada Familia? Yo no. ¿Ganamos? ¿Cuánto ganaron? ¿Cuánto ganaron? No, pues si nosotros pasamos con Martín por afuera, y me contó que realmente estaban jugando, pero no se veía nada. Estaban jugando en las tinieblas. Sí, nosotros no pudimos ir porque estaba un poquito ahí resfriado. Así que saludos cariñosos a la selección de Curicó, que hay grandes jugadores, dirigido por el Coque Álvarez y por el profe Felipe, por el Pibe Muñoz y mucho más. Está el profe Mario, ¿no? El profe Mario en la parte física, ¿no? Ah, perfecto. Buena. Bueno, sí, el mejor. No, el profe Mario Execo, buenísimo. Gran elenco, gran staff de profesionales están en la selección de Curicó. Que les vaya muy bien, ¿eh? Ojalá que no sabían en la primera. Qué evo, jugártelo un poquito. Ahí le faltaba un medio campo, pero hay muchos. Ya, para el próximo año, yo creo. Ya, oye, saludos a la señora de Pipe. Tremendo saludo para la Karina González, que lo aguanta, es lo más importante. Gran persona Pipe, ¿eh? Gran amigo, gran colega, porque fuimos colega ahí. Así que saludos cariñosos para Pipe. Póngale bueno nomás. Y lo que bueno, siempre da un buen consejo. Y como que le gusta el fútbol, le gusta como a mí. Así que estamos ahí en las ligas mayores. Vamos a dedicarle una canción a la señora del Pipe. ¿O no? No, mejor no, porque después le pegan. ¿Cómo que hay con esa Pipe? Mira. Permiso toda la semana, perro. No, con esa que hay súper máquina, mira.
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0: Ah.
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0: No, esa no era.
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0: Esa, vos, papá.
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0: Y con esta canción nos vamos. Que estén muy bien, cuídense mucho. Y como les dije hace un rato atrás, quiéranse y respeten a la persona que tienen a su lado. ¡Abrazos! ¡Los quiero!

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1: 12 del día con 54 minutos.
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0: Muchas gracias. Muchas gracias, amigos.
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0: Ahí estamos ya de vuelta en Cultivando Tradiciones en este nuevo programa de todos los sábados de 1 a 15 horas. Amigo Alberto, ¿cómo estamos?
1: Ahí sí. Ahí estamos ya frente a los micrófonos, señor. ¿Cómo está, amigo Osvaldo? Buenas tardes. Hoy día, sábado 11 del presente, ¿cierto? Ya segundo sábado del mes. Los va quedando ya, vamos, llegando casi a la mitad del mes. Oiga, se lo vienen las Carmelitas, una fecha importante a celebrar en este mes.
0: Así es, amigo Alberto, jueves 16 de julio.
1: Así es. 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
0: Vamos a saludar también a la agrupación folclórica La Pirca de Curicó, amigo Alberto, que vienen con grandes eventos. Por ahí el primer día de agosto se viene una gran peña, así que mandamos ahí el mayor de los éxitos también a nuestros grandes amigos de la agrupación folclórica La Pirca de Curicó.
1: Y hoy día, oiga, hoy día se viene una peña también ahí en Salón de Rodríguez, ¿cierto? Club Alianza. Vaya nomás a disfrutar de una linda actividad esta tarde. Ahí la peña del conjunto folclórico Quiñigüén, ¿cierto? Junto con Valles del Valle.
0: Así es, gran peña, Valles de Quiñigüén. Así que hoy en el Club Alianza, amigo Alberto, no se lo puede perder.
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0: Así es, se viene una gran rifa, amigo Alberto.
1: Sí puede.
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0: Así es, mire, tenemos visitas ahí.
1: Así es, miren. Ya vamos a tener un
0: aguáitese nomás por ahí.
1: A potrinque por aquí, hermano, mi toro. Aquí lo quiero. Ladito. Oiga, yo ando un poquito cotipado, pero bueno, hoy día con agüita nomás de manzanilla para recuperarme de la garganta. 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
0: Así es, también queremos saludar un hombre de amigos de Cultivando Tradiciones, amigos de las tradiciones, hombre corralero, como es el diputado don Benjamín Moreno, amigo Alberto.
1: Así es. 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
0: Así es, amigo Alberto. 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
1: Así es. Oye, bueno, enseguida saludamos a quienes más están con nosotros ahí en nuestro programa, pero vamos a darle comienzo ya a nuestro invitado que hoy día nos visita, un tremendo hombre de mucha trayectoria, de raíz pura, como se dice. Aquí nuestro programa tiene el nombre de Cultivar Tradiciones y lo teníamos invitado hace harto tiempo, así que hoy día está por acá con nosotros para conversar un poquito. Y Osvaldo, hay harta gente que está conectada con nosotros en las redes, ¿puedes echarle un vistazo por ahí?
0: Sí, por ahí en las redes tenemos a la Guasita Hernández, la número uno. Hola, chicos, ¿cómo están? Dice por ahí. Carlos Cisterna, ¿cómo están, amigos? Hoy a las 15 horas en la plaza de Romeral, día del cuequero y la cuequera. Acompañan conjuntos Voces del Guindal y Pumaitén de Romeral, amigo Alberto.
1: Mira. Don Luis Pino también está conectado por ahí con nosotros. Un abrazo al amigo Luis. También está Fabián Céspedes. Mire, amigo Fabián. Luis Sebastián Ortúzar, su hijado también está por ahí. Su nieto, perdón. Su nieto. Catalina Ortúzar, mire, por ahí anda con nosotros. Audilia Verdugo, Juan Medina. Hay harta gente conectada, oiga, Guasita Hernández, mire, mire. Don Carlos Cisterna, Fayán Cepes, saludos desde Palque Udin, amigo Fayán, Ya rotito, ya vamos a mandarle unos buenos brindis aquí para allá y unos guitarreos enseguida. Oye, bueno, como ya ustedes están viendo en la pantalla de nuestras camaritas ahí o las redes sociales, está con nosotros un tremendo hombre que lo vamos a presentar ahora en el momento al tiro nomás. Don Luis Ortúzar, más conocido como el Chincolito, hace harto tiempo atrás, Chincolito de Rauco, hoy día conocido como el Chincolito de Chile. Chincolito, por favor, ahí, al frente del puntito rojo ahí, ahí. Así, ahí sí. Mejor ahí,
0: ahí.
1: Ahí sí. Yeah. Ya está. Buenas tardes, Chincolito. Bienvenido a nuestro programa, señor. Y cuéntelo.
2: Muy buenas tardes, amigo Alberto y
1: Osvaldo, por allá.
2: Osvaldo. Por invitarme a este programa y poder saludar por este medio a tanta gente linda que conozco y me conocen por ahí desde tantos años. Tantos años que llevamos el peso de la fuerza, digamos, de poder transmitir la identidad de nuestro país, que es raíces, costumbres, tradiciones, en dichos, en palabras, en versos y tantas cosas que hay. Entonces, desde ya, muchas gracias y un saludo fraterno para toda esa gente linda que escucha este programa y lo está viendo. Aquí se ve la gente que tiene el corazón puesto en Chile. Y gracias a ustedes por hacer este programa tantos años, a veces a pulso, gastando sus energías, la plata de nuestro bolsillo a veces para mantener viva nuestra costumbre. Así que para toda esa gente linda que escucha, las auspiciadoras especialmente, pucha, los felicito y ojalá hubieran muchos más como ustedes. Así que ese saludo para toda esta gente linda que conozco tantos años. Un abrazo desde aquí, de este medio de comunicación.
1: Gracias, Cinculito, por esas lindas palabras. Mire, la gente sigue ya conectada, los que están saludándolo, don Mario Moreno. Saludos desde Rauco a Cinculito, mire, Lucía Yamín Quiroz, Luis Patricio Saavedra. Harta gente está conectada con nosotros. Mire,
2: Luis Patricio Saavedra, un amigo de Putú, señor.
1: De Putú, mire.
2: De Putú, ese
1: saludos, amigo,
2: amigo,
1: dice Cincolito, desde acá de Putú. Ahí está, de Putú. Mire. Oiga, bueno, y así como alcanzan las redes sociales, hoy día lo está viendo harta gente, ya sea de aquí, del país, y por qué no decirlo de afuera también. Entonces, eso es muy importante y muchas gracias por su visita. Y bueno, queremos partir conversando un poquito de Chincolito y su historia. Cuéntenos su infancia, sus orígenes, de dónde nació este Chincolito. Y ahí nutriendo a la gente que no lo conoce, porque hay mucha gente que sí lo conoce, pero hay jóvenes como nosotros que se dedican hoy día a bailar, cueca y todo, pero no saben la raíz que hay detrás de un hombre.
2: Bueno, yo fui nacido en Santiago, en Providencia nada menos, pero por virtud, digo yo, por permisión divina y gracia divina me vine a criar acá al interior de esta comuna de Curicó, que es las tierras de Chequenlemu, de los Niches hacia la cordillera.
1: ¿Qué edad fue eso, perdón? ¿A la qué edad se vino de Santiago usted, más o menos?
2: No tengo idea porque yo no me acuerdo, porque cuando mi mamá murió yo tenía un año, 8 meses, dice, y ya hacía tiempo que estaba acá. En Chequenlemu me trajeron mis abuelitos, a ella y a mí, por supuesto. Y ahí me crié y ahí empecé a conocer todo lo que es cosas lindas desde Chile, desde el conocimiento, desde los árboles para arriba, que es lo más lindo cuando usted empieza a identificar los follajes de la naturaleza, esa cosa tan linda que el viento lo hace bailar y cantar también.
1: Y
2: en esas tierras empecé a conocer esto, las raíces de nuestro canto, y que se aferraron en mi pecho y nunca se han salido, y ya no se salieron ni se van a salir tampoco.
1: Así es. Bueno, de ahí después ya surgió las primeras toquillos. ¿A qué edad más o menos?
2: Bueno, ayer, a esa edad, yo como a los 6 años empecé a escuchar a un tío que cantaba a lo divino ahí en Chequelemo, que se llamaba y se sigue llamando, porque si el pueblo lo recuerda, señal que no se ha muerto, se llama Emiliano Bravo Contreras. De él aprendí yo los primeros toquillos, los primeros versos que aprendí fueron de él. Él me endilgó, como dice uno, en estas huellas del cantar campesino, de la raíz más antigua que Chile tiene, que es el canto a lo divino, el canto en décima, el canto a lo poeta, como decimos hoy en día, ¿ya? Ese canto que tanto los identifica y tanto los ha entregado y se ha mantenido tal cual por más de 500 años.
1: Mire, ¿cuál fue su primera intervención ya en una... En una vigilia o en un ruedo de payadores después?
2: A ver, en esos tiempos todavía no se hacían vigilias, digamos, eran novenas y velatorio de angelito. Había mucho velatorio de angelito en ese tiempo, y eso fue lo primero que escuché yo. Lo primero que escuché fue el toquío y los versos a lo divino en un velatorio de angelito. Y bueno, y con el tiempo fui conociendo tantas cosas más y he ido conociendo todavía, porque uno nunca termina de conocer y de aprender tampoco.
1: Justamente. Oiga, Cinculito, antes, en aquellos años que usted recuerda, claro, moría mucho niño y no había los medios como bajar con ellos al pueblo para sanarlo. Y por ende, se usó esta costumbre de velarlo en las casas, como en un altar, los tenían paraditos y se velaban sus 2 o 3 días.
2: Bueno, en esos tiempos son dos cosas. Morían muchos niños, claro, y nacían muchos más niños también, porque claro, la familia en ese tiempo, mi abuelita tuvo 18 hijos, ¿ya? Y hoy en día la familia, usted ve que lo máximo que tiene son dos, ¿cierto?
1: Con suerte, claro.
2: Y a veces ninguno. Entonces,
1: ¿la mascota ahora?
2: La familia en esos tiempos era numerosa. Entonces nacía mucho más niños que ahora, y por supuesto por los mismos medios de poder llegar a la ciudad, de la salud misma, moría mucho niño también. Entonces había mucho velatorio de angelito, ¿ya? Y ahora, bueno, han cambiado tantas las cosas que, como dice usted, las mascotas. Bueno, a veces yo digo, esa mascota, ese perrito, ese gatito, esa perrita, qué sé yo, le quitó el puesto, el cariño al abuelito, a la abuelita. Los niños ya no salen con su abuelito, sino que salen con su mascota. Entonces, eso es falta de un poco de apreciación. ¿Qué es lo que es realmente el cariño? ¿Qué es lo que es realmente apreciar los valores? Llamémoslo así, los valores, porque ese nieto que no valora a su abuelito, no le dice, abuelito, te quiero, antes que muera, después de muerto no sirve. Antes

0: centro, este caballero ahí en Romeral, se llamaba Segundo Avendaño. ¿Ya? Segundo Avendaño, sabía muchos versos ese hombre. Don Lizardo, me acuerdo cuando me acuerdo el apellido, también otro cantor muy bueno que había ahí en Romeral, en los Guaicos, digamos, arriba.
1: ¿Ya?
0: Y bueno, y Emiliano Bravo, por supuesto, porque él era. Ya, y su hijo, Segundo, que es mi primo hermano, Segundo Bravo.
2: ¿Él vive todavía?
0: Claro. Después llegó otro caballero que le decían el Zurdo Allende.
2: El Zurdo Allende.
0: El
2: ¿ya?
0: Zurdo Allende. Ese el, tocaba con la mano zurda, pero no le cambiaba las cuerdas, le hacía las posturas por arriba. Claro, y es muy buen cantor el hombre. Pero entonces había. Y la mayoría no sabía leer ni escribir.
2: ¿No? Hay muchos cantores que.
0: Muchos.
2: Y se hicieron así, con puro. Usando la.
0: La pura memoria. La memoria.
2: Aprenderse verso. Sí. Tenía no anotar ninguno.
0: En una grabadora humana que. Sí, sí. Difícil de superar.
2: Bueno, hoy día usted es una de esas. Usted es una de esas también. Bueno, hoy día sabe leer, escribir, todo, pero en esos años cuando partió, yo creo que su tío don Emiliano era un viejo de esos, que no sabía leer ni escribir.
0: No, él no sabía leer ni escribir.
2: ¿Y cómo el, tanto verso que había ahí?
0: Claro, el viejo era muy, muy ladino, como dice uno, muy sabio. Sí. En un cuaderno que todavía está, ese cuaderno, por ahí en manos de su hijo Emiliano II, y distintas letras va a ver usted en ese cuaderno, porque hay distintas personas que le escribían los versos, porque el viejito era muy pillo. Claro, llegaba usted a la casa, como si él llegaba con su papá o su mamá, usted como niño, por decirle de 8 o 10 años, él le preguntaba, le dije, oiga, mijito, ¿usted va a la escuela? Ya, y por ahí partía. Yo le decía, sí, sí estoy en la escuela y aprendí a leer ya. Sí, se aprendía. ¿Y por qué no me lee la historia sagrada?
2: Ahí tiene, ¿eh?
0: Claro, y ahí el viejito escuchaba la lectura, la historia, y después le decía la otra cosa. ¿Y aprendió a escribir también? Sí, ¿por qué no me escribe un versito? Así lo tenía
3: trabajando. Ahí va registrando de a poco.
0: Hay distintas letras en el libro, pero un talento extraordinario el hombre.
2: Hay cuenta, Osvaldo, de las tradiciones antiguas, ¿eh? Esas son costumbres que no podemos olvidar de dónde venimos.
0: Sí. Qué lindo es poder conversar estas cosas de tantos años atrás. Yo le estoy conversando de más de 70 años atrás. Entonces, cuando la vida era otra, había tanta cosa linda en ese tiempo. Se respetaba mucho lo que el otro amigo hacía. Bueno. Usted mismo respetaba mucho a sus papás, por decirle. Yo me acuerdo esos tiempos, sus abuelos, cosas que hoy día ya no es lo mismo, entonces de repente da un poco pena qué va a pasar con el tiempo, porque lo más esencial en el mundo, lo más que tiene, creo yo, que nunca debiera perderse, es el respeto.
2: Por supuesto.
0: Porque si se pierde el respeto, se pierde todo. Así es. Que recuperar el respeto, chiquillos lindos.
2: Así es, chinculito. Oiga, cuéntenos, después de ya por ahí, usted por tantos años vivió en Rauco, estamos que se crió un tiempo acá en Romeral. Después, ¿en qué fecha llegó por Rauco?
0: Vivo mucho más. Yo llegué por Rauco en el año 76, más o menos.
2: ¿Ya?
0: Sí.
2: Ahí hizo carbón.
0: 75 o 76 llegué por esos lados de Rauco.
2: ¿Y ahí cuántos años más o menos tuvo en Rauco?
0: 41.
2: Ay, hombre. O sea, por eso es que yo cuando estaba estudiando siempre conocí el nombre, el Chincolito de Rauco.
0: Sí.
2: Y después apareció Chincol y Chincolito.
0: Sí, pues.
2: En su hijo tuvo un tiempo. Y hay unos videos bien bonitos que uno puede buscarlos en YouTube. Cuando hacía carbón, me acuerdo, allá arriba.
0: Sí.
2: Ahí conoció mucho a este caballero don que falleció hace poquito, que fuimos a don Segundo.
0: A mi primo Segundo Hernández. Exacto. Sí, a él lo conocí ahí en el fondo del valle. Él ya había bajado, él era de Las Palmas. Él.
2: Arriba ya.
0: Era de Las Palmas, ya, pero ya estaba acá en el fondo del valle, que se llamaba, y ahí lo conocí yo.
2: ¿Ves? Oiga, y cuéntelo un poco ahí, toda esa historia de Rauco, ahí conoció mucha gente también, hizo carbón. Después vamos a llegar a esa parte que en Rauco se llevó a cabo una vigilia que usted hizo por varios años, como por 10 años.
0: 10 años consecutivos hizo esa vigilia en Rauco ahí en la iglesia, pero se hacía como debiera ser, con una convivencia familiar, hay una cena para toda la gente que asistía en la noche,
2: ¿Y este
0: no
2: tenía algún apoyo ahí usted de vecino, municipal?
0: No, municipalidad no. No, nunca. ¿Para qué decir? Ni la iglesia tampoco. La iglesia solamente, el padrecito prestaba el local, digamos nomás, la iglesia. Ya, pero para la convivencia lo hacíamos entre todos. La comunidad.

0: cristiana ese tiempo en Rauco y el que habla también. ¿Ya?
1: Mire qué bonito. Sí. Bueno, después usted...
0: Un esfuerzo, digamos, humanitario, de cuando está el espíritu, de que no quiere que muera algo, bueno, se hace el esfuerzo, pero tiene que haber un líder. Se fue el líder que era yo y nunca más se hizo.
1: Eso le iba a decir, no dejó huella ahí, alguien que siguiera esta tradición, no quedó.
0: Es lamentable porque nadie toma, digo yo, nadie toma responsabilidades y no era cosa que era, eran 10 años que se estaba haciendo, entonces ya había una experiencia, sabían cómo hacerlo, entonces...
1: Qué lamentable.
0: No lo hicieron porque no quisieron seguir haciéndolo nomás.
1: Yo pienso. Sí. Yo me acuerdo cuando empecé a cantar con usted y me empecé a nutrir de este canto, fue cuando los conocimos por ahí en Parque Udi.
0: Exacto,
1: a trabajar ahí. Sí, sí. Ahí yo empecé a cantar con ustedes, ¿cierto? En las vigilias, llevamos harto tiempo, ya de esa fecha que no los hemos tirado, güey.
0: Claro, entonces es que eso es lindo, cuando la persona se acerca al cultor, digamos, sí, en este caso el joven. Hay jóvenes que cuando usted dice, oiga, yo realmente quiero aprender, que me gusta, quiero, aprende. Pero uno, como ser, si yo voy a donde los jóvenes digo, oye, quería aprender, no es lo mismo. Porque a lo mejor el niño no
2: le gusta. No está el interés.
0: Lo importante es que nazca de él o de ella.
1: Pero hay una cosa importante, Chicolito, que hoy día es los profesores están un poco en deuda. Yo quiero felicitar a aquellos profesores que sí se están preocupando de esto. Usted nos contaba hace pocos días atrás, la señora Amalia lo llevó a un colegio por ahí donde estuvo dando una charla de esto. Osvaldo también, debo decir que me llevó a mí un día una charla a un colegio. Entonces eso es muy importante, que los niños... se nutran partiendo del profesor. El profesor es el que tiene que educarlo de esta raíz, de este canto campesino, porque si usted a los niños le habla de guitarra traspuesta, la vihuela, ¿quién no tiene ni idea? Claro. Con suerte la conocen.
0: Mira, lo importante, mira, aquí quiero yo destacar yo una cosa, y le agradezco a Amalia Céspedes, una gran cantora, de raíz campesina también, y me invitó a la Escuela España.
1: Mire.
0: Ya, y no me acuerdo el nombre del director de Escuela España, pero lo encontré una persona, pero de un respeto enorme. Desde que llegamos nosotros ahí, no nos dejó hasta que lo despedimos. Anduvo en todas las partes que estuvimos. Lo invitó a la ceremonia y después fuimos a la sala. Y ahí en la sala sucedió algo muy, muy, muy, pero tremendamente emocionante. Ahí hay niños, porque aquí hay un programa que está en el Ministerio de Educación, que salgo yo como ejemplo ahí,
1: sí,
0: ya para aprender la décima, usted lo sabe. Sí, entonces,
1: sí, sale ahí.
0: Los niños no podían creer lo que habían visto, ese personaje que ellos oían, que del séptimo y octavo, aprendiendo la décima y todo eso, estuviera ahí frente a ellos. ¿Ah? Entonces, lo más... que a mí me emocionó también fue cuando terminamos y se acerca un grupo de niños y se ponen a llorar al lado mío. Y eso la Amalia es testigo de eso, no es cosa que llegue. Qué cosa más linda encontré yo. Digo yo, eso es lo que vuelvo a reiterar. ¿Serán los niños que no quieren conocer o serán los sistemas que no les quieren entregar lo que ellos...
1: Mire,
0: debieran saber.
1: Ahí le está mandando un saludo a la señora Amalia. Saludos, estamos con mi papi escuchándolo,
0: Que mire, un abrazo grande para ellos, para allá.
1: Mire, qué bonito.
2: Oiga, don Chinculito, ¿cómo llega el ministerio a usted, el contacto que se hace? Porque justamente lo tenía ya esa pregunta, porque están los planes y programas de música del Ministerio de Educación, en donde el ejemplo sobre la manifestación escrita, oral y la música popular chilena es usted. Yo lo he trabajado en los planes y programas y el ejemplo, hay videos de usted, pero este contacto, ¿cómo llegan a usted? ¿Cómo nace esto?
0: Es que esa es la cosa que yo ni yo mismo sé, porque yo nunca subí nada, ni siquiera una copla a Facebook ni a YouTube, porque no sé esas cosas yo. Todo eso lo han subido y me han conocido, me he hecho conocido a través de toda esa gran cadena de amistad que tengo, que todos suben cuando voy al programa que vaya o vaya a cantar a donde iba antes, lo encuentro payador o donde fuera, pues seguían subiendo cosas. Yo no tenía idea, después, oiga que yo lo vi en esto y no tengo idea. Entonces, ¿qué pasa? Yo aquí donde quiero decir algo muy, muy, muy, que yo me lo he grabado en mi pecho y lo veo que es así. Aquí hay tres cosas que a ti te pueden llevar a la cumbre más alta sin darte cuenta. Que una significa lo primero que dije, respeto, humildad y sencillez. Yo nunca he dejado de ser el que soy, ¿ya? Nunca me he creído cantor, nunca me he creído payador, ¿ya? Trato de hacer las cosas bien, digo yo, porque así tiene que ser. Y todo eso te lleva a ti por este camino de la pureza, de la honestidad, de los valores. Y sin darte cuenta, llegas a donde tú estás diciendo. Llegué al Ministerio de Educación. Y se dieron. ¿Y por qué? Porque yo ahí estaba en hartos programas. En televisión, en aquellos tiempos. En encuentros internacionales. Fuera del país, dentro del país. Y eso le digo yo siempre. Y nunca me ha salido una uña de más. Siempre soy el mismo. ¿Ya? Porque es muy lindo ser eso, sencillo, humilde. Porque yo conozco, he visto muchas cosas a veces de personas que salen a cantar, por decirte, de Curicó a Talca, llegan aquí y después ni te miran. Entonces,
2: claro.
0: Eso no debe ser. Así no crecemos nunca. Tiene que ser sencillo, humilde y meterse esta identidad de nuestras raíces ancestrales, de la cueca, del valse, del corrido, de la guaracha, de las tonadas, todo, metérselo realmente en el pecho. Esto a mí me pertenece porque yo soy parte de Chile y esta es la identidad de nuestro país que se llama Chile.
2: Muy valioso eso que nos cuenta. No sé si usted le ha tomado el peso lo que quiere decir esto, de qué quiere decir de estar inserto aquí en los planes y programas de estudio, en el currículo nacional de educación, en los planes y programas de estudio de séptimo y octavo básico en música, que la enseñanza, los objetivos de aprendizaje desde Arica a Punta Arena están diciendo tiene que emprender a través de la raíz folclórica que nos está enseñando acá Chincolito.
1: Mira, es importante, pero tal vez eso, ¿cuántos años atrás salió, Osvaldo? ¿Cuánto más o menos crees tú?
2: Ya, yo creo alrededor de unos 15 años o más.
1: ¿15? Ya, bueno, está bien.
0: Mira, yo ni me acuerdo, sí, fíjate, pero ¿sabés quién? ¿Cómo supe yo?
2: ¿Ya?
0: Usted lo conoce, ¿eh? Al amigo José Pablo Catalán.
1: Claro, claro.
0: Me llamó un día, porque es el profesor,
1: claro.
0: Y me llamó, Chincolito, te llamo por esto, que apareciste, que en el ministerio. Yo dije, bien por la educación.
2: Del 2016.
1: Hace muchos años, ¿viste?
0: No, bien por mí. Porque yo siempre he dicho, yo no tengo por qué lucirme con la décima. La décima es la que tiene que lucirse conmigo. ¿Ya? No tengo por qué lucirme con el canto de los poetas. El canto de los poetas se luzca conmigo. Y que crezcamos los dos juntos. Eso es lo importante.
1: Hay tantos saludos, Osvaldo. Voy a hacer un vistacito porque ya vamos haciendo amén. Vaya preparando la guitarra para que la conversa vaya siendo a través de un guitarreo y así vamos conversando y guitarreando. Esa tú la leí, Osvaldo, de todos los mensajes.
2: Fabián Céspedes, saludos desde Palky Beauty, y Cristian Bamón, de saludos desde Potrero Grande, Cabañas Tudor.
1: Ájale, mire.
2: Saludos desde los artesanos de Potrero Grande. Mario Moreno, saludos desde. Mire, Mario Moreno es. Desde México, dijo. Saludos desde Rauco a Chincolito.
1: ¿Quién más?
2: Luis Patricio Saavedra, saludos a mi amigo Chincolito de acá de Putú. Carlos sí. Marcelo Ortuza, saludos Alberto, un gran abrazo a mi viejo lindo. Sí. Cariño desde Sarmiento.
1: Marcelo.
2: Carlos Valdés, saludos amigo Alberto, a usted y al amigo Osvaldo, tremendo invitado, un lujo, sí. El querido Chincolito. Un abrazo para todos ustedes.
1: Carlos Valdés.
2: Osvaldo Abrigo Bravo, hola, buenas tardes para todos. Saludos a Chincolito y a todos los que hacen este programa. Y gracias a Chincolito por enviarme a este programa y ahora seré otro seguidor más. Dale, desde Sarmiento, mi tierra natal. Son los canelos.
1: Mire.
2: Máximo Ortúzar, buenas tardes a todos. Un saludo para Chincolito desde Los Niches, sus bisnietos. Miren, ahí escuchándolo. Mire. Mónica Espina, cariños y bendiciones a Chincolito, mi viejo lindo. Saludos desde La Carla, Canu y Mónica, saludos también a ustedes, los locutores de Cultivando muchas Tradiciones.
1: Gracias, muchas gracias. ¿Quién está llamando?
2: Vamos a ver, por acá hay un llamado.
1: Vamos al teléfono.
3: ¡Aló!
1: ¡Aló! Muy buenas tardes.
3: Muy buenas tardes, ¿con quién tengo el gusto por ahí?
1: Usted sabe que por aquí, pues yo, aquí estamos nosotros, ¿quién más va a estar?
3: ¿Cómo están los señores? Gusto de saludarles.
1: Amigo Ramón, buenas tardes.
3: ¿Cómo anda la cosa por ahí?
1: Bien, puño, bien. Me imagino que usted mejor ya con los preparativos para la tarde.
3: Estábamos casi listos, mi estimado. Estábamos terminando de hacer los anticuchos, que es casi una vaca por uno, imagínese.
1: ¡Ay, oiga! Estamos con un invitado muy especial aquí en nuestro programa, a don Luis Ortúzar, el Cincolito.
3: Gusto en saludarle, preparándose el hombre también para el tema de la Virgen del Carmen ahí.
1: Por supuesto, ya vamos a hablar ya nomás de la vigilia que se prepara ahí ahora prontito.
3: Y bueno, aprovecho de dejarlo invitado también ahí a la gran peña que tenemos hoy día nosotros con los Valles de Quillihuén en el Club La Alianza de ahí de Rodríguez, para que hacer la invitación a todos los curicanos que vayan a pasarlo bien. Gracias a Dios hasta el momento los acompañó el clima, así que no hay que dejar de ir porque va a estar muy bueno. O sea, los invitados que tienen, que vienen, son de excelencia.
1: Me parece.
3: Así que a bailar las buenas cuecas ahí con aires de cordillera, los son de mi tierra, de Gualañé, y con Tormento y Pandero, que son los grandes invitados, tierra nuestra de cordillerilla, y también con los guarueros Chingue y Romeral, que esos viejos tocan las buenas cumbias antiguas.
1: Oiga, con esos viejos la cosa se prende, pues yo.
3: No, olvídese, yo he visto gallos de ahí salir, no me diga nada.
1: Oiga, ya está, señor. Ahí entonces se viene la gran peña para hoy día en la tarde, no deje de ir. Las entradas, ¿dónde las puede adquirir, amigo Ramón?
3: Yo creo que en este momento, ya por la hora que es, solo en el local, a contar de las 20 horas empieza la peña, pero va a haber gente ahí desde a partir de las 5 de la tarde ya, si alguien quiere comprar entrada, a 6,000 pesos solamente.
1: Me parece. ¿Ya?
3: Así que todo invitado a la gran peña de los Valles de Quillihuén. Usted también, pues, ¿cómo nos va a ir? El gallo que está ahí al lado también. Así
1: no,
3: que,
1: sí, para
3: que lo vemos por allá.
1: El peña lo va a hacer. Allí lo haremos si Dios quiere.
3: Aquí conseguí ese permiso luego nomás.
1: Ya nomás, amigo Ramón. Muchísimas gracias por el llamado. Y ahí vamos a estarle dándole a la actividad que tiene hoy día ahí preparada Valles
3: de
1: Quillihuén y Valles del Maule. Vale.
3: Listo, mi estimado. Un abrazo a ambos ahí. Que estén muy bien.
1: Gracias.
3: Listo. Chao.
1: Checito dice también, mire, saludos Chincolito de nuestra comuna de Rauco. Lo saluda Sergio Fuentes. Mire.
0: Me.
1: Y el Tunita, ájale. ¿Qué le parece? Un ejemplo de ganador y el Club Deportivo de Rauco. Ájale.
2: María Graciela Alarcón, saludos amigos Osvaldo, Alberto y Chincolito.
1: Mire.
2: Amalia Cepes, saludos, estamos escuchando acá con mi papá, dice ahí la Amalia. Claudio Ríos, muchachos, saludos al amigo de Chincolito.
1: Claudio Ríos, un abrazo para don Claudio.
2: Ignacio Salinas, ahí también dice, nos apoya del 2016, que también lo que estábamos hablando de los planes y programas. Sí. María José Farías Leighton, saludos a la familia CEA, Farías desde Los Cristales. Katia Martínez, ahí mandando saludos desde Viña del Mar. Darío Vargas, saludos cordiales de Viña del Mar, amigos Osvaldo y Alberto, y a Chincolito, mire.
1: Mire, de Viña del Mar.
0: Mire.
1: Ya, Chincolito, usted está con la vihuela en la mano, que no es una guitarra común. Háblele un poquito de la vihuela, de cuántas cuerdas.
0: Bueno, la vihuela, según la historia dicen, la vihuela fue uno de los primeros instrumentos que llegó, por lo que tengo entendido yo, a Chile. Uno no puede decir, asegurarse, porque usted sabe que nadie es dueño de la verdad, puede haber decido. Pero lo importante es que llegó a Chile. Se dice que en el siglo XVI, y tiene que ir más o menos junto con lo que es la décima espinela, que fue el verso a lo divino, ¿ya? Y llegó la vihuela también, ¿ya? Y la vihuela ya tiene 5 ordenanzas de 2 cuerdas.
1: Por lo tanto, son 10 cuerdas.
0: 10, ¿ya? Y es a mí se me imagina que fue como la madre del guitarrón. Porque tiene un parecido en la parte esta de aquí de
1: los puente, puñales ahí.
0: Que tiene la forma de los dos puñales, que es como el del duelo poético, claro. O el desafío poético, como quieres llamarlo, las 10 cuerdas de la décima. Entonces por ahí como que puede que el guitarrón haya sido inventado por la vihuela, ¿ya?
1: Mira.
0: Y la vihuela, esta afinación que tiene se llama la españolita.
1: Bueno, ahí la puede afinar por, claro, por varias afinaciones.
0: Por la que quiera usted, pero yo uso esta, la españolita. ¿Ya? Y dicen que en aquellos tiempos habían dos clases de vihuela. Una que tenía el clavijero de este metálico, que se le llamaba la aristocrática.
1: ¿Ya?
0: Y la guitarra, la vihuela que tenía clavijero de madera, era la bastarda.
1: Bastarda.
0: Según, según la historia, ¿ves? Entonces, pero lo importante es que la vihuela está acá, en Chile, llegó de España, se quedó acá, como el verso llegó de España y se quedó en Chile, el canto lo divino llegó de España, se quedó en Chile, y en el único país que es del mundo, puede decir, de que yo he conocido de habla hispana, que se canta a lo divino.
1: Acá,
0: ni en España hay canto a lo divino ya.
1: Y de
0: pero
1: fin,
0: en
1: de
0: Chile
1: allá
0: sí,
1: llegó.
0: En Chile sí. Entonces,
1: disculpe, ¿y este instrumento se toca en otro país? Por ejemplo, en España, que de allá llegó.
0: No sabría decirle, porque ya, no sé si en Argentina, bueno, yo anduve en un encuentro de Argentina, de payadores, nunca apareció puras guitarras. En Uruguay también pura guitarra, en Perú también pura guitarra, no.
1: Menos guitarrones.
0: No, menos guitarrón, menos porque el guitarrón
1: es nuestro.
0: Nacido y criado en Chile. Y se mantiene acá.
1: Ya.
0: Entonces, y esto es como ser yo, para que sepan quién soy. Voy a cantar un décimas de punto fijo, que le llamo yo, que son mi biografía en décima. ¿Ya?
1: Muy bonito. Sí,
0: con melodía propia, que yo, como usted sabe, yo no tengo conocimientos musicales, nada. Solamente afino por oído y trato de cantar melodía poética. Y esta es una de esas. Perdón, el pie forzado de esta décima, el punto fijo, llamémoslo así, se llama Yo nací para cantor.
1: Yo
0: todas
1: nací
0: las
1: para
0: décimas
1: cantor.
0: Terminan Yo nací para cantor.
1: Vamos.
0: Pero en la parte del medio no puedes repetir la rima.
1: Sí, exactamente.

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0: Ese es.
1: Qué lindo recorrido hizo por toda su historia ahí, ¿eh?
0: Sí, sí. Eso es el, es lo importante que de poetas, sea poeta o compositor, siempre hay que hacer décimas o versos, como quiera llamarlos, para dejar un mensaje, dejar un legado, una esperanza de enseñanza. ¿Ya? Porque lo más lindo es eso, porque aquí salen palabras a veces. Dice, conocí muchos jóvenes, dice, el apero. ¿Cómo le dice? Fui conociendo el apero.
1: ¡Qué lindo!
0: ¿Ya? Entonces hay cosas de bueyes y mulares.
1: Y mulares, claro.
0: Y también de caballares como buen roto campero. O sea, es un lenguaje totalmente 100% campesino.
2: De raíz folclórica.
0: De nuestra identidad, de nuestras raíces.
1: Qué lindo.
2: Y de cultivando tradiciones.
1: De cultivando tradiciones.
0: Eso se llama, ¿no? Cultivar tradiciones, qué lindo. Lo felicito por el programa.
1: Oiga, bueno, nosotros de esa manera, Chincolito, hacemos folclore todo el año. Nos cuesta un poco, nos cuesta, pero tratamos de hacer esto, entregar raíz, invitar a usted, invitamos a gente de conjunto folclórico y también le conversamos de esto, de la raíz, cómo hacer una cueca, que se atrevan a hacer cueca, porque el cantar cueca realmente es muy bonito, cantar y recopilar cuecas por aquí, por allá, pero el gallo que es atrevido y que se empapa de nuestra raíz, se atreve a hacer una cueca.
0: Sí, pues.
1: Y no es tan, como a los niños le enseñamos la sílaba, la octosílaba, ¿cierto? Y bueno, ¿y por qué no poder nosotros hacerla?
0: Sí, pero hay una cosa muy importante ahí, atreverse a hacer una cueca es bien, pero yo he visto cuecas, yo no quiero desmerecer a nadie, pero de repente métricamente no están bien.
1: Claro,
0: y a veces sí, en la rima tampoco.
1: Exacto.
0: Entonces ahí donde hay que tener la humildad, digamos, de ir donde una persona más o menos que sepa.
1: Exacto.
0: Y un poquito más que uno, porque siempre, porque hay un día, un viejo decía una vez, ¿ah? Donde un bueno hay, otro mejor aparece.
1: ¿Ya? Qué lindura.
0: Y esa persona a lo mejor le dice, mira, le falta esto, agréguele esto o quítele esto y se le va a arreglar y va a dejar una cueca o un barce, lo que sea, como tiene que ser, para educar bien a un pueblo.
1: Así es, así es. Oiga, siguen llegando los saludos, muchos saludos. Fabián Céspedes, mi padre Don Temo, le manda salud, a un abrazo grande a esos viejos lindos.
0: Mire, Don Temo, qué lindo, un abrazo grande para toda esa gente linda
1: ahí
0: también.
1: El viejo diablo, sí, viejo, puta, Gladys Navarro, saludos Chincolito, desde Teno, Arturo y Gladys.
0: ¿Arturo?
1: Arturo y Gladys, desde Teno. Así tanto su saludo. Oiga, bueno, entremos de lleno a esta actividad que usted lleva realizando por tantos años, que es la vigilia. ¿Puede ser, Osvaldo, o vamos a comerciales ahora? Tú me dices.
2: No, vámonos 5 minutitos más.
1: Pues, ¿cinco? Es que este tema no se va a alargar.
2: Ya, vámonos.
1: Vamos entonces con un temita más, entonces. Cuántenos un temita más, para que después de eso vamos a hablar de lleno a la vigilia. Cuántenos un barcecito de esos que nos enseñaron los otros días.
0: Yo tengo barces que son míos, digamos, corridos que son míos, cueca y todo lo mío. Pero yo quiero ir más allá, porque ustedes tienen un programa que se llama Rescatando, Sembrando o
1: cultivando
0: tradiciones. Y qué lindo es cultivar, porque el que cultiva y cuida su sembrado, por Dios que cosecha tesoro después. Ya aquí hay canciones antiguas que nosotros ya las hemos estado dejando de lado.
1: Así
0: ya
1: es.
0: Nadie las canta. Y no sé por qué no las cantan. Digo, bueno, a lo mejor hacen poco reír, digo yo, ya, pero sí educan mucho,
1: educan harto.
0: Y esta canción es como un valsecito que yo solo escuchaba de mi abuelita.
1: Mira.
0: Mi abuelita murió de 106 años.
1: Ay, oiga.
0: ¿Ya? Y según ella decía, oh, sí, a mí mi mamá la cantaba porque también la aprendió de su mamá, o sea, de la abuelita de ella, imagínense.
1: Viene una generación.
0: Y que se llama Las Campanas del Rosario.
1: Qué lindo, ¿ya?, ese tema.
0: Así que este tema yo lo voy a cantar con mucho respeto y mucho cariño para toda esta gente linda, para aquellos jóvenes a veces que no han escuchado estos temas y que vienen desde cientos de años atrás. ¿Ya? Y con mis toquillos, digamos, naturales.

0: ganchito, póngale un aplauso ahí, señor.
1: Este es tema que tiene cientos de años en nuestra tierra chilena. Y estos temas a veces los echamos al olvido, no sé por qué razón. Y por Dios que dice cosas lindas, porque dice, planté una planta de amor y la regué con fineza y se me volvió maleza cuando estaba en lo mejor. Entonces,
0: son coplas,
1: ahí claro, entonces ahí está la poesía popular anclada en estas canciones y que te dejan un mensaje, porque de repente quien no estaba enamorado y riega tanto a la plantita y se le seca igual. Entonces son mensajes que dejan las canciones.
0: Claro.
1: Así que
0: seguimos con, oye, hay harto salud, vamos a comerciales, hermano, tú.
2: Vamos a comerciales, amigo Alberto. Vamos a comerciales,
0: el jefe lo va a retar. Enseguida seguimos, porque tenemos harto que contarle.
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0: de la
3: con más de Cultivando Tradiciones, el programa que mantiene vivas nuestras raíces. No te vayas, ya seguimos con más de folclor, historias, invitados y tradición, aquí por Radio La Nueva FM.

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1: 2 de la tarde, con 21 minutos.
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9: Ya estamos de vuelta con nuestros amigos aquí, nuevos invitados, ¿eh? Tenemos nuevos invitados hoy día en nuestro programa, sábado 11, el presente, amigo Osvaldo, Cultivando Tradiciones. Vamos entonces a saludar al tiro y a presentar a nuestros invitados que vienen a contarnos también hartas cositas que tienen ahí en el tintero de actividades culturales y folclóricas. Muy buenas tardes, chiquillos. Cuéntenos cómo les va.
10: Muy buenas tardes. Bien, pues acá estamos muy contentos de
9: levante
10: estar acá.
9: Levante un poquito más el micrófono que le quede la puntita ahí.
10: Ahí está con la puntita. Eso, ahí. Sí, ahí. Contento de estar acá en la radio. Vienen a visitar a los chiquillos acá en su programa.
9: Muchas gracias, pío.
10: Bueno, vinimos a dar informaciones del conjunto Wilquilemu y en realidad del folclore local.
11: A promocionar.
10: A difundir. Bueno, les cuento a nuestros queridos auditores que el día lunes 13, a las 19:30 horas, tenemos una gala del conjunto Wilquilemu. Esta gala...
9: El lunes que viene ya, el lunes 13, ya estamos encima.
10: Bueno, la finalidad de esta gala es invitar a tres colegios. Nosotros quisimos darle un enfoque distinto al folclore e invitar más a los alumnos, a los niños ya, para que vayan ellos conociendo más el folclore, para que vayan teniendo un roce con nuestras raíces, con nuestras tradiciones, cultivando nuestras tradiciones, ¿verdad? Así es que la idea es que ellos tengan un espacio para que puedan desarrollar esta tan bonita labor que hacemos nosotros también, ¿verdad? Como lo es el folclore. Ahora, van a haber tres colegios en esta actividad. Va a ser el Colegio Polivalente Japón, que es un colegio técnico profesional que está acá en el sector de Aguas Negras.
9: Ya.
10: También va a estar el Colegio Antilgue, que es el de Lontué. También es un colegio técnico profesional. Y el Colegio de Administración y Comercio, la Escuela de Administración y Comercio, que está acá en Curicó. Y la idea es que, bueno, son colegios TP, técnicos profesionales, que el fuerte de ellos no es el folclore. Entonces, le da aún más un realce a la actividad que nosotros estamos organizando, ¿verdad?
11: Exacto. Y obviamente la idea es poder apoyar que también los jóvenes puedan integrarse a lo que es el folclore de Chile, obviamente, para que puedan participar, puedan estar pendientes de ello, también obviamente motivarlos a que ellos puedan participar, puedan ser prácticamente como la camada nueva de todos los conjuntos folclóricos acá de Curicó.
9: Qué importante eso. Y yo me acuerdo antes, no sé si en algunos colegios todavía será, pero allá en Villa Prada, cuando estudiaba yo en la básica, había un conjunto folclórico.
12: Hace poco.
9: Que los profesores, hay un profesor que lo llevaba a cabo, entonces sacaba al uno de este colegio, de este curso, de este otro, y armábamos el conjunto folclórico.
10: Así es.
9: Habían instrumentos. Entonces, hoy día se ve poco en los colegios, se dedican más a enseñar nomás, pero no a hacer participar desde lleno a los cabros.
10: Sí, es que claro, creo yo que les falta además una vitrina, porque sí, a lo mejor muchos profesores tienen la intención de hacer cosas en el colegio, pero también la idea es mostrar lo que ellos hacen.
9: Claro.
10: Entonces, la idea es crear espacios para que los mismos jóvenes y los alumnos vayan desarrollando lo que van aprendiendo en el colegio. Ahora, en realidad, estos son los colegios que nosotros estamos invitando, son colegios que tienen un taller de folclore.
9: Ah, perfecto.
10: O sea, en donde los niños, los mismos alumnos, quieren estar presentes en el taller de folclore.
9: Ah,
10: ¿verdad? No es un ramo impuesto, es porque los niños quieren hacer esto.
9: Entonces,
10: por lo mismo, nosotros estamos dando la tribuna para que ellos se presenten, estén en el teatro, presenten en la misma cartelera que vamos a estar el conjunto Wilky Lemu. A todo esto es a las 19:30 horas y la entrada es totalmente liberada.
9: Totalmente liberada.
10: Así que invitamos a todos los auditores a que puedan participar de esta actividad, ir a apoyar a los nuevos niños, a las nuevas camadas, para que ellos también se sientan acogidos del público. ¿Verdad?
9: Oye, los felicito a ustedes como conjunto Wilky Lemu, los felicito de poder llevar a los colegios el folclore de esa manera.
10: Sí, por supuesto.
9: Porque conversábamos aquí con don Luis, es muy importante, los niños de repente, ellos por temor o qué sé yo, no se acercan a uno como folcloristas. Entonces, ¿qué es lo que hay que hacer? Ir donde ellos, para que ellos vayan aprendiendo y nutriéndose, y de esa manera van perdiendo el miedo de cantar, de bailar.
10: Claro, que sí.
11: Y van perdiendo la vergüenza, porque también por el hecho de pertenecer a algo folclórico, muchas veces son temas de burla o algo por el estilo, que le pierdan el miedo. Yo cuando empecé en Wilky Lemu tenía 15 años.
9: Mira.
11: Ahora tengo 36, paso el dato por si acaso. Pero yo tenía 15 años cuando comencé y el folclore siempre lo he vivido en mi familia. Así que por eso también invitamos a todos, pero obviamente se nos olvidó decir dónde era esta gala. Esta gala va a ser realizada en el Teatro de Curicó.
9: En el Teatro
11: Están
9: Provincial.
11: Todos cordialmente invitados a esta gala de Wilky Lemu de Curicó el día lunes 13.
9: Lunes 13.
11: A las 19:30 horas.
10: Entrada liberada.
11: Entrada liberada.
9: 19:30, ¿ya?
12: Aquí solamente van los que pertenecen al taller o la invitación es para todo el colegio. ¿Cómo
11: para
12: funciona?
11: Todo el colegio.
10: La invitación es abierta a toda la comunidad. Sí.
11: Exactamente.
12: Sí. Si nosotros queremos ir, ¿necesitamos entrada o hay que hacer una fila ya?
11: No, ustedes pasan de largo. ¿No?
10: Mira, sí, la verdad que nosotros hicimos unas entradas, pero la verdad que la persona que llega al teatro y como es folclore, esto es abierto, puede entrar de todas formas. Si no tiene la entrada física, el ticket, de todas formas no se va a quedar afuera, ¿verdad?
9: Dando espacio
10: donde caben 100, caben 200.
11: Sí. Exacto. Oye, y también vamos a hacer llegar también entrada aquí a la radio en caso de que ellos, alguno de los auditores quiera participar, pueda venir a buscarlo y obviamente se le va a recibir también,
10: claro,
11: obviamente de muy buena manera.
10: Sí, por supuesto que sí. Siempre está la buena predisposición para los accesos de la entrada.
11: Exactamente.
9: ¿Qué otra cosita nos traen, chiquillos, para conversar?
10: Bueno, la Mesa del Folclore de Curicó, la Mesa del Folclore es una agrupación de grupos, de conjuntos, de cultores, de ballet, que nace al alero de la Corporación Cultural de Curicó. Se crean mesas culturales, mesa para el folclore, mesa para los audiovisuales, mesa de los técnicos, ¿verdad? Y dentro de todas las mesas, que son 8, está la Mesa del Folclore. Y dentro de todas las actividades que están asociadas a la Corporación Cultural, hay una actividad que va a ser la Mesa de Cultura del Folclore el día 27 de julio en el Teatro Provincial, en el que van a participar varios grupos que son de la Mesa del Folclore. Pero también nosotros, como Mesa del Folclore, hacemos el llamado en general a todos los grupos a que quieran ser parte de la Mesa del Folclore, que es del alero de la Corporación Cultural, que lo puedan hacer, que se acerquen, se acerquen a la Corporación Cultural, estén atentos a las redes sociales, porque hacemos llamados para las reuniones. Generalmente vamos haciendo una reunión al mes. Y con respecto a esto también, junto a la Corporación Cultural hemos logrado, ya estamos en los últimos pasos, el tema más burocrático, que es tener una Casa del Folclore.
9: Mira, qué importante.
10: Pucha, todos los folcloristas de Curicó sabemos que es un anhelo que siempre habíamos querido, y ya, pucha, estamos a unos pasos de tener un espacio para todos los folcloristas. Un espacio que puede hacer para que vamos haciendo ensayos, para que nos juntemos en este en esta sede que va a estar en el sector de Santa Fe, frente al Parque Emiliano Rojas. Yeah. Y ya esta semana tenemos que ir a al Consejo Municipal a la sesión para que se dé el visto bueno final y se haga el traspaso más formal para empezar a darle uso a este recinto. Es un recinto que va a ser albergado y va a estar a cargo de la Corporación Cultural. ¿Qué quiere decir esto? Que los gastos comunes, el personal que va a estar ahí va a ser costo de la Corporación Cultural. Entonces nosotros como grupos folclóricos y agrupaciones folclóricas solo tenemos que tener una calendarización y darle uso a este espacio, que es un espacio para los folcloristas, bueno, en realidad abierto a la comunidad cuando lo quieran necesitar, pero la finalidad es de darle el uso de los folcloristas para sus ensayos, para alguna reunión, para alguna mateada que se pueda hacer. En realidad es un espacio al que tenemos que empezar a darle un uso.
9: Qué importante, mire, qué importante. Estábamos conversando el anhelo que teníamos tantos folcloristas tantos sí. años de poder tener un localcito donde juntarse, y de a poco se va a ir acomodando para hacer actividades más grandes, pues,
10: claro,
9: como
10: sí,
9: peñas,
10: pues,
9: mateadas,
10: claro, sí.
9: todo eso.
11: Y lo otro también poder apoyar ahí a la comunidad en caso de alguna actividad que podamos realizar, alguna peña, alguna presentación ahí también en el mismo parque, en el verano sobre todo, ya. que en el verano hay poca motivación, hay pocas presentaciones
9: la
11: para los
9: melón,
11: conjuntos.
9: Hay que hacer ahí.
11: Sí, no. No.
10: La fiesta de los ponches y los tintos de verano, podríamos.
9: Oh, algo hay que hacer, algo hay que hacer ahí.
11: No, ya empezamos, ya me empezó a dar sed.
10: ya empezó a dar sed.
9: Qué importante. Esperar es. Que les vaya muy bien en ese
10: muchas
9: tema
10: gracias.
9: Y pueda concretarse.
10: Muchas gracias. Muchas gracias por el espacio, muchas gracias a la radio.
12: Cuando quieran, nomás están aquí las puertas abiertas. Estaban cerradas delante, pero.
11: Sí, no, chao. Pude esperar como media hora, pues, pero no importa, igual fue bueno esperar.
9: Pero,
11: oye, sí, coloquen un ascensor, sí, por favor, porque digamos con la lengua afuera los dos.
10: Sí, no, no sí. voy a hablar por ti, ¿no?
11: No, todo.
12: No, chile.
9: Ustedes están cabros, no, uno sí. está más bien.
12: El otro día teníamos al presidente de la pesca corriendo por arriba, no, cuando estaba aburrido lo teníamos.
11: Ah, bueno, ya. Sí, entonces si él aguanta, tengo que aguantar yo.
10: Oye, bueno. Sí, un saludo a los chiquillos de la peña del conjunto Quiñigüén y Valles del Maule, que hoy sí, tienen pues, una peña.
9: Así es.
10: Así es que les vaya muy, muy bien.
11: Que sea muy exitosa esa,
10: sí,
11: esa peña.
10: Sí,
9: así les va a ir bien porque hemos tenido harto.
10: Está muy buena la parrilla también, traen súper buenos conjuntos. Bueno, así bueno, es que sí. hay que ir a apoyarnos al Club Alianza hoy día en la tarde. Tarde
9: les
10: noche.
9: Va a ir muy bien. Va a llegar harta gente, el día se presta, así,
10: así es.
9: Nublado, con frío.
10: Para que van a ser navegados. Oh,
9: cintos,
10: no, ay, no.
12: Miren, a propósito de eso, dice por ahí Paulina Díaz, que el próximo sábado 18 de julio también hay una peña folclórica a beneficio del ballet folclórico Tierra de Encanto de Los Cristales.
9: Mira.
12: Y se va a realizar en el Casino Fernando del Valle en Los Cristales.
9: Ay, ahí, mira.
12: Hay eventos folclóricos.
9: No, hay eventos.
11: Lo que pasa es que con el frío hay harto evento.
12: La idea es que participe la gente, porque eso siempre nosotros comentamos, que la gente a veces nos reclama, pero no hay evento, ¿qué pasa con las peñas? Pero cuando hay peña,
10: que vayan. Tienen que ir, así es, a participar y colaborar, que es lo importante.
9: Así es. Bueno, chiquillos, agradecerle la invitación, o sea, la amabilidad de poder haber venido, darse un tiempito a ustedes y contarnos esta cultura que nos hace falta, y seguirnos empapando de esta mesa del folclore que existe, que costó que saliera, pero existe, y de esa manera vamos uniendo los malos folcloristas y poder seguir haciendo actividades, no tan solo en invierno, programarse para el verano, todos los conjuntos caemos en la pirca, y programarse ya el conjunto X este día y así, hacer un calendario, sería
10: así
9: muy
10: es.
9: Bonito
10: sí.
9: que lo hiciéramos.
11: Y ahora sobre todo que se nos viene la casa del folclore, así que
9: claro.
11: con mayor razón todavía. Así que, chiquillos, muchas gracias a ustedes también por recibirnos y

0: Yo quisiera ser poeta para difundir la cultura, porque esta es la raíz pura que el campesino interpreta.
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0: Ya estamos de vuelta, oiga, con nuestro programa. Gracias, gracias por esperarnos, chiquillos. Recién estábamos con nuestros muchachos ahí conversando de la mesa del folclore y todo lo demás. Vamos a saludar a quienes hacen posible nuestro programa, siempre, ¿cierto? Así que, Taller Mecánico 6C del amigo Ariel Castro, allá en Rauco, mecánica en general, vaya nomás. Servicio en BMW.
1: Así, amigo Alberto.
0: Vaya donde el amigo Ariel Castro, ahí llegando a Rauco, Portón Azul, va de parte de nosotros.
1: Saludamos también a la agrupación folclórica La Pirca de Curicó, donde nos están trayendo día a día, semana a semana, grandes noticias sobre lo que es el folclore, sobre sus actividades, y también nos cuentan que ya se viene la gran peña folclórica, este un

0: De agosto en el Club Alianza de Curicó, amigo Alberto.
1: Saludamos al amigo de sombrería, el corralero, en Rodríguez 739 Curicó. Vaya nomás a arreglar su buen sombrero ahí, y va de parte de nosotros. Las buenas tortillas de mis parientas Hernández, se lo habían quedado en delante, señor. Las buenas tortillas de mis parientas Hernández, así que un abrazo a la señora Georgina, a la señora Magnolia, los alfajores, la buena harina tostada, y las tortillas de mis parientas Hernández, nomás, pues. 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
0: Así, amigo Alberto, también queremos saludar a nuestro gran amigo diputado de la región del Maule, como es Benjamín Moreno, amigo de Cultivando Tradiciones, amigo de las tradiciones, hombre corralero. Así que le mandamos un gran saludo de parte acá de su programa de Cultivando Tradiciones.
1: También saludamos a don Eugenio Valdivia, que también nos está colaborando con el folclore, ahora con un premio también para nuestra rifa, amigo. No hemos hablado nada de nuestra rifa, amigo Osvaldo. 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
1: Y así tenemos hartos premios, tenemos varios premios. Así que por favor, la gente colabore con nosotros. ¿Qué más tenemos de premios, Osvaldo?
0: Tenemos un cordero, un bolso de viaje. Un arreglo también de un sombrero aquí en la sombrería del corralero.
1: Sí.
0: No, o sea, hay grandes premios, así que solamente...
1: Maela Valdivia también se va a cobrar con unos premios, ahí estamos viendo, así que muchas gracias. Carbón Los Leños, tenemos un carbón.
0: Un saco, huevo, tenemos carbón, tortilla, alfajores, hay premios.
1: Muy buenos premios, sí. Así que participe con nosotros. Ya, ¿a quién más saludamos? Vamos a saludar al amigo Condor Libre, que siempre nos está escuchando, el amigo Condor Libre, allá en Roberal. Vamos a saludar al viejo Chejo, está ahí de...
0: El viejo Chejo.
1: El viejo Los Zorros, el viejo Las Liebres.
0: Gerardo Benavide también está por ahí hablando de los viejos de las liebres, así que saludamos a todos los viejos de las liebres.
1: Ahí está don Luis Alfonso Río, mándale un saludo a don Luis Río, que el viejo lo prende.
2: Ah, el amigo de por ahí de Santa Berta, ¿de dónde es? ¿De los Alisos?
1: No, de acá de la Punta del Monte.
2: Punta del Monte,
1: amigo Luis Río.
2: Un gustazo, amigo, por ahí, algún día lo vamos a ver por ahí detrás de un mate, mi amigo, ¿ya?
1: También saludamos, está ahí don Miguel Morán, Naranjo, conectado con nosotros. Un saludo para usted y sí, vecino.
0: Y sus invitados especiales, mira, a mi padrino y por supuesto a don Osvaldo. Ahí Miguel Ángel Morán mandándole ahí un saludito.
1: El amigo Morán.
2: Mi ahijado, pues.
1: Sí, mire.
2: Ahijado, mire, sí, pues. Así que un abrazo grande para él también y toda su familia por ahí.
1: Lo esperamos el 15. Sí. Ahí
2: de todas maneras, el 15 lo esperamos allá.
1: Ya, Cinculito, entremos en detalle entonces. De lleno a esta linda actividad que usted lleva realizándose ya por varios años y donde usted está, se ha llevado a cabo esta actividad, una vigilia alusiva a la Virgen del Carmen, de canto a lo divino, porque la vigilia se trata de canto a lo divino. Hablemos un poquito, ¿qué es lo que es el canto a lo divino? Hay mucha gente que confunde el canto de tradiciones, la tonada, confunde con lo que es el canto a lo divino. Usted es el indicado para hablar del... Nosotros hemos hablado harto ya del canto, pero
0: el hombre que sabe, sabemos, lo tenemos acá nosotros.
1: Y la gente que está detrás de nosotros de repente no entiende un poquito lo que es el canto.
2: Ya, el canto a lo divino, para que sepa todo aquella persona que en el fondo trata de, todos tratamos de entregar costumbres, tradiciones, pero lo más importante es saber de raíz qué es lo que estoy entregando, ¿ya? Conocer de qué se trata, qué es lo que es, de dónde viene, cómo y cuándo y dónde hay que entregarlo. Entonces, el canto a lo divino es un canto totalmente religioso, bíblico 100%.
1: Mire, qué importante.
2: El canto a lo divino existe en Chile desde a mediados del siglo XVI. Llegó con los padres jesuitas y el chileno o chilena en aquellos tiempos recibió la doctrina cristiana, llamémoslo así, a través de la décima del verso a lo divino, que llegó de España. ¿Por qué motivo? Porque el lenguaje, o el idioma, digamos, nuestro, es octosílabo. La unidad de medida de nuestro idioma es octosílabo. Y el verso hecho en octosílabo era fácil de entregarlo, porque fácil de memorizar, porque en nuestra unidad de medida los va marcando el golpe, digamos, de enseñanza.
0: Y disculpe que lo interrumpa, ¿sí? ¿Y cuál era el propósito y por qué viene a través del canto acá a Chile, digamos?
2: En aquellos tiempos, le digo, llegó en ¿por qué? Porque al sacerdote, digamos, en aquellos tiempos, que era el padrecito, así se le decía en el tiempo, no el cura ni el sacerdote, el padrecito, se le hizo más fácil entregarlo así, enseñar así, porque era más fácil de memorizar.
0: Claro, porque acá el tema de la lectura no estaba todavía...
2: Como ser... En la Biblia, pues era usted, no, ¿cómo le entregaba una Biblia? Sin
0: yo no sabía leer, no tenía educación acá.
2: Claro.
0: Y a través de la música se viene nada más a difundir...
2: Pues, aquí no había educación.
0: La palabra de Dios.
2: Como ser... Empezaban ellos a evangelizar, llamemos así, desde la Aconcagua por el norte, según la historia, hasta el río Maule... llegaban hacia el sur. Ese trayecto lo hacían ¿en cuánto tiempo? En un año y medio a 2 años.
1: Ay, oiga, sí. Y lo hacían así de a caballo, moviéndose.
2: A caballo, a pie, pienso yo, algunas veces, porque imagínense las rutas como serían, ¿ya?
1: Yeah.
2: E incluso, ¿y cómo los comprueba que fue así? Con una oración que quedó impregnada en el pueblo hasta hoy en día. Que a lo mejor hasta ustedes, que se llama El Bendita Sea Tu Pureza.
0: Exacto.
2: Y Bendita Sea Tu Pureza es una décima de un verso a lo divino por la Virgen. Y que fue hecha por un poeta de España, porque yo la recibí a través de un libro que venía de España. Ya. Y en España era de 4 décimas solamente el verso.
1: Ya.
2: ¿Ya? Aquí en Chile se le agregó una quinta que la despedía.
1: Ya.
2: ¿Ya? Mm. En el verso a lo divino. Y hay verso lo divino desde creación al apocalipsis.
1: Fundado, distinto.
2: Claro, en el fondo son historias bíblicas.
0: Claro.
2: ¿Ah? Aquí poeta, cantores chilenos le pusieron fundado, fundamento, pero son historias bíblicas.
1: Historia bíblica.
2: Para mí, digamos, en una creencia muy personal, el canto lo divino se divide en 2 fundamentos. Antiguo Testamento y Nuevo Testamento. ¿Ya? Eso sí que es sagrado. Cuando usted va a una vigilia, como será ahora, va a la vigilia a la Virgen del Carmen, la que se hace allá en nuestro rancho, el primer verso obligatorio es por la Virgen.
1: Por la Virgen.
2: ¿Ya? Uh-huh. Y eso usted lo cuenta porque ha estado varios años, varias veces. Y el segundo es obligación también por creación.
1: Por creación.
2: Porque sin crear el mundo, ¿cómo vamos a andar en él, po?
1: Justamente.
2: ¿Sí? Sí. Y después ya adentramos a todo lo que es fundamento del Antiguo Testamento. Hasta la medianoche, por decirle, ¿cierto? Y después ya adentramos al Nuevo Testamento, que es del nacimiento hacia adelante.
1: Mire qué bonito.
2: Esa es la orden.
0: Eso, y ahí viene todo también de esta estructura lírica, de esta estructura musical, esta forma musical, y viene también acompañado con la vihuela.
2: Claro, porque eso en Chile, imagínate... Aquí es uno de los países que tiene más melodías poéticas de Latinoamérica. Yo he estado en México, en Puerto Rico, Panamá, en Cuba, en Perú, en Argentina, en Uruguay.
0: Y eso es muy importante lo que dice usted, porque aquí España no llega solamente a colonizar solamente acá a Chile. Y uno ve acá el canto a lo divino, el canto a lo poeta también hoy en día. Y se quedan esas raíces acá en Chile. Uy, usted que ha recorrido, porque tiene una influencia española que abarcó bastantes países de acá de Latinoamérica.
2: Claro, el canto de lo divino pasó por todos los países.
0: Exacto.
2: Pasó por todos los países y echó raíces acá. Echó raíces tan profundas que todavía están. Y muy fuerte, naciendo cantores nuevos a cada año.
1: Pero mire, yo me fijo lo otro ingenuo, que, o sea, la capacidad del chileno que tuvo después de hacer melodía. ¿Cómo el chileno, el viejo de campo, sin estudio, aprendió melodía, hizo melodía? Porque de allá, de cuando llegaron a evangelizar, llegaría una o dos melodías. Sí.
0: Pues. Sí, y ahí donde viene también el tema de las afinaciones, donde nace la guitarra traspuesta, donde por oído también no sabían cómo afinar y van quedando arraigadas también estos tipos de afinaciones.
2: Es que aquí donde digo yo que hay dones, ¿cierto? Hay dones que todos nacemos con un don. todos, pero no todos lo desarrollamos.
0: Exacto. ¿Ah? Lo que entonces, algunos nacen con oído absoluto, sí, y mueren sin, claro, saber que han tenido un oído absoluto.
2: Exacto. Entonces, de repente, hay personas de edad que vienen a descubrir, que si yo, a los 50 años, que son capaces de ser poeta, por decirlo. Y que esto era así. Entonces, hay cosas así. Imagínese. Y lo otro que dice usted es el cantor natural, que aquí en Chile existió mucho, en tanto en el hombre o la mujer. Cantores naturales.
0: Claro.
2: Que a ellos, porque de España llegó la afinación universal, la que conocen todos, sí, ¿cierto?
0: La que se estudia hoy en día, ¿ah? La que se estudia, la afinación universal.
2: La universal es, claro, la, o por música que llaman a uno, claro, qué sé yo, ¿ya? Y ya, pero acá, ¿qué pasó? Como ser su abuelo vivía, puta, en Porcero Grande, para adentro, en el Coigo.
0: Claro.
2: Por nombrar, por poner un, sí, ejemplo. Sí. Y tenía una guitarra. Y empezó a tirarle cuerdas, que estaba desafinada, empezó a tirar cuerdas para allá, según me imagina, y aparecieron estas afinaciones que están en Chile, como la tercera alta, la por la orilla, españolita, la españolita, etcétera, ¿ya? Por creatividad de aquel hombre o mujer del campo.
0: Sí. Así nace
2: un conservatorio musical que no va a ser superado nunca.
0: No.
1: Claro. Hoy día, ¿ya?, pueden ir a estudiar a tantas universidades los músicos, que a ti te conste que estudiaste tanto cierto instrumento y jamás.
0: Yo siempre cuento esa historia, he estado yo con en Santiago con grandes guitarristas que con doctorado, con menciones estudiando en otros países, guitarra clásica, pero cuando uno le dice, háceme el rasgueo de una cueca.
1: No sabes.
0: Ahí queda, ¿no?
2: Claro, porque no. Yo digo, yo tengo un como decía un.
0: Siendo chileno, lo digo yo.
2: Un poeta por ahí que dice, yo tengo una décima que dice, que le abra eso, o sea, son varias décimas, pero una décima que habla. Hoy mi vihuela camina en tradición empapada. Nunca va a ser superada la cultura campesina. Es la que nunca se inclina, es la bandera flameando. Será la antorcha alumbrando hasta llegar a la meta. Así nació este poeta, sobre décima, volando.
0: Mira qué bonito. Eso es importante y algo bien, yo creo que de a poco ya se está haciendo a nivel país. Porque ya hoy en día están en los planes y programas, séptimo y octavo, la raíz campesina, uno de los grandes exponentes acá a nivel nacional, como es Chincolito de Chile. Por eso yo creo... Algo ya se está haciendo bien, estudiando, sí, nuestra raíz campesina, nuestra raíz folclórica, porque uno va a distintos países y se ve la cultura impregnada de, sí, cada país. Y acá en Chile nos falta todavía eso. Lo otro también que me quedo mucho en el tema de la religión, cómo también se queda con nosotros el canto a lo divino. Yo me voy a México, se ve mucho la religión católica, en Brasil, pero esto del canto a lo divino se vive acá en Chile y no hay, sí, que perderlo, hay que transmitirlo, hay que educarlo y creo que de alguna manera nosotros estamos aportando un granito de arena acá en el programa Cultivando Tradición y le damos también las gracias también por estar. Nos costó traerlo, llevamos años tratando de traer acá a Chincolito.
2: Sí, pero ahora ya estoy más cerca.
0: Y ahora lo voy a ir a buscar, por ejemplo, acá a Comay y lo vamos a ir a buscar.
2: Mira, antes que se me olvide lo que decía la otra pregunta que me queda, que se confunde el canto a lo divino con el canto de religiosidad popular.
0: Claro.
2: Donde entra la tonada, que hay hasta cueca religiosa.
0: Exacto.
2: Hay cueca, sí, religiosa porque
0: aquí la misa la chilena. Que...
2: Muchos años atrás había un programa, que no se me acuerdo si era Canal 13 o no me acuerdo qué canal era, que se da ese programa en el Templo Votivo de Maipú, que se llamaba Chile Canta la Carmelita. Iban muchos, sí, conjuntos, qué sé yo. Entonces, hay mucha tonada. Hay de tipo de canciones que pertenece a la religiosidad popular. No lo confundan con el canto a lo divino, porque para ir a una vigilia de canto a lo divino, punto uno, tiene que saber qué significa el verso a lo divino, qué significan las melodías, cuáles son los fundamentos o historias bíblicas, y realmente ser cantor o cantora. porque para mí lo más sagrado y lo más respeto que se merece es el canto a lo divino. Punto uno, por lo religioso.
0: Exacto.
2: Porque lo que los me impregnan las creencias. Punto dos, porque fue como recibimos, digamos, la palabra de Dios o la Virgen aquí en esta tierra. Y si yo no sé qué significa, no puedo llegar e irme a meterme a cantar. Tendría que ser una persona muy sin respeto para ir a meterme a cantar a una vigilia de canto a lo divino y cantar tonada hasta una cueca, de, como le decía, que pertenece a la religiosidad popular.
0: Es lo que comentamos nosotros con Alberto en los programas, que típico, ay, ¿por qué no te cantas un canto a lo divino?
1: Estando no, en una fiesta.
0: Claro.
1: Ahí es donde uno nace y le aparece de adentro.
0: Exacto.
1: Y explica esto mismo que está explicando
0: usted. Ahí vamos al canto a los poetas, que ahí se tiene ya otro contexto.
2: Es otra cosa, ese es el canto, el verso al humano.
0: Exacto.
1: Esa.
2: ¿Ya? Y como ser ahí, es muy importante eso, como le digo, de saber qué significa. ¿Qué significa lo que es el verso a lo divino? ¿Cuándo y dónde y cómo tiene que cantarse? Saber melodías poéticas, no ir a cantar con un ritmo de tonada, chicoteadita, como dicen los viejos, no.
0: No, es otra cosa eso.
1: Es para entregarlo de corazón y no para lucir.
2: Este es solamente, no es para muestras tampoco. No, digamos, no es para una muestra, digamos, en un escenario.
1: Exacto.
2: El canto lo divino se hace frente a un altar, en un velatorio, donde sea, pero tiene que ser algo religioso. No es para mostrarlo en escenario en ninguna parte.
0: No es parte de un show.
2: No es parte de un espectáculo.
0: Claro.
2: Es una expresión de fe, de religiosidad. He dicho, caso cerrado.
1: Oiga, circulito.
2: Sí.
1: En relación a la hora, ¿cierto? Bueno, lo bueno que estamos con el jefe, ya estamos pasados 5 minutos, pero mientras no lo diga nada. Ya.
2: Y no lo va a decir nada porque estoy yo aquí.
1: Oiga, no. Para no salirlo del contexto, lo divino, ¿los puede interpretar una décima, aunque sea lo divino?
2: Sí, pero antes quisiera decir que, en el, como ustedes decían delante, por tantos años que llevo esto haciendo esta vigilia de canto a lo divino, donde está el nido, digo yo, del chincol en el año que se encuentre, donde está ese nido,
1: ahí va a seguir.
2: Ahí, si está el chincol, pueden llegar muchos pájaros más, digo yo. Entonces, ahí se hace la vigilia, donde claro, yo resido, ya, porque yo me quedé con ese ambiente familiar, ese de compartir, ya, de con el calor de hogar, al hervor de la olla, como hacían los viejos antes,
0: claro,
2: ¿ya? Se hace la vigilia en la casa.
1: Este
2: 15
1: de julio.
2: De julio,
0: que
2: estamos a 3 días, se puede decir.
1: Ojalá,
2: ¿ya?
0: Claro.
2: Se hace aquí en el sector de Comalle, orilla de Vizcaya se llama, donde vive el Chincol ahora, ¿ya? Entonces ahí se va a hacer la vigilia de canto a lo divino este año, donde ya hay como 15 cantores comprometidos a venir, ¿ya? Entonces, yo ahí no recibo apoyo ni de un, que debiera estar lo principal, lo primero, la iglesia.
0: Claro.
2: Porque pertenece ahí el canto, a la religión, y que la iglesia se acuerde que nuestro país recibió la doctrina cristiana a través del verso a lo divino, que debiera estar, no lo está nunca, ¿ya? Ni las autoridades tampoco. Entonces digo, ¿para qué? Si yo soy autoridad también, pues.
1: Y para que vea que los vecinos, la comunidad, siempre va a estar ahí ayudándolo y apoyándolo.
2: Sí, pues, la comunidad sí, los cantores mismos, ¿ya?
0: Vamos nosotros ahí con un...
2: todo invitado y vamos a hacer una... con mucho respeto, con el que se merece el canto, una décima.
1: Sí.
2: Como despedida.
1: Como despedida.
2: Despedida. ¿Eh? Y una décima que yo creo que muchos se van a acordar, que yo creo que la han rezado muchas veces por oración. Pero no es oración, es una décima de un verso a lo divino por la Virgen.
1: Vamos con él.
2: Con una melodía que...

0: con respeto entonces a nuestro canto, a lo divino y a la Virgen María, ¿cierto? Y decimos darle el broche final a este programa hoy día, agradecerle a don Luis Urtusa que pudo darse un tiempito de venir, agradecerle a todos nuestros auditores que están en la radio escuchando, muchos, muchos saludos que nos llegaron. Karina Mancilla, ¿qué dice Osvaldo ahí? Karina Mancilla, un saludo desde Rauco, dice.
1: Así es, saludos desde Rauco para todos ustedes, de parte del Tata Yoyo y la abuelita Emelinda, que en
0: Mire.
1: especial a Chincolito de Rauco, sí, que le mandan Chincolito Comay y Chincolito de Chile. Amigo Alberto, queremos dar las gracias por estos minutos que nos acabamos también de pasar a nuestro gran amigo
0: Sí, por
1: Cristian
0: supuesto.
1: Fernández, que ahí está
0: Al jefe
1: con
0: que
1: una
0: estaba
1: sonrisa de oreja a oreja,
0: allá.
1: así que, y darle las gracias también a nuestro gran invitado y decirle las puertas están abiertas para usted, don Luis Ortúzar, conocido como Gran Chincolito de Chile.
0: De Chile.
2: Muchas gracias, las gracias las tengo que dar yo porque gracias a ustedes, a este programa tan lindo, puedo saludar a tanta gente hoy día, pude, digamos, saludar a tanta gente que tantos años, a lo mejor que no los vemos en Rauco y en todas partes por ahí de este país que se llama Chile. Así que un abrazo fraterno de raíces ancestrales para todos ustedes y nunca se les olvide que son chilenos y chilenas y protejan lo que es de nosotros, nuestra identidad. Muchas gracias.
0: Se
1: Muchas
0: lo
1: gracias a todos
0: viene.
1: ustedes, y nos comenzamos entonces a despedir, amigo Alberto.
0: Antes, Osvaldo, se los viene una mateada muy buena también ahí en Rauco, en agosto. Así que ahí vamos a estar, si Dios quiere, ya la fecha está casi casi, pero se los viene en agosto la mateada.
1: Así es, amigo. Comenzamos entonces a despedir en Cultivando
0: Tradiciones.
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1: Hola, hola, hola, ¿cómo están, chiquillos? Aquí estamos por Radio La Nueva, Radio Tenina. Así que como cada día sábado, pero hoy un día especial, obviamente un día diferente. Hoy día nos encontramos sin la Catita López, así que le mandamos un saludo, un fuerte abrazo. Espero que toda la fuerza del mundo para su papá, que está delicado de salud. Así que un saludito para ella, para su familia, para todo. Así que aquí estamos como cada día sábado, solito y obviamente acompañado de nuestro gran amigo Sergio Vergara, ahí que está en los controles. Y de ahí también lo vamos a hacer hablar un poquito ahí para que vamos viendo. Y vamos entreteniendo también a la gente que ya se está conectando a la 104.7 y a la 95.1. Y obviamente también ya estamos saliendo por el Facebook de Radio La Nueva FM. También en el Facebook de personal de Cristian Fernández Munoz. Ahí van a estar viéndolo. Ahí ya están las cámaras. Aquí estamos en vivo en directo. Y ya vamos a hacer un programa de harta música, harta cumbia, harto charrasqueado por ahí, como le llaman la gente. Para que la gente ahí de Radio Tenina también se empiecen a entusiasmar y a sintonizar también la radio, como todos los días sábado, en tu programa Contigo los Sábados. También vamos a tener algunos llamaditos también que nos van a estar informando de una venta nocturna que se viene estos días. Ahí vamos a estar viendo qué ofertas nos van a tener también ahí los chiquillos de Superstop. Y también ahí posiblemente vamos a tener unos chiquillos que también vienen a promocionar una escuela de fútbol que está cada día creciendo. Y obviamente ahí uno como siempre tiene que incentivar el deporte. Así que bueno, el día de hoy vamos a estar saludando a todos los que llevan nombre San Benito. Usted, amigo Chochito, ¿tiene un Benito por ahí o no? No, pero ahí hay que ver, hay un Benito por ahí, así que saludamos a todos los Benitos. Bueno, y también como cada día sabe, usted sabe que siempre el programa de entretención, de música y concurso, el día de hoy vamos a tener aquí a todos los que nos sigan en las redes o los empiecen a comentar. Vamos a sortear al final del programa a las 5:30 una, este le llaman la linterna o no, la linterna de 4 pilas, pero este es una pila, este es una pila grandota. Una batería, eso, el amigo Checho dice que es una batería, así que un acto del crimen, dicen algunos por ahí, y una Coca-Cola de 3 litros, así que ahí vamos a estar. ¿Tenemos un llamadito? ¿Aló? ¿Aló?
2: ¿Aló?
1: Hola, hola, ¿cómo estás? Buenas tardes.
2: Hola, hola, Cristian, muy bien, gracias.
1: ¿Con quién hablamos por ahí?
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1: Hola, Lorena, ¿cómo está?
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1: Hasta luego, que esté bien.
2: Hasta luego, que estés muy bien. Chao, chao.
1: Chao, chao. Ahí está la grande oferta, amigo Chechito. Así que ahí hay que juntar platita nomás para la venta nocturna de este día, jueves 16. Hoy vamos a irlos con un temita porque ya estamos casi 20 minutos ya para las 4 de la tarde. Han llegado bastantes saludos. También han llegado aquí un amiguito, dice Domingo, dice... Te invitamos a disfrutar del gran campeonato de Rayuela de Salón en la cancha Club Fava Cup. Así que esto aquí es la avenida Alessandri. Aquí también va a estar participando Colo Colo versus Avenida Alessandri B desde las 3:30 este sábado 11, el día de hoy se está llevando a cabo entonces ahí en el Club Rayuela, Club Fava Cup, ahí un campeonato de Rayuela, así que a las 3:30 va a jugar Avenida Alessandri B versus Colo Colo, así que no te lo pierdas. También van a haber comida, algo para degustar ahí, así que si tiene que salir o no tiene algún panorama por ahí, quiere disfrutar y ir a disfrutar también del deporte, así que ahí hay un campeonato de Rayuela, así que ahí pasamos el datito para toda la gente, para que vaya ahí Club Rayuela Fava Cup a participar. ¿Tenemos saludos por ahí de WhatsApp o no? ¿Nada?
3: Hola Cristian, gusto saludarte.
1: Hola.
3: Hay un saludito de Carmen Ramírez.
1: ¿Qué dice?
3: Sí, buenas tardes, ¿cómo estás? Espero que bien, un tema de Zumbale Primo, un bello día don Cristian y un saludo grande a la Catita, muchas felicidades.
1: Ya, qué bueno, ahí sí, obviamente le estamos haciendo el aguante acá a la Catita, espero que su papá se mejore pronto y pueda estar acá también obviamente desde el lunes y obviamente el sábado próximo ahí en Contigo los Sábados. También ahí tenemos varias personas que están preguntando por el tema del concurso, como dijimos ahí, que vamos a anotar a todos los que comenten el Facebook o manden saludos por WhatsApp y después al final del programa a las 5:30 vamos a estar sorteando esto. También vamos a saludar a Jorge Céspedes, al Yoyo que conocí ahí, dice, hola Cristian, te estamos escuchando aquí en familia con la Mai, con la Violeta y la María, así que un saludo para ellos, me imagino que deben estar en la casita ahí en Rauco, así que un saludo para ellos, así que de ahí vamos a estar siguiendo leyendo los mensajes después de este temita. ¿Tenemos un temita ahí bueno para bailar o no?
3: ¿Zumbale Primo?
1: Zumbale Primo, ahí
3: nomás. ¿Me emborracharé?

0: Ahí estamos con Zúmbale, primo, ahí. El temita que nos colocó ahí nuestro amigo Checho para la persona que nos pidió ese temita en WhatsApp. Ella también está anotadita, Sergito, ahí en el tema para el concurso, así como también Miguel Valdés, Mauricio Acevedo, Diego Bustamante, Enrique Canales, Josecito Arena, que también nos mandó un audio por ahí, ¿o no?
1: Carmen Ramírez fue la que pidió la canción.
0: Carmen Ramírez, la vamos a anotar al tiro también para el concurso. Carmen Ramírez.
1: Y Charica mandó un mensajito.
0: Está aquí. Vamos a escuchar a Charica.
2: Hola, don Cristian, por acá en sintonía, escuchándolo.
1: Lo mandó, todavía no sabía que no estaba la catita.
0: Todavía no está, ¿no?
1: Sí. Pero ahí está en sintonía José Arenas.
0: Ahí está Josito Arenas. Oiga, tenemos un temita pedido por ahí por Facebook. Nuestro amigo Diego Alejandro Bustamante Silva dice un temita de La Jefatura. Así que ahí va el temita del grupo La Jefatura, la luz de tus ojos. Así que ahí viene, póngale ritmo y sabor, amigo Checho, para que lo bailen y lo gocen todo este día sábado.

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1: 3 de la tarde con 52 minutos.
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3: Hola, ¿qué tal? 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Les enviamos un muy cariñoso abrazo y esperamos vernos muy pronto. Con mucho cariño se despide Alonso Millán y todo el grupo Los Cuatro Haces de la cumbia. Que estén muy, pero muy bien. Chao, chao.
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0: Ya estamos de vuelta aquí en la segunda patita ya del programa. Ya son las 4:13. Ya estamos en vivo y en directo por Radio La Nueva 104.7 y también por la 95.1 Radio Tenín. Así que vamos a saludar también a unas personitas que nos están llamando ahí interno desde Teno. Un saludo para la señora Norma María Herrera ahí de su esposo, que lo quiere, que la ama y que obviamente va a estar con ella hasta el fin del mundo, dice nuestro amigo Tío Nino, ahí que se hace llamar. Y también quiere mandar un saludo para los calzonudos, dice ahí, de los Sotelo ahí, de la José Olano Arismendi. Así que un saludo para todos ellos, de parte del Tío Nino. Así que un saludo desde Teno a Curicó, así por Radio Tenina, la 95.1. También vamos a saludar a Martín, que cumple 8 años, de parte del Felipe. Ahí estaba llamando Felipe, estaba preguntando por la gatita, así que de ahí también vamos a llamar a la gatita para ver cómo sigue el papá y cómo va la salud.
1: Llegó un WhatsApp, Cristian, escuchemos qué nos decían hace un rato.
0: Ya, vamos.
2: ¡Uy, uy! Ay, ay. ¡Estos son los que me dejan pado, Cristian Yuca Fernández!
0: ¡Ay, ay, ay! ¡No, ay!
2: Yuca. ¡Ánimo, gatita, ánimo, gatita! El papito está a recuperar.
0: Ahí está Gordito el Flow, parece
1: sí,
0: que, ¿o no?
1: Sí, Gordito el Flow.
0: Un saludo para él, ahí espero que esté bien. Un saludo a la familia, a la señora, a la mamá. Y si está trabajando ahí los colectivos, que le vaya súper bien en esta jornada. ¿Tiene otro saludito por ahí o no?
1: No, hasta ahora no.
0: No, no hay más saluditos. Oye, también vamos a decir que eso de las 5 de la tarde juega Noruega con Inglaterra, ¿eh? Parece que ayer estaban todos por Noruega, ¿eh? Están sí, ahí bien. Para el grito que hacen los chiquillos ahí. Así que...
1: No escucho. ¿Cómo es Carlitos Run?
0: Como Carlitos Run. Ay, ay, ay, no. Así que ahí vamos sí, a ver que ganen más mejor, como dicen por ahí. Así que a las 5 de la tarde juegan los chiquillos ahí de Noruega versus Inglaterra. También estaban ahí hablando por interno que no iban a llamar también los chiquillos ahí de La Rayuela. Parece que se atrasó un poquito. Parece que ahí están llamando. A ver, vamos con el llamadito.
1: Veamos, contestemos.
0: A ver, aló. Aló.
3: Cristian, ¿cómo estás?
0: Bien, bien. ¿Con quién por ahí?
3: Domingo Martínez.
0: Buenas, Domingo, ¿cómo estás?
3: Bien, ¿cómo está usted?
0: Bien, aquí estamos con nuestro amigo Checho ahí pasando la tarde el día de hoy y obviamente informando. Me imagino que usted tiene alguna noticia por ahí, ¿o no?
3: Sí, vos, Cristian, acá estamos haciendo un evento de Rayuela de Salón, en el Club Deportivo Fabacá.
0: Ya.
3: Hoy se empieza a las 17 horas.
0: A las 17, nosotros estábamos aquí pasando la publicidad que decía a las
1: 15.
0: A las 15:30, ahora se cambió, se atrasó un poquito, ¿no?
3: A las 17 horas, correctamente.
0: Así es. Oiga, y bueno, ¿hay que pagar entradita o solo ir a participar? No. ¿Cómo el sistema ya ven?
3: Entrada liberada.
0: Entrada liberada.
3: En la cancha techada de Fabacá.
0: ¿Ya?
3: Solo consumo.
0: Solo consumo. Ay, ay, ay, sí, no más.
3: Tenemos a la venta brochetas, sobaipillas, con sobomé.
0: Ay, ay,
3: y harto de vestirle.
0: Eso es bueno, eso es bueno. Oiga, ¿y ya están inscritos ya o alguien que quiera ir a ver y puede jugar o eso es por club? ¿Cómo el sistema ahí? Porque la gente de repente pone ahí oreja, oído, como dicen por ahí, y capaz que quiera ir a darse una vueltecita.
3: Sí, creo que este fue una iniciativa del club hacer un campeonato de Rayuela de Salón por equipos.
0: ¿Ya?
3: La cual llegaron 6 equipos. Son 5 fechas del campeonato, esta es la segunda fecha, en la cual juega venía Alexander Ibé con Colo-Colo.
0: Ya, oiga, y Colo-Colo es de Curicó, ¿cierto? ¿O dónde son?
3: Sí, la filial Colo-Colo, la que está en regional.
0: Ah, ya, ya, ya, ahí están los chiquillos. Oiga, ¿y, ¿sí? ¿y esto cuándo termina este campeonato?
3: El 25 de julio en la final.
0: Ya, el 25, eso va a ser ahí mismo, ¿cierto?
3: En la misma cancha.
0: Eso es bueno. Oiga, ¿y esto hace el beneficio de alguien o es para juntar recursos en el club deportivo?
3: Recursos para el club, Cristian.
0: Eso es importante, pues hay que incentivar también el deporte y obviamente mantener las tradiciones, porque este también es un deporte tradicional también y obviamente que hay que apoyarlo, ¿cierto?
3: Exactamente, Vita, tú lo dijiste.
0: Así que, bueno, deje la invitación, ¿no? Usted pase el datito, el horario, quién va a jugar, lo que va a tener ahí, para que lo repita si alguien no lo escuchó.
3: Sí.
0: Y obviamente nosotros acá vamos a estar atentos también para la información. Ya.
3: Bueno, Cristian, a toda la gente cordialmente invitada aquí al Club Deportivo Fabacá, desde las 17 horas a un gran encuentro de Rayuela de Salón, en el cual jugará Benny Alessandri B con Colo Colo.
0: Así es, así que...
3: 8 colleras.
0: 8 colleras, así que esto termina el...
3: 25 de junio termina.
0: Y ahí está todo el latito ahí para que la gente también pueda ir a ayudar, a colaborar ahí también, a participar... y obviamente ahí porque los chiquillos van a estar juntando recursos ahí también para el club, porque siempre ustedes están también con sus actividades de Día al Niño, para la Navidad, todas esas cositas que también van en beneficio para la gente ahí del club.
3: Sí, eso es todo para la comunidad de acá, de la población Curicó, Cristian.
0: Es importante, así que bueno, ahí amigo Domingo, cualquier cosita cuando quiera nomás, nosotros ahí vamos a estar disponibles para difundir, como cada día sabe, usted sabe que nos puede encontrar de 3 a 6.
3: Ok, Cristian, muchas gracias.
0: Hasta luego, que esté bien, cuídese.
3: Chao, chao.
0: Ahí está, amigo Checho, los chiquillos ahí de Club Fabacap que están haciendo una actividad deportiva ahí el día de hoy. Así que de las 5 de la tarde en adelante va a comenzar, ahí van a también bebestibles y también obviamente ahí van a tener cositas para comer, con consomé también para este... Está un poquito... Bueno, aquí está rico el clima, ¿eh? No sé afuera si estará helado o no. ¿Sabe alguna la temperatura? El saque el dedo para afuera, amigo Chechito, para que vea cuánto estamos, ¿ven?
1: Me parece que hay 12 grados, Cristian, y hoy tendremos una máxima de 14.
0: Entonces. Ay, ay, ay, no, estamos ahí. Oiga, dicen que esta semana, miércoles, jueves, parece que viene un temporal de nuevo, así que prepararse a limpiar las canaletas ahí.
1: Sí, se vienen dos eventos de lluvia que vienen con bastante agüita. Tenemos, según el pronóstico del tiempo, comenzaría la lluvia este día miércoles. No, aparece lluvia todo el día.
0: Ya,
1: hay un 81% de probabilidades, entonces casi seguro que llueve. Lo que alcanzo a ver, miércoles, jueves y viernes, con bastante probabilidad de lluvia, Cristian.
0: Ay, ay, ay, no va.
1: Sí, saludo a José Arena, que está en la plaza de Teno en este momento.
0: ¿Y está tomando el tiempo?
1: Claro, está tomando el tiempo. Que estaba muy helado, ¿no? Y hoy se presenta ya el bufón Namasté.
0: ¿Ya?
1: Que hacen comedia, participan con todo lo que hay en la ciudad, así que nos mandan una foto de que ya está en la plaza interactuando con el público, así que vayan a disfrutar de este bonito espectáculo.
0: Eso es importante, porque la comunidad pueda participar en estos shows que se hacen siempre, para que puedan de repente ahí distraerse y participar. También vamos a saludar a Jocelyn Flores, que también la vamos a notar aquí en el concurso. Dice: hola Cristian, un saludito desde la Villa Nueva Tutuquena. Así que un saludito para Jocelyn Flores, para su familia y para sus hijos. También vamos a saludar a Julio Tolosa, que él, el otro día se ganó un premio, lo vino a buscar el termo. Así que espero que lo esté disfrutando. Y también quiero comentarle el día de hoy que el hombre está de cumpleaños. Así que un saludito para él, que lo disfrute, que lo pase bien junto a su señora, ahí con la familia, con la mamá, con la suegra. Así que un feliz cumpleaños a nuestro amigo Julio Tolosa, que el hombre también trabaja ahí en la Municipalidad de Curicó. También vamos a saludar a don Juan Pablo Olivo, que también es parte de los integrantes ahí de la mesa redonda, como le digo yo por ahí de repente, de Igor y Joel. ¿Es Joel o Joel?
1: Joel.
0: Joel. Sí. Así que un saludito para Pablo Olivo, que es concejal, parece.
1: Juan, ¿cierto? Pablo Olivo, concejal de Romeral.
0: De Romeral, así que un saludito. Dice: saludo Cristian desde Romeral, muy buen programa, saluda a la Cata, el Pisco se debería llegar a Romeral para pasar el frío. Bueno, tiene que participar, ¿no? Si aquí todos participan, sí. Aquí los vamos a anotar, después nuestro amigo Checho nos va a mandar un numerito de allá donde está él. Y vamos a ver quién se lo ganó. Así que a las 5:30 lo vamos a tirar.
1: Llegó un mensajito acá, Cristian. Escuchemos.
0: Vamos a escuchar, a ver qué dice.
4: Buena, buena, Yuquita. ¿Cómo estamos? Saludos, saludos para la Catita. Alta fuerza, Catita. Saludos, saludos para todos. Yo andaba acá en Teno, Yuquita. Está feo para acá, porque está charica.
0: Ay, ay, ay.
4: Para el frío hay que tomarse un navegado, Yuquita, un navegado.
0: Ay, ay, ay, no va. Ahí está nuestro amigo Pablo Faría, que se llama, sí, Pablito, sí. Así que un saludo para él. No sé qué anda haciendo Anteno, si el hombre allá de los niches, los castaños, no sé de dónde, pero anda por todos lados. Un lado también dijeron que andaba en Sagrada Familia, no sé qué andaba haciendo para esos lados.
1: Viendo a su amigo Charica, güey.
0: El amigo Charica, ¿eh? Dice que está feo el día para allá. Oiga, ¿tenemos algún temita, algo por ahí programado, no?
1: No, hasta ahora no tenemos ningún temita pedido, Cristian. ¿Con quién le gustaría deleitar a su público?
0: Con algo bien movido, como ya sabe, para que empiecen a aprender aquí hoy con este acto del Carmen, que lo van a pasar a disfrutar ahí, a pasarlo bien. Así que vamos con un temita.
1: ¿Qué le parecen los Potros del Sur?
0: Vamos con los Potros del Sur. Ahí ya volvió nuestro amigo Felipe ya.
1: Así, bueno.
0: Así que Felipe ya volvió a las pistas, así que un saludo para él y ahí para todos los chiquillos de los Potros del Sur, y obviamente que él lo reemplazó de muy buena manera al Chinito.
1: Chinito Leiva.
0: Así es.
1: Nos vamos con los Potros del Sur, esto es el Mix Río Cachapoal.
0: Ay, ay, ay, no.
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0: Sí. A ver quién está por ahí.
1: Aló.
2: ¿Aló? Don Cristian.
1: Con el mismo, ¿con quién tengo el gusto?
2: Marcelo Quitral.
1: ¿Cómo está don Marcelo, el encargado de emergencia de la Municipalidad de Curicó? ¿Cómo está todo por ahí? ¿Cómo está el terreno? Y sobre todo Upeo, que estaban por ahí el otro día colocando alerta amarilla, parece, para esos sectores de la cordillera.
2: Bueno, sí, en lo que pasa a Cristian y Cata, sí, de estar ahí, saludarla.
1: La Catita el día de hoy está con su papá acompañándola ahí en el hospital, que sufrió un percance ahí, así que está con él ahí acompañándola en este momento. Así que el día de hoy nos está acompañando nuestro amigo Sergio Vergara, ¿no, amigo Chechito?
2: Ah, Chechito, un gusto saludarlo a Sergio.
0: Saludos, Marcelo.
2: Ahora, mira, en cuanto a lo que pasa es que nosotros estamos en un pueblo ahora porque los dirigentes nos pidieron saco de arena y nylon debido a que viene un sistema frontal que reviste preocupación por la cantidad de agua que debe comenzar el día miércoles.
1: El miércoles.
2: Esperamos que no, aunque a último los sistemas frontales han disminuido en cuanto a la cantidad de agua cuando entran al continente, pero no obstante igual la preocupación está, debiera llover el día miércoles en la tarde hasta el día lunes. Así que, y lo más fuerte sería jueves y viernes, lo cual nos tiene medio preocupado. El alcalde ya dio la instrucción, estamos haciendo la revisión de los puntos críticos y todo lo que hemos realizado para reforzarlo y que no nos pueda pasar algo a mayores, sino que poder tenerlo controlada la situación.
1: Así es, pues de repente uno igual puede hacer las mantenciones, estar buscando la parte de prevención y todo eso, pero de repente las condiciones climáticas son más fuertes de lo que pronosticado, o así también pueden ser menores, como usted dice, van disminuyendo, pero obviamente que de repente siempre es importante es prevenir, que no están reaccionando en el momento de la emergencia.
2: Sí, la idea de la prevención es importante para que no nos ocurran mayores desgracias. Nosotros hemos limpiado canales, limpiado sumideros, el alcalde tuvo la fortuna de poder arrendar un camión hidrojet, el cual nos ha servido bastante en la limpieza de varios sectores que teníamos acá en la comuna y en algunos colegios también. Así que y con una cuadrilla de personas limpiando canales, también con retroexcavadora, tratar de hacer lo más que podamos en los puntos críticos para que no nos ocurra nada y que la gente pueda pasar un invierno tranquilo.
1: Así es. Oiga, y usted como encargado de emergencia, ¿qué le podría recomendar a la gente que ya tenemos prácticamente de aquí al martes, como dice usted, para poder tener la precaución y también obviamente limpiar o de repente mover alguna hoja, obviamente que no se pueden subir arriba los árboles, todo eso, que esté molestando el tendido eléctrico, pero sí puede tomar resguardo para no tener algún inconveniente ese día?
2: Sí, mire, lo que nosotros estamos tratando de... El departamento de aseo realizó poda, CGE también realizó algunos despejes, bastantes despejes en la comuna para los cortes de energía. No tenemos pronosticado, no sabemos todavía el viento y tampoco sabemos cuál es la isoterma. Entonces va a depender mucho la cantidad de agua para que la gente sepa la isoterma.
1: ¿Hay alguien que se le fue o no?
0: ¿Fue un poquito la señal?
1: Te dijo que estaba con poquita señal allá en Upeo, que anda en Upeo nuestro amigo Marcelo Quitrán.
0: Se le fue.
1: Bueno, ahí nos estaba comentando don Marcelo que hay que tener igual precaución independiente de que la Municipalidad de Curicó esté haciendo su mantención y todo eso. Igual la gente tiene que tener el autocuidado, que eso es muy importante para que así después no estén lamentando hechos el día de la lluvia. Obviamente que se pone más complicado ahí con agua, con viento y todo, estar arriba del techo moviendo algo ahí en la casa. Así que el llamado de atención también a la gente que también tiene que aprovechar estos días, obviamente mañana si está bien. ¿Cómo me parece mañana? Y parece que no va a llover.
0: No, sí, no hay una ventana entre comillas de buen tiempo, Cristian, de aquí al miércoles que retornan las lluvias, por eso ellos hablan hasta el martes en la tarde, podrían volver las lluvias, pero hay poca probabilidad.
1: Entonces tienen de aquí al martes para mañana o lunes ahí si es que pueden, porque obviamente que todos trabajan, tener un poco ahí de limpieza también para prevenir cualquier cosita, obviamente ver la gotera, las canaletas, que de repente los árboles botan mucha hoja y eso sí. También van tapando la bajada de agua lluvia, así que por eso hay que tener el autocuidado, es muy importante, independiente que la municipalidad pueda estar haciendo este tipo de prevenciones. Así que bueno, ahí si nos llama de nuevo don Marcelo, vamos a estar en contacto para preguntar ahí cualquier cosita, así que ¿tenemos algún temita por ahí, don Checho?
0: ¿Nos vamos con el piña?
1: Vámonos con el piña, papá.
0: Esto es No Sabía.
1: No Sabía, ay, ay, ay, no.

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2: Ahí estamos de vuelta ya, estamos ahí con don Marcelo y de emergencia, así que ahí estamos, no te miran, ya hay varios anotados, amigo Checho, ya tengo como 12 anotados ya para el concurso ahí de la linterna.
3: La linterna con pila.
2: Con la batería, me dijo usted.
3: Claro, batería.
2: La batería, porque es harto grande la cosita, así que están todos anotados, todos los que lo han comentado, los que han hablado por WhatsApp. Y obviamente los que han mandado audio por Messenger, así que ahí un saludito también para nuestro amigo apellido Canales, Enrique Canales.
3: Saludos para Enrique. Hay un saludo de Julio Tolosa ahí que decía, ¿sí? Muy bueno el termito, Cristian, me acompaña a todos lados. Muchas gracias por el regalo.
2: Eso es importante, que los chiquillos disfruten ahí los premios que entregamos como cada día sábado. Obviamente van a haber sábados que no van a ver porque el auspiciador de repente no le va a alcanzar para todos los sábados colocarse, así que por lo menos ahí mientras se pueda vamos a estar ahí regaloneando ahí a los auditores. Hoy vamos a saludar también a los auspiciadores y agradecerle también por este espacio que nos dan cada día sábado. 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
2: Así es, pues el otro día nos llamaron de ahí del Llano, la Tania, que ahí es el Club Deportivo del Llano, tenían un problema en la sede, iban a hacer un bingo y necesitan la solución pronto y ahora ya. Así que ahí fueron los chiquillos, el Julio con don Osvaldo Donoso, fueron ahí en rescate, así que ahí les solucionaron el problema en una hora. Así que ahí pudieron hacer el show tranquilamente. 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
3: Sí, estaban saludándose un rato aquí en Facebook. Sí.
2: ¿Qué están diciendo, eh?
3: Esquinita Curicó dice, saludo don Cristian, una excelente persona y muy buen programa. Felicitaciones.
2: Así que un saludito para ellos también. Pues así que aquí estamos pasando los saludos. Y también, obviamente, que ahí van a estar los chiquillos de la Escuela de Fútbol Colo Colo filial Curicó. Así que un saludo para todos ellos, ahí los mejores profesores para apoyar el crecimiento de los alumnos y el aprendizaje deportivo en todas sus categorías, y también todavía hay inscripciones para esos niños o niñas que tengan año 2010 a 2020, pueden inscribirse. También hay entrenamientos especiales para arquero, Bueno, el club filial Colo Colo también participan en ligas cuadrangulares y amistosos. Mañana van a ir a jugar a Molina, así que un saludo para ellos, que van a un amistoso a jugar. Y también, obviamente, grato ambiente y una escuela formativa y valores accesibles. Así que ahí ustedes pueden seguir las redes sociales como filial Colo Colo Curicó y ahí van a encontrar todos los datitos que necesiten. Vamos con un temita, amigo Checho.
3: Vámonos con J. Matt y Benja Duarte.
2: Ah, ya, eso es lo nuevo.
3: Lo nuevo, esto es obra de arte.

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0: Rosales, chiquitita.
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1: 4 de la tarde con 54 minutos.
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0: Ay, ay, ay, nomás ese temita, ese chito. ¿De quién son? De los potros del sur, ¿no?
1: Los potros, la vitrola.
0: Ay, ay, ay, no, está bueno, ¿no? Eso empieza a picar de güero, güero, como dicen por ahí algunos.
1: De los que dan C.
0: Eso es lo que dan C. Hoy vamos a saludar a David Muñoz también, que nos dio un me gusta ahí también en la página de transmisión. También a Joel Valenzuela, que lo saludamos en delante. También a nuestro colega de Agenda Deportiva y Agenda Informativa. Ahí con nuestro amigo profe Igor Villarreal, consejero regional. Así que el hombre ahí del deporte. Y hablando de deporte, también tenemos aquí a unos invitados, al presidente de Colo Colo filial Curicó. ¿Cómo está, profe Oscar?
2: Hola, hola, hola. Bien, ¿y usted?
0: Bien.
2: Muchas gracias por la invitación.
0: Bien, aquí estamos con nuestro amigo Sergio, ya por Radio La Nueva, Radio Tenina. Y obviamente esta información es muy importante para los papás, las mamás, y obviamente para los pequeños ahí de la casa que les gusta hacer deporte, y obviamente que son seguidores fieles del club más grande del país, como dicen por ahí, Colo Colo. Oiga, estaba viendo por ahí también unas publicaciones que se abrieron ya algunas inscripciones para aquellos niños de 2010 a 2020 que quieran pertenecer a esta linda institución, obviamente con profesores de calidad, profesores dedicados, y obviamente dándole la mejor formación, porque esta es una escuela formativa. Obviamente que también hay competencia, pero lo más importante y lo que se ha visto por ahí, que es la parte formativa, que eso es para que el niño se vaya adaptando paso a paso y no exigiéndole al máximo, porque de repente hay gente que se frustra por el tema de las competencias y todo eso. Pero aquí es una escuela formativa, que eso es muy importante, que empieza paso a paso hasta que el niño ya pueda desenvolverse bien y obviamente participar como todo, ¿cierto?
2: Así es, así es. Bueno, para contar un poco más de lo que es la escuela, se inició en enero del 2024. Hemos estado ya poco más de 2 años en funcionamiento.
0: ¿Ya?
2: Entrenamos los días lunes, martes y jueves en el Complejo Deportivo Santa Fe. Para el que no pueda ubicar, es donde está el Parque Santa Fe.
0: Así es, ahí en la calle Isla Australia, al fondo, ahí ustedes pueden ubicar las canchas de sector Santa Fe, que son canchas municipales, y obviamente que están más o menos adaptadas para que los clubes deportivos sin fines de lucro puedan participar ahí también para entrenar, para darle más deporte, es lo que se necesita. Yo siempre he dicho que el deporte es muy bueno, es una inversión que se hace para prevenir, para que los niños también no pasen todos los días con los celulares o encerrados ahí en sus casas en el computador. Eso también le da un plus especial también para que se puedan desenvolver y también tener el desarrollo deportivo que a futuro también les pueda servir para adaptarse en los colegios y algún día participar en un club profesional.
2: Así es, así es. Bueno, para complementar un poco más la información, entrenamos desde las 18 horas, 6 de la tarde, hasta las 19 horas, un poquito pasado los días respectivos, categorías de la sub-8 hasta sub-16, sub-17, y también contamos con rama femenina.
0: Oiga, también lo importante es lo que uno se puede ver. Bueno, yo también le estoy complementando aquí al profe Oscar, porque yo también soy apoderado del club filial Colo Colo, que doy fe del tema del manejo de los profesores ahí con los alumnos, la convivencia que se llevan también entre compañeros, que es muy linda, y eso es importante, tener una buena convivencia. Ahí está todo lo que es el bullying, se deja afuera, se trata a todos de la misma manera, y eso también hace un mejor vivir ahí entre los compañeros. También estoy viendo ahí, hay días de entrenamiento especiales para los arqueros, que eso también es importante para ir reforzando el área de cada persona.
2: Sí, bueno, como día primordial, se podría decir, entrenan los arqueros, tienen su profesor de arquero, que son los días miércoles. De no poder día miércoles, se corre para el día viernes, alrededor de entre 5:45 y 6:00 de la tarde, en el mismo recinto, con su entrenamiento 100% específico para ellos.
0: Eso es importante porque hay que ir también destacando y reforzando cada área de la parte futbolística. También podemos ver que hay niñas también ahí, es importante, y de repente también dentro del club también se puede jugar mixto, que de repente juegan niñas con niños ahí de acuerdo a sus categorías, y las niñas también pueden bajar unas series también.
2: Sí, bueno, en sobre todo lo que son partidos tanto amistosos como de liga. Por ejemplo, nosotros participamos en la Liga Formativa Curicó, y aparte de eso, también ahora, dentro del mes de agosto, va a comenzar el campeonato infantil de la Asociación Curicó Aguas Negras, que también vamos a ser partícipes, donde ahí en esas dos, ambas ligas, se puede mezclar, jugar mixto, se podría decir, en lo que es la competencia. Y bueno, también recalcar que hoy día fue el debut de la categoría sub-14 de la rama femenina, la Liga Kids de Talca. Sí. Ya pronto vamos a ver cómo les fue por allá. Lo más seguro es que bien. Son niñas bastante participativas y que tienen demasiadas condiciones.
0: Eso es importante, de ir reforzando y compitiendo también, no solo acá a nivel de local, sino también salir a diferentes comunas, como también se puede ver que estamos en la capital del Maule, en Talca, participando en esta actividad. Yo sé que hay bastantes niñas con condiciones. Ahí podemos ver también a la, ¿cómo se llama la del profe?
2: A la Julieta.
0: A la Violeta.
2: ¿No? Julieta.
0: Julieta. A la Julieta ahí, que participa ahí con las chiquillas, con las sub-14 ahí, y andan súper bien los chiquillos. Así que es importante de ir integrando también a las chicas ahí en las categorías de los hombres, y obviamente como hacer ese llamado que también estamos diciendo, de que puedan inscribir, porque ya se abrieron de nuevo las inscripciones, porque habían pocos cubos, ahora volvieron a abrir el tema de la inscripción, de ya sea de 2010 a 2020, ¿cierto?
2: Así es.
0: El tema de las redes sociales, ¿cómo lo podemos ubicar? O alguien que esté escuchando la radio quiere saber un poquito más de la escuela y los pueda seguir ahí también en Instagram.
2: Bueno, contamos con redes sociales como Instagram, que nos pueden buscar como filial-colocolo-curicó.
0: Filial-colocolo-curicó.
2: Curicó por Instagram.
0: Ahí está. Eso es importante para que también puedan seguirlo y ir viendo también los trabajos que se hacen, y obviamente también ahí van destacando, informando también las categorías que les toquen jugar y los partidos.
2: Sí, perdón que lo interrumpa, pero justo como estamos hablando de lo que es la categoría femenina sub-14, me llega la información de que hubo debut ganador y goleador. 4-0 ganaron las niñas, así que
0: eso es importante, así que 4-0.
2: Buen comienzo,
0: 4-0.
2: Sí, felicidades.
0: Es importante, así que un saludito para las chiquillas ahí, ¿de qué sub son?
2: Sub-14.
0: Sub-14, así que un saludito para todas ellas que hoy día fueron a jugar a Talca, les fue súper bien, 4-0. Así que sigan ahí nomás en esa senda, y obviamente los más felices también son los profesores, que cada día están haciendo lo posible para que ellos puedan llevar a cabo los fines de semana estos debut goleadores, como se dicen por ahí. Bueno, recordar también que los entrenamientos son los martes y jueves, y no, lunes, martes y jueves. Y los días sábado y domingo ahora ya van a empezar a jugar, porque se van a juntar dos campeonatos.
2: Exacto. Vamos a jugar, bueno, siempre somos bastante participativos, tanto en lo que es liga y lo que es partido amistoso. El día de mañana tenemos también un partido de carácter amistoso. Vamos a la ciudad de Molina a jugar contra San Pedro de Molina, desde las 9 de la mañana en adelante.
0: Así es, entonces ya mañana el club ahí va a estar ahí rumbo a Molina, ahí para que puedan estar apoyando, y ahí obviamente los papás también se preparen para mañana ir. Ahí el profe Bastián nos estaba mandando la información, parece que le llegó a usted primero. Así sí, que dice, las niñas ganaron 4-0, así que un saludito para toda ella. Sí. A la Julieta y Figueroa, que también le pone talento, me imagino.
2: Hizo dos goles, por lo que me dijeron.
0: Ah, la Julieta hizo dos goles, dos ¿ves? Goles. No estábamos tan perdidos que le pone calidad ahí al este. ¿Por qué no verlo en Colo Colo de Curicó? Va de Santiago. Sí. Hace poco una niña parece que salió campeona sub-18, Curicana, no me acuerdo el nombre de ella.
1: la Isi.
0: La Isi.
1: La Isi de la Vázquez, ¿no?
0: Sí, ella. Sí, salieron campeones de la sub-18, así que bueno, la Javiera Gres, que es de Lontué, que es, bueno, toda la gente dice que es de Curicó, pero es de Lontué. Ella ya lleva bastante tiempo en Colo Colo profesional, así que ¿por qué no ver a unas chicas de ahí de Colo Colo, de acá de Curicó, que pueda estar ahí representándonos ahí en Santiago? ¿Alguna cosita más? ¿Algo para hacer el llamado también a los abogados o a los papás que están escuchando la radio? Ya sea, porque me acuerdo que hace un tiempo también había gente de Teno que venía a entrenar acá a las canchas y también jugaban, así que esto es abierto para todo público, obviamente, que cumplan dentro del tema de las categorías.
2: Sí, sí. Bueno, gente de lo que es Curicó y alrededores se han sumado a la escuela en sí. Y bueno, para complementar un poco de los contactos para poder ingresar a la escuela, también manejamos un número WhatsApp por si alguien está escuchando y lo quiere anotar.
0: Ya, póngale nomás el número ahí para que estén atentos, así que anote papel y lápiz. Ahí puede ser un futuro profesional su hijo ahí, que está en la casita jugando con el celular, puede empezar a entrenar y obviamente después competir acá en el local y por qué no llegar a Santiago.
2: Sí, bueno, más 569-91-20-64-50.
0: Ahí fue WhatsApp. Vamos a ver si alguien
2: Vamos, 91, o sea, más 569 primero, obviamente. 91-20-64-50.
0: Así que ahí está el numerito para los que quieran llevar a sus hijos, anotarlo ahí también, para que puedan participar en este club, que es muy importante. También hay que prevenir, como siempre digo, para que los hijos no anden ahí en la calle haciendo desorden o juntándose con la gente ahí que no debe, así que bueno, dejarlo invitado también para otra ocasión cuando quieran a venir a promocionar, obviamente yo en las redes sociales y aquí también lo tengo anotado en las publicidades de los fines de semana, haciendo el llamado para que los papitos puedan también inscribir a sus hijos ahí en este club que está ahí entrenando todos los días, lunes, martes y jueves, ahí en el sector Santa Fe.
2: Sí, muchas gracias por el recibimiento, por darle este pequeño espacio para lo que es la escuela en sí. Y más allá de que quiera ser o no quiera ser profesional su hijo o hija, es más que nada un lugar que pueda hacer deporte con un grato ambiente.
0: Así es importante. Así que un saludito también a Diego Bustamante, que está aquí, el papá de Dieguito. Así que un saludito para Dieguito, para la señora Romina. Y también acá aprovechar el espacio, mandarle un saludo a la señora Mónica. Espero que se esté recuperando, que esté bien ahí. Un saludo a su esposo, a Ignacio, que es el hijo. Así que, bueno, también un saludo en especial a todos los apoderados y obviamente a los alumnos de la escuela. Así que, Cecilio, vámonos con un temita.
1: Vamos con un temita.
0: Así que ahí vamos a ponerle ritmo. Así que nos vemos en otra ocasión ahí para estar pasando datitos ahí de la escuela.
2: Muchas gracias, muchas gracias.
1: Quedó publicado el número en nuestras redes sociales. Están el GC abajo, lo pueden ver, si quien lo quiera anotar, para que se pueda inscribir en la Colo Colo filial Curicó. Nos vamos ahora con la descendencia chilena, esto es Chiquita Cariñosa.

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0: Ay, ay, ay, nochecito. Estamos prendiendo el sábado ahí.
1: Como le ponen que... cintura a usted ahí, ¿eh?
0: Sí, pues hay que ponerle nomás. Oiga, chicito, ¿y cómo vamos ahí en el marcador?
1: Acaba de convertir el 1-0 Noruega.
0: Noruega, 1-0, así que ahí está. En más ratito dicen ahí nuestro amigo futbolero acá que juega Argentina.
1: A las 21 horas, 9 de la noche.
0: ¿Con Suecia? ¿Con quién?
1: Sí, Suecia.
0: Así que ahí vamos todos. No, no voy a decir mejor porque si no capaz que haya un argentino.
1: En la mañana estaba en el parlante Duke Cristian hablando de... Le habría gustado que se enfrentara Noruega e Inglaterra, pero en la final. Pero no se da, por los grupos no se da.
0: No se va a dar.
1: Si, si se enfrentan, se enfrentarían ahora en semifinales.
0: Ay, ay, ay, no, así
1: con
0: que...
1: toda esta moda de los niños con el grito de
0: sí,
1: Noruega.
0: Sí, hoy está firme en Noruega. Bueno, yo creo que puede llegar Francia, yo creo que uno de los favoritos también. Claro. Decían como que juega tranquilo, pero cuando lo apretan como que le ponen más velocidad y
1: reaccionan, sí.
0: Así que eso es importante. Así que bueno, va ganando Noruega 1-0 a Inglaterra y más rato ahí Argentina con Suecia, así que vamos a estar viendo ahí el partido. Oiga, don Checho, y claro, aprovechando que están acá nuestro amigo de filial Colo Colo, ¿por qué no hacemos el sorteo para que sea todo transparente?
1: Ya pues.
0: Ya, mire, vamos a hacer lo siguiente. ¿Cuántos números hay?
1: Yo tengo la lista acá del 1 al 14.
0: Al 14. Están todos revueltos, ¿cierto?
1: Sí, están desordenados.
0: Desordenados. Ya, mire. Aquí el profe va a decir un número. ¿Lo tiramos al agua al tiro o el ganador al tiro?
1: Démosle uno al agua.
0: Ya, démosle uno al agua. Entonces, del 1 al 14 de un número y acá él va a leer el nombre de que se va al agua, el primero.
2: Ya, ya.
0: ¿Qué número?
2: El 8.
0: 8, ¿quién está en el 8?
1: El número 8 es...
0: ¿Quién?
1: De Romeral.
0: ¿De Romeral?
1: El que quería que se fuera a Romeral, esa para pasar el frío, dijo.
0: ¿A Pablo Olivo?
1: Juan Pablo Olivo, concejal de Romeral.
0: Oiga, fue aquí el hombre, el Oscar, que lo echó al agua. Así que lo echó al tiro nomás.
1: Ya sabe, ahí con concejal.
0: Ya, concejal, ve, el profe aquí de Colo Colo lo tiró al agua. Dijo, tiene plata este hombre, así que al agua nomás. Oiga, ya, otro numerito, ¿eh?
2: El 14.
1: Nos vamos con el ganador.
0: El 14.
1: Ahora se viene el ganador. Aquí me va a tener que ayudar usted porque...
0: ¿Por qué?
1: Dice...
0: ¿Qué dice?
1: Dice...
0: ¿Qué dice?
1: Que el 14 es Nino Teno, dice.
0: Nino de Teno, que habló, que mandó saludos a la señora y todo.
1: Ese es el 14, ahí el lo 14, pueden ver.
0: ¿Ahí? Sí. Ahí al notario público que está acá.
1: Ahí está. Y ahí pueden ver también que el 8 es Juan Pablo Olivo. Así que ahí estamos. Sí. Los que están en la transmisión de Facebook lo pueden ver.
0: Sí, ahí está. Entonces, Nino de Teno se ganó este jugo natural. Cero alcohol. Y esta agua mineral.
1: Claro.
0: Sin gas. La verdad es que no le gusta el premio, no, es mentira, es un alto el Carmen con una bebida de
1: ¿cuántos litros? 3 litros.
0: No, 2.5.
1: ¿Dos y medio?
0: 2.5.
1: 2.5.
0: 2.5, así que lo puede venir a buscar durante la semana. Así que aquí a Merced, este es el edificio de la Merced, ¿cierto, amigo Checho?
1: Edificio Merced, edificio de la Merced, Merced 241, quinto piso, oficina 501.
0: Oye, ¿qué número era el Diego por ahí? ¿Estás enojado?
1: Diego Bustamante.
0: Sí.
1: El 1.
0: ¿Ve? No tiene que estar arreglado, ¿eh? Ahí. Me arretaron el hijo, el otro día dijo, no, oiga, tiene que estar usted para que gane mi papá, porque cuando está la cata sola no lo hace ganar. ¿Sí? Así que ahí estamos, ahí están los premios, así que agradecerle a todos los que participaron el día de hoy ahí con comentarios, darle me gusta. Usted también puede seguir las transmisiones todos los días sábados, así como el amigo Diego, que ya ganó un premio por ahí. Así que nosotros siempre estamos ahí regaloneando ahí a los auditores. Así que
1: el premio lo puede venir a retirar Nino Ateno.
0: ¿Sí?
1: De lunes a viernes, horario de oficina, 9 de la mañana a 7 de la tarde.
0: Ya, así que ahí está, o alguien que lo mande ahí, que diga que viene de parte con su carné o algo, claro, ahí, porque el hombre ahí capaz que no puede venir. Así
1: lo
0: que
1: vamos a certificar, sí, que nosotros de aquí va a salir llena la botella, de ahí, sí, como llega ya.
0: Sí, pues obviamente le vamos a sacar una fotito ahí para las cámaras, así que para que le avisen ahí al hombre, los familiares, que se lo ganó el premio. Así que vámonos con un temita, don Checho, ¿no?
1: Vamos con el grupo Clandestino.
0: Ya, ahí están los chiquillos de Clandestino, un grupo que es de acá de Curicó. Un saludito también para Patricio Esteban, que canta ahí, también para Nicolás Sobalso, que antes era de los Contrabandos Sureños. Así que ahí está el grupo Clandestino, y obviamente ahí para Pimpón, que le hace lo arreglo.
1: Nos quedamos con Llorera.

0: A ver, ahí nomás, las temitas que le han sacado hoy día a Don Checho, oigan, con esto no va a haber escucha que lo que no le pusimos ritmo y sabor este día sábado ahí, a Radio La Nueva, Radio Tenina, ya tiramos el sorteo, así que se fue para Teno, para la gente Teno, de ahí la 95.1, así que se fue para Teno, para Don Nino, que saludó a su esposa ahí, que la quería mucho, dijo que la iba a cuidar hasta el resto de su vida, así que eso es importante, y obviamente, ¿cómo no la va a cuidar ahí ahora? Con ese pisco de un litro de Alto del Carmen y obviamente con una batería grande ahí de 250 que dijo ahí Don Checho. Así que, bueno, vamos, ya los queda poquito ya para el programa, ¿cierto?
1: Yo tengo noticias.
0: ¿Qué noticias tiene por ahí?
1: Nos quedan 2 minutos de programa.
0: ¿Ya?
1: Y también le cuento que cuando iban casi 2 minutos de alargue en el partido entre Noruega e Inglaterra, Jude Bellingham pone el empate.
0: El empate, pero este es el alargue para... ¿Van en el segundo
1: primer
0: tiempo?
1: Primer tiempo,
0: Ay, ay, ay. Se viene bueno el partido entonces el segundo tiempo.
1: Sí, va a estar disputado.
0: Vamos a ver ahí si va a haber alargue o dentro de los 45 minutos del segundo tiempo hay algún ganador ahí en este partido que es tan importante. Y obviamente a ratito en la tarde ahí tipo 9 va a estar jugando Argentina y Suecia. Así que hay que ponerle ritmo y sabor no aspo. Oiga, Don Checho, bueno. Dígame. ¿Lo despedimos ya o
1: sí, estamos... Nos queda 1 minuto y medio.
0: Ya, bueno, agradecerle en especial a usted, oiga, por hacer la segunda, ahí como dicen algunos, en este programa. Así que, bueno, desde acá también le quiero mandar un abrazo, ánimo, mucha fuerza a la gatita ahí que está luchando con el papá ahí en el hospital. Espero que se mejore, que salga todo bien. Y obviamente acá como compañero vamos a estar ahí al tanto de cualquier cosita que necesita, así que fuerza nomás, amiga Catita. Y obviamente también agradecerle a Don Checho ahí que estuvo conmigo este día sábado 11, donde saludamos a los Benitos. ¿Tiene algún Benito por ahí o no? Así que ahí saludos, ¿no? Bueno, y también vamos a saludar para la gente de la costa ahí, que nuestro amigo Diego es de Chico, así que un saludo para toda la gente ahí de Costina. Oye, ¿quiere mandar un saludito a alguien, a la mamá? A él.
2: Saludo a mi mamá que está en la casa, ahí está, bueno, como cada día recuperándose más sobre sus enfermedades. Así que, bueno, y de ahí saliendo acá voy por allá, así que ahí nos tenemos viendo.
0: Eso es bueno, pues hay que cuidar a la mamá, aprovecharla que la tenemos en vida ahí. Porque después cuando no la tenemos la valorizamos y deseamos estar con ella, así que hay que cuidarla. ¿Usted algún saludito, ¿eh? Está ahí al ladito ahí.
3: Yo para, no sé, pues, todos los apoderados de la escuela Colo Colo, porque es un gran grupo que hay. Y no, y a mi pareja que mi bolona me está escuchando.
0: ¿Cómo que bolona la señora?
3: Sí, no somos señora, no estamos casados.
0: Ya, póngase las pilas.
3: No quiere.
0: ¿No quiere ella? No. Ay, yo pensé que usted.

0: No,
1: quería.
0: No, ella no quiere, así.
1: Oiga,
0: que no.
1: Se está se está perdiendo un buen partido aquí, ¿eh? Así que decásese luego, si no después quizá se la lleve la
0: No, llave. Sí, ella sabe eso, que buen partido, pero no. No se quiere casar. No, ella no.
1: Oiga, lo que se
0: por
1: está
0: el momento
1: perdiendo.
0: No.
1: Ya. Oiga, ya entonces, don Checho, usted un saludito ahí, le pedía.
2: Sí, saludo a la Cata primero, que bueno, apenas me contó lo que le pasó a su papá, encantado, le dije que sí, que podía, ningún problema en apoyarla acá en el programa, así que mucho cariño, mucha fuerza para ella. Y estaba hablando usted de la mamá, que para allá vamos ahora a pegar la pera, así que hay que aprovechar los tiempos que tenemos para disfrutar a la mamá mientras la tengamos.
1: Eso es importante, así que bueno, agradecerle a todos los auditores, a los que participaron, agradecer también a los auspiciadores, que sin ellos este programa no podría ser posible. 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Así que ahí estamos. Dígame.
2: Ahí me están reclamando un saludo también. Pues.
1: ¿Qué saludo? A ver.
2: La Carlita, mi hermana. Que no la saludé a ella, mi mamá no, imagina, ella no.
1: No, mi Carlita, ese es el hermano que tiene, pues. Claro. No se acuerda, pero ahí cuando llega a la casa lo agarra nomás, no, le da el pan más duro.
2: No, tengo que llevarlo yo.
1: Ya,
2: no puede.
1: Ya, pues, amigo Checho, ¿lo vamos con un temita o vamos con los comerciales?
2: Nos vamos con un temita, puede ser, ¿o no?
1: Ya, vamos con un temita para despedirnos este día sábado, sábado 11. Nos vemos el próximo sábado 18, si Dios quiere. Ahí ojalá que podamos estar ahí con la gatita, si no ahí vamos a estar de nuevo con Don Checho.
2: Despedimos, la segunda. Despedimos a los amigos de Radio Tenina.
1: Sí, vámonos.
2: Muchas gracias a Radio Tenina. Nos se van a estar encontrando el próximo sábado.
1: Así es.
2: Así que nosotros seguimos por acá con música. Nos vamos con tus patronos de Chile, que estuvieron hace unos días por acá también, ¿no?
1: Así es, estuvieron ahí, estuvieron acá, no, fueron los Mil Amores.
2: ¿Y anteriormente, no?
1: Estuvieron hace como un mes. Ya. Hace como un mes estuvieron acá los chiquillos de
2: Sabía
1: tus patrones.
2: Sí.
1: Sí, ahí están. Pero ahora el amigo, es que lo que pasa es que usted se confunde, porque el de los patrones ahora está en Mil Amores, que cantan.
2: Ya.
1: Así que nuestro amigo Alex Contreras, así que ahí está en Mil Amores, que estuvieron el otro día ahí en Las Caldos, la Feria de los Caldos.
2: Sí,
1: así que,
2: los conozco, sí.
1: Ahí estuvieron los chiquillos.
2: A Sergio Arzola. ¿Sí? Hizo la práctica en la otra radio donde estaba.
1: Sí, dijo, sí, se acordó que era compañera la Cata y todo el tema, así que ahí estamos. Oiga, ya nos despedimos, agradecerle por el programa, nos vemos el próximo sábado y sigan la sintonía de la radio. Que
0: y darle gracias a usted, Cristian, por la invitación.
1: Sí, no, como siempre, agradecido. Vamos a estar apoyándolo ahí, el deporte, la música y la entretención, siempre estamos en eso. Así que hasta luego, si Dios quiere. Oh, se me olvidaba, siempre me tengo que despedir de mi familia, pues mi hijo.
2: Por eso.
1: Cristian Junior y mi señora Jessica, que están ahí en la casita, y mi hijo Ricardo, que está en Santiago. Así que nos vemos el próximo sábado, si Dios quiere.
2: Nos quedamos con tus patronos de Chile.

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1: 6:58 PM.
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3: 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A todos ustedes mucha bendición y vamos arriba.
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1: 8 de la tarde con 2 minutos.
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13: 8 de la tarde con 10 minutos.
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16: ¿Qué tal? ¿Cómo están? Sábado 11 de julio. Les doy la bienvenida a esta nueva edición de noticias donde sabremos del SAC que exigirá microchip o tatuaje para el ingreso de perros y gatos a Chile. Sabremos de deportes porque Santiago Wanderers sacó los pasajes al Bernabéu. Final de la Copa Intercontinental Sub-20 se jugará en Madrid. Hablaremos de la DGAC que reveló fallas en el mantenimiento en los aeropuertos de Arica, Punta Arenas y Santiago.
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16: Desde el 27 de julio, perros y gatos que ingresen a Chile deberán contar con identificación mediante microchip o tatuaje. El SAG informó que la medida busca fortalecer la trazabilidad de las mascotas y reforzar el cumplimiento de los requisitos sanitarios vigentes.
15: El Servicio Agrícola y Ganadero informó que desde el 27 de julio entrarán en vigencia nuevos requisitos para el ingreso de perros y gatos al país. La principal modificación será la obligación de contar con identificación permanente mediante microchip o tatuaje. El certificado zoosanitario de importación deberá incluir el número de identificación del animal, el que deberá coincidir con el registrado en el microchip o tatuaje. El SAC advirtió que no cumplir estas exigencias podría impedir el ingreso de la mascota a Chile. La normativa mantiene además los requisitos sanitarios actuales, entre ellos un examen clínico realizado dentro de los 10 días previos al viaje, vacunación antirrábica vigente y tratamiento de desparasitación interna y externa dentro de los plazos establecidos. Las nuevas disposiciones también se aplicarán al reingreso de mascotas que salgan del país. En esos casos, el certificado zoosanitario de exportación tendrá una vigencia de hasta 60 días siempre que la vacunación esté vigente y el animal cuente con identificación permanente.
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16: Un informe rutinario realizado por la DGAC detalló problemas dentro de la infraestructura de la pista y observaciones de 3 grandes aeropuertos del país. Todo el informe fue enviado al Ministerio de Obras Públicas. Javier Vera nos cuenta más detalles.
17: Un oficio interno de la Dirección General de Aeronáutica Civil informó sobre fallas en los principales aeropuertos del país. El documento identifica deterioro de las pistas, exceso de caucho, grietas, obstáculos, luces fuera de servicio y problemas con ayudas visuales. El informe emitido el 26 de enero de 2026 por el Subdepartamento de Inspección de Vuelo revela fallas en la mantención de los 3 aeropuertos más importantes del país. Estos son el aeropuerto de Chacayuta de Arica, el aeropuerto Presidente Carlos Ibáñez del Campo de Punta Arenas y el aeropuerto Arturo Merino Benítez de Santiago. Los inspectores detectaron acumulación de caucho sobre la pista. Esto podría afectar a la capacidad de frenado de las aeronaves cuando el suelo está húmedo. Además, la entidad encontró materiales de construcción próxima a las áreas operativas. En el aeropuerto Presidente Carlos Ibáñez del Campo de Punta Arenas, las bajas temperaturas y los bruscos cambios de clima obligan a que la infraestructura y las ayudas visuales estén bajo estándares exigentes a lo largo del año. El informe demuestra que no es así en el recinto de Magallanes y se señala que las ayudas visuales requieren una mantención debido a la exigencia de este gran desgaste. En Santiago, en el aeropuerto Arturo Merino Benítez, se encontraron luces fuera de servicio, acumulación de caucho en sectores de toma de contacto con las aeronaves, desniveles en distintos sectores y vegetación emergiendo del pavimento. La DGAC emitió un comunicado de prensa señalando que este informe es parte del trabajo constante que realizan en revisar e inspeccionar las pistas con el propósito de coordinar preventivamente los arreglos y reparaciones, para así mantener los estándares de seguridad.
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16: El municipio obtuvo 120 millones de pesos del Fondo Nacional de Desarrollo Regional para apoyar y financiar nuevos proyectos de emprendedores y emprendedoras locales, impulsando el crecimiento comercial, la innovación y la reactivación económica de la comuna.
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16: Con más de 500 asistentes y la exhibición de 50 producciones, concluyó con éxito el primer Festival de Cine Vertical de Chile. Tras el positivo balance, la organización confirmó su segunda edición para el año 2027.
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16: El Ministerio de Salud informó que las listas de espera quirúrgicas alcanzaron un récord de casi 400.000 pacientes. La ministra Mai Chomalí aseguró que el principal desafío es disminuir los tiempos de espera mediante estrategias que permitan enfrentar las causas estructurales del problema. María Belén Araya con el informe.
18: El Ministerio de Salud informó que al cierre del primer trimestre de 2026 había 398.496 pacientes en lista de espera para una cirugía en el sistema público, la cifra más alta desde que existen registros. Al respecto, la ministra de Salud, Mai Chomalí, explicó que el gobierno está analizando las causas estructurales que mantienen elevadas las listas de espera. Para ello, indicó que el Consejo Nacional de Salud contará con un equipo especializado que estudiará el fenómeno y propondrá medidas de largo plazo. La secretaria de Estado señaló que el objetivo es implementar estrategias que permitan reducir de manera sostenida las demoras y expresó que espera mostrar avances en el próximo informe trimestral sobre listas de espera. Frente a las críticas por el número de pacientes pendientes, Jomalí afirmó que el principal indicador es el tiempo que cada persona permanece esperando una cirugía. Agregó que entre los casos contabilizados también existen pacientes que habían ingresado recientemente a la lista de espera.
16: La final de la Copa Intercontinental Sub-20 entre Santiago Wanderers y Real Madrid se disputará en el Estadio Santiago Bernabéu en España el próximo 19 de septiembre, rompiendo así con la tradición de las últimas cuatro ediciones. La polémica decisión dejó a los hinchas decepcionados tras el anuncio de Conmebol. Más información con Javier Vera.
19: El partido que enfrenta al campeón de la Copa Libertadores Sub-20 Santiago Wanderers contra el monarca de la UEFA Young League Real Madrid se jugará en casa del gigante europeo, el Estadio Santiago Bernabéu en Madrid. Desde Valparaíso, el presidente de Santiago Wanderers, Reinaldo Sánchez, y la ministra del Deporte, Natalia Ducó, habían impuesto presión para que el partido se jugara en el Estadio Elías Figueroa Brander. Pero finalmente el encuentro se disputará lejos de Sudamérica. Es importante agregar que en las pasadas cuatro ediciones, la Intercontinental Sub-20 siempre se jugó con la localía del campeón sudamericano. Pero por primera vez se disputará en territorio europeo. Los hinchas mostraron su descontento por la decisión.
20: Sorprende, no nos sorprende. Al final, Wander no tiene peso en la NFP, la NFP no tiene peso en la Conmebol.
21: Los jugadores de Wander también querían jugar en su ciudad, ya que la mayoría son de los cerros de Valparaíso, de las comunas aledañas a Valparaíso, y sentir el apoyo de su gente para ellos hubiese sido un gran apoyo.
22: Estamos muy decepcionados con esta noticia, más que nada porque yo creo que nos parece nefasto que ahora informen a último momento que no será la final en Playa Ancha, porque toda la hinchada estaba muy ilusionada y entusiasmada con ir a ver esta final tan importante.
19: A través de sus redes sociales fue la propia Conmebol que confirmó que la final de la Copa Intercontinental Sub-20 se disputará en Madrid el 19 de septiembre a las 7:30 de la mañana, hora chilena.
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16: El municipio expresó su rechazo a una planta procesadora de jibia proyectada en Puchuncaví. El alcalde Freddy Ramírez advirtió riesgos ambientales debido a que los residuos industriales líquidos de la pesquera serían trasladados y tratados en Concón. Eso es todo por el momento. Nos encontramos en la siguiente edición de noticias.
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